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2: Muy buenas noches, bienvenidas y bienvenidos a este programa del 23 de agosto en la Hora Nacional. Hoy tenemos mucha música y talento para ustedes. Gracias por acompañarnos una semana más.
3: Les vamos a platicar sobre la estrategia de atención a las causas con programas de educación, empleo, deporte y participación comunitaria.
2: Les presentaremos a los 7 semifinalistas de México Canta 2 que viven en nuestro país. Escucharemos sus canciones y hablaremos también de las oportunidades que hay para las juventudes.
3: Además, les hablaremos de los resultados históricos de la delegación mexicana de los Juegos Centroamericanos y del Caribe. Fueron 167 medallas de oro, 125 de plata y 115 de bronce.
2: Y tendremos un nuevo flashazo del bienestar sobre el apoyo para personas que perdieron su empleo.
3: Además, recordaremos a una grande de la música, Chavela Vargas. Empezamos.
2: El pasado 12 de agosto se conmemoró el Día Internacional de la Juventud y a propósito de esto, hoy vamos a platicar sobre la estrategia de atención a las causas de la violencia, lo que se está haciendo con las y los jóvenes y también de otros programas.
3: Por ejemplo, Jóvenes Transformando México, que ofrece opciones relacionadas con educación, empleo, deporte y participación comunitaria.
2: También está Jóvenes Unen al Barrio, en el que participan más de 6.000 jóvenes en actividades como recuperación de espacios públicos, elaboración de murales y acciones comunitarias.
3: Y también está Jóvenes Construyendo el Futuro, que ha vinculado a más de 400.000 jóvenes con empresas e instituciones para que puedan adquirir capacitación y experiencia laboral.
2: El deporte también forma parte de estas acciones. Por ejemplo, el pasado 16 de agosto se realizó la clase nacional de box Puños de Transformación con 107 sedes en todo el país.
3: Y con Boxeando por la Paz participan cada semana casi 7.000 personas en más de 100 gimnasios de 15 estados. Además, el pasado 29 de julio, Tequios por la Paz reunió a más de 500.000 de participantes.
2: Durante agosto también se llevó a cabo la Jornada Nacional Ser Joven, con actividades en las 32 entidades. Además, los festivales por la paz han reunido a más de 2.6 millones de asistentes.
3: Otro punto es la recuperación de espacios públicos. Con las ferias de paz se han recuperado más de 446 espacios para que vuelvan a ser utilizados por las comunidades.
2: Y en el Tianguis del Bienestar, más de 420.000 personas han recibido bienes de primera necesidad en 35 municipios y más de 800 comunidades.
3: También está el desarme voluntario y canje de armas. Desde octubre de 2024 hasta el 10 de agosto de este año, se entregaron voluntariamente y de manera anónima más de 12.000 armas de fuego.
2: Y hay otro dato interesante. Más de 13.000 juguetes bélicos han sido intercambiados por juguetes didácticos para niñas y niños. La próxima sede será Tzintzuntzán, Michoacán.
3: Finalmente, estas acciones también incluyen servicios y trámites. En todo el país se han realizado más de 8 millones con atención directa a cerca de 4.8 millones de personas.
2: En estas actividades participan 53 dependencias federales, además de autoridades estatales y municipales.
3: Son acciones que abarcan distintos frentes: oportunidades para jóvenes, deporte, cultura, recuperación de espacios y servicios y prevención.
4: Este 23 de agosto, México Canta hace historia. Por primera vez, la semifinal del concurso binacional, que celebra la cultura mexicana y promueve el cambio de las narrativas en las canciones, llega a Estados Unidos, al histórico Orpheum Theater de Los Ángeles, California. Y como la ocasión lo merece, lo hace con unos invitados de lujo, los Tigres del Norte.

0: el grupo más importante de la música norteña en la historia, así como nuestros semifinalistas, los hermanos Hernández, fueron jóvenes que con trabajo, esfuerzo y mucho talento lograron convertir a los Little Tigers, como los bautizó un oficial de migración, en unos verdaderos gigantes de la música nacional. Los Tigres del Norte demuestran que las y los jóvenes mexicanos tienen garra y pasión, y sobre todo, representan al pueblo con canciones como La Jaula de Oro o De Paisano a Paisano, con las que le dieron voz a los migrantes, musicalizaron sus miedos, intereses y esperanzas.
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0: El 23 de agosto, la agrupación nacida hace 57 años en Rosa Morada, Sinaloa, será reconocida por el Consejo Mexicano de la Música por su gran trayectoria, así como su aportación y fomento a la cultura nacional. Los Tigres del Norte han vendido más de 60 millones de discos. Han obtenido 6 Grammys y 12 Grammys latinos. Tienen su propia estrella en el Paseo de la Fama de Hollywood. Y cada 9 de febrero se celebra su día en San Francisco. Pero lo más importante de todo es que los Tigres del Norte son la voz del pueblo y están en México Canta. No te pierdas la semifinal de Estados Unidos este domingo 23 de agosto a las 7 de la tarde, hora del centro de México, por el canal 22 y los medios públicos de la República Mexicana.
2: La música mexicana tiene una gran capacidad para contar quiénes somos. Está presente en las celebraciones, en las despedidas, en las reuniones familiares y también en esos momentos en los que una canción parece decir exactamente lo que sentimos.
3: Hoy vamos a conocer a los 7 semifinalistas de México Canta 2 que viven en nuestro país y todos comparten algo: las ganas de hacer que la música mexicana pueda dialogar con nuevas generaciones sin perder sus raíces.
2: Empezamos esta selección musical con una canción que prácticamente forma parte del ADN de la música mexicana. Vamos a escuchar El Rey, interpretada por José Emiliano Macías, uno de los semifinalistas de México Canta 2. Es una oportunidad para escuchar cómo una nueva generación se apropia de un clásico y lo lleva a su propia voz.
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Muchas gracias. Ahora llega Fátima Cuevas con Paloma Negra, otro de los grandes temas de la canción mexicana. Es una canción que está muy asociada al desamor y a esa manera que tenemos de convertir las emociones en música.

0: entrenadores y equipos multidisciplinarios.
1: De acuerdo con la CONADE, estos resultados son producto de un trabajo de preparación de alto rendimiento. Para este ciclo se destinó una inversión de más de 1,000 millones de pesos para la preparación y también la clasificación de los atletas.
0: Y esto no se acaba aquí. Los deportistas ya tienen la mirada puesta en los próximos retos. Lima 2027 y los Juegos Olímpicos de Los Ángeles en el 2028. El clavadista Osmar Olvera, por ejemplo, habló de la importancia de tener preparación física y equipos especializados para seguir creciendo.
1: También están historias como la de la boxeadora Guadalupe Sherlyn Torres Tavares, que mencionó que el boxeo va mucho más allá del ring. Enseña disciplina, respeto y carácter. Y además, cada medalla representa justo eso, años de esfuerzo que se convierten en victorias.
0: También estuvo Fernando Parroquín Delfín, que consiguió medallas en ecuestre y describió representar a México como uno de los mayores honores de su vida.
1: Además, se anunció que esta vez habrá estímulos para cada una de las medallas obtenidas por atletas y entrenadores en competencias internacionales.
0: Así que 407 medallas no son solamente un número, son 407 momentos de esfuerzo, disciplina y perseverancia que pusieron a México en lo más alto del medallero centroamericano y que marcan el camino hacia los próximos eventos deportivos. 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
1: Hay victorias que se gritan y hay otras que se cantan. Porque cuando México gana, buscamos nuestra bandera y el corazón empieza a cantar. En estos Juegos Centroamericanos y del Caribe, México hizo historia. 407 medallas, 167 de oro, 125 de plata y 115 de bronce. El mejor resultado de nuestra historia en estos Juegos y un tricampeonato que habla del talento, disciplina y años de trabajo. Cada vez que nuestra bandera hundió en lo más alto, no fue solo una victoria, fue una serenata para México. Gracias a cada atleta, entrenador y miembro de esta delegación por demostrar que México puede llegar muy lejos. El siguiente objetivo, Lima 2027, con la misma bandera, el mismo orgullo y México siempre.

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1: Seguimos con Música de México Canta 2 y ahora escucharemos a Luna López, semifinalista que interpreta Ya lo sé que tú te vas. Esta canción demuestra que las nuevas generaciones también pueden encontrar su propia identidad dentro del repertorio de la música mexicana.

Es momento de escuchar a Dylan Morales, quien llega con Como quien pierde una estrella, una canción que se convirtió en referencia de la música popular mexicana. Vamos a escuchar esta interpretación de uno de los 7 semifinalistas que siguen avanzando en México Canta 2.

0: Muchísimas gracias.
1: Y seguimos con Isabel Piñeiro, una nueva voz en este concurso que busca impulsar el talento mexicano. Ella interpreta una canción que ha cruzado generaciones. No me queda más.

0: Hachnip Olal. Muchísimas gracias, presidenta.
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2: Apoyo al desempleo para el bienestar. ¿Perdiste tu empleo? El apoyo al desempleo para el bienestar está dirigido a personas de 18 a 64 años que habitan en alguno de los 125 municipios de la entidad y que se encuentren desocupadas. En 2026, contempla un apoyo de 3,000 pesos mensuales hasta por tres ocasiones, además de vinculación con el mercado laboral formal. Entre los requisitos están acreditar identidad, residencia y la situación de desempleo. El registro de la convocatoria 2026 se realiza en el portal https://estrabajo.edomex.gob.mx.
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3: Y seguimos conociendo el talento joven de México con Brian Soto, semifinalista de México Canta 2, que interpreta Florita del Alma. La música mexicana también se mantiene viva cuando una nueva generación la escucha y la interpreta. ¿Eres?

0: Muchas gracias.
1: Cerramos este bloque musical con Grecia Delgado y Aires del Mayab, una canción que nos conecta con la península de Yucatán. Porque hablar de música mexicana también es hablar de la enorme diversidad regional que hay en nuestro país.
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0: Gracias.
1: Hay lugares que guardan documentos que forman la memoria de un país. El Archivo General de la Nación tiene su sede en el histórico Palacio de Lecumberri, un espacio que durante buena parte del siglo XX funcionó como prisión y que fue transformado para cuidar uno de los acervos documentales más importantes de México.
2: El antiguo Palacio de Lecumberri se convirtió en un espacio dedicado a conservar, organizar y poner a disposición de la sociedad documentos fundamentales para conocer nuestra historia. Vamos a ver y a escuchar la cápsula que nos preparó Orlando Abad.
3: Nos encontramos en un edificio histórico de México. Es un edificio de principios del siglo pasado que funcionó como penitenciaría de la Ciudad de México hasta la década de los 70 y que a partir de la década de los 80 es sede del Archivo General de la Nación. Un lugar impresionante que guarda tantos y tantos secretos que sería casi incontable en un solo día. Pero hoy nos dedicamos a conocer un poco más de este sitio y de su misión en el presente. Por favor, acompáñenos a ver esta entrevista y a ver qué aprendemos. Como cada que salimos a visitar México, llegamos a lugares sorprendentes y maravillosos en la hora nacional. Hoy estamos en el Archivo General de la Nación, en el Palacio de Lecumberri, un lugar histórico por demás para nuestra nación y para nuestra historia, pero vamos a platicar con el que sabe. El doctor Rodrigo Moreno Elizondo, que es el subdirector de acceso y atención al público, como ustedes, como nosotros, que nos metieron, miren, hasta el fondo de la casa aquí en el Archivo General de la Nación. Muchas gracias, doctor. ¿Cómo está?
4: Orlando, es un gusto estar con ustedes y estar con su auditorio.
3: ¿Cuál es la importancia de tener un archivo general en México?
4: El Archivo General tiene múltiples funciones sustantivas. Entre ellas están garantizar la correcta organización y administración de archivos en el país. Es decir, que se encarga de acompañar a las instituciones públicas, incluso particulares, que necesitan tener correctamente organizada su información para garantizar el acceso a la misma y, por lo tanto, su utilidad. Y eso acompaña a la administración pública, pero también a lo interno tiene la responsabilidad de custodiar un gran acervo histórico que contiene la memoria documental del país desde el siglo XVI hasta el presente.
3: Aquí están los sentimientos de la nación, entre muchos otros. Platíquenos algo de esos datos sorprendentes que podemos encontrar aquí.
4: El Archivo General de la Nación tiene una historia larguísima. Desde la época colonial se empiezan a generar documentos. Sin embargo, no existía propiamente una cultura de organizar y administrar estos documentos. Hasta finales del siglo XVIII ya se dan cuenta las autoridades que había que tenerlo organizado. Había algo que se llamaba la Secretaría de la Cámara del Virreinato. Y ahí se tenían organizados papeles administrativos de la colonia. Entonces se crea el primer archivo, el Archivo General de la Nueva España. Después esa administración cambia en la época independiente. En agosto de 1823 se decide crear el Archivo General y Público de la Nación, que es, digamos, el antecedente de este Archivo General.
3: Oiga, a finales de los 70, 77, por ahí se dijeron, ya no cabemos, necesitamos otro lugar. Platíquenos cómo fue esa transición, porque, bueno, ahora ya se ve todo muy bonito, pero aquí era un lugar donde la historia fue muy oscura.
4: Claro, este archivo ha estado viajando. En el primer momento del siglo XVIII estaba en Palacio Nacional. Como no cabía todo el documento ahí, se mandó una parte de lo que es el convento de Santo Domingo. Entonces, como justamente no cabía, decían, bueno, necesitamos buscar un lugar idóneo. Había una parte en algo que se llamaba el Templo de Guadalupe, que era la Casa
3: Tacubaya,
4: María.
3: ¿No? Tacubaya.
4: Claro. Estuvimos un tiempo en lo que hoy es el MUNAL, el ex Palacio de Comunicaciones y Obras Públicas. Ahí del año 73 al año 82 fue nuestra casa, digamos. En 1976 cierra esta penitenciaría, en agosto. En el 77 se decreta que se tiene que convertir en el Archivo General. Había que remodelarlo. Se logra, se remoza, se quita, digamos, todo lo que tenía que ver con la penitenciaría. Y en agosto del 82 se hizo un gran evento para inaugurar esto que sería la casa definitiva hasta este momento del Archivo General de la Nación.
3: Hoy podemos venir a visitar, podemos venir a consultar. ¿Cómo le hacemos, Doc?
4: La gente puede venir al Archivo General de la Nación a recorrer la exposición permanente. Hay documentos emblemáticos como el Acta de Independencia de 1821, las constituciones de 1824, 1856, 17, van a poder ver la historia de la institución y a la vez las funciones sustantivas, todo el equipo de archivistas y de especialistas que hacen posible que la memoria siga viva.
3: Doctor, muchísimas gracias por acompañarnos en la Hora Nacional.
4: Muchísimas gracias por la invitación.
3: Y nosotros seguiremos caminando, recorriendo y conociendo lugares mágicos, maravillosos e históricos como este Palacio de Lecumberri, hoy Archivo General de la Nación. Hay voz.
2: voces que no solamente interpretan canciones, se convierten en parte de la memoria de un país. Ese es el caso de Chavela Vargas.
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2: Nacida en Costa Rica el 17 de abril de 1919, pero muy vinculada con México, país que adoptó como propio y cuya cultura llevó por escenarios de América Latina, Europa y Estados Unidos.
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1: Chavela apareció con su poncho, su guitarra y una voz que no necesitaba adornos para transmitir dolor, libertad y desamor. Su interpretación convirtió canciones como Paloma Negra, La Llorona y Un Mundo Raro en verdaderos himnos. Vamos a conocer más sobre ella en la siguiente cápsula.
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5: María Isabel Anita Carmen de Jesús Vargas Lizano, más conocida como Chavela Vargas, nació el 17 de abril de 1919 en San Joaquín de Flores, Costa Rica. Tras la separación de sus padres, quedó al cuidado de sus tíos, en un entorno marcado por carencias económicas. Desde pequeña descubrió su vocación.
6: 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Desde que nací, canté.
5: Impulsada por un deseo de libertad e independencia, entre 1933 y 1936 se trasladó a México para cambiar el rumbo de su vida.
6: México tiene un lugar para los extranjeros. Tiene un encanto extraño. Es México la palabra divina, la palabra mágica, la palabra sabia.
5: Con el tiempo se nacionalizó y convirtió su mexicanidad en uno de los rasgos más profundos de su identidad artística. Aquí comenzó a interpretar canciones rancheras y boleros, música tradicionalmente masculina. Poco a poco, incorporó a su repertorio obras de destacados compositores mexicanos como José Alfredo Jiménez, Cuco Sánchez, Álvaro Carrillo, Tomás Méndez y Tata Nacho, cuyas obras contribuyó a inmortalizar. La intensidad emocional con la que interpretaba cada canción daba al público una experiencia profundamente íntima y conmovedora. A partir de su éxito con la canción Macorina, en 1952, su voz recorrió toda América Latina. En 1961 grabó su primer disco LP, Noche Bohemia, e inició una prolífica carrera discográfica. También llegó al cine. En 1967 participó como actriz en la película La Soldadera de José Bolaños. Colaboró en distintas producciones como intérprete musical, tal fue el caso de la película Frida, de Julie Taymor. Asimismo, Pedro Almodóvar incluyó varias de sus canciones en sus películas. Chavela recibió numerosos reconocimientos tanto en México como en el extranjero. En 1975 se alejó de los escenarios, pero a finales de la década de 1980 reapareció y en 1995 se presentó por primera vez en el Palacio de Bellas Artes. Ya en la madurez, Chavela habló abiertamente de su homosexualidad, convirtiéndose también en un referente para la comunidad LGBT latinoamericana. Ofreció su último concierto en Madrid en julio de 2012. Poco después regresó a México, donde murió el 5 de agosto de 2012. Su voz continúa conmoviendo a nuevas generaciones.

0: Para terminar esta primera parte de la Hora Nacional, queremos cerrar con una frase de Chavela Vargas. Hay que llenar el planeta de guitarras y violines en lugar de tanta metralla.
1: Esta frase resume mucho de lo que fue su vida. Fue una mujer que se rodeó de música, que decidió vivir con intensidad, enfrentar sus miedos y mantenerse fiel a sí misma. Que su historia nos recuerde que la vida también se trata de vivirla plenamente y sin violencia.
0: Y como cada semana queremos mandarle un saludo a todas las personas que nos ven y nos escuchan. Un abrazo hasta Aguascalientes para Miguel Carrera, para Alicia BFG y a Patricia Paredes en Calgary, Canadá. Gracias por acompañarnos desde tan lejos.
1: También saludamos a María Elena en Chihuahua, José Luis en Sonora, Rocío en Sinaloa, Fernando López en Durango, para Verónica Corona en Jalisco y Carlos Muñoz en Nuevo León.
0: Y si quieren seguir escribiendo, pueden seguir a la Hora Nacional Oficial. Estamos en YouTube, Facebook, Instagram, TikTok, X, Spotify y en el número 5534-834239.
1: Y también nos pueden mandar un correo electrónico a lahoranacional@segov.gov.mx.
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0: regresamos con la segunda parte de la Hora Nacional, una media hora en la que hablaremos de nuestros adultos mayores, nuestra cultura y nuestras tradiciones.
1: El 28 de agosto justamente se celebra el Día del Adulto Mayor. Por eso hablaremos de la importancia de respetar, cuidar y escuchar a quienes han vivido más que nosotros.
0: También conoceremos el papel que tienen las personas mayores en las comunidades indígenas, porque muchas veces son ellos los que mantienen vivas las lenguas, las tradiciones y los saberes.
1: Además, hablaremos de salud geriátrica y de la importancia de prevenir enfermedades para conservar la autonomía, la movilidad y la calidad de vida durante el envejecimiento.
0: Tendremos un flashazo de bienestar sobre la tarjeta del INAPAM y los beneficios que ofrece a las personas adultas mayores. También tendremos recomendaciones de la Comisión Nacional para la Protección y la Defensa de los Usuarios de Servicios Financieros.
1: Y, por supuesto, nuestra chilanguía con opciones culturales en la Ciudad de México.
0: Además, platicaremos de la obra de teatro Destino, que nos habla de la soledad y la necesidad de encontrar conexiones con los demás. Todo esto y mucho más en la segunda parte de la Hora Nacional. Quédense con nosotros.
1: En el marco del Día del Adulto Mayor que se celebra el 28 de agosto, queremos reconocer sus historias, experiencia y aportaciones en la memoria histórica de nuestro país.
0: En México viven alrededor de 18 millones de personas de 60 años o más, y la Secretaría de Salud calcula que para 2050, una de cada cinco personas en nuestro país va a pertenecer a este grupo de edad.
1: Por eso, el envejecimiento debe entenderse no solo como una cuestión de edad, sino como una etapa en la que es muy importante conservar la autonomía, la movilidad y la capacidad de poder tomar decisiones.
0: En nuestro país tienen un lugar muy especial y por eso hay muchos programas y servicios que buscan fortalecer sus ingresos, su salud y su autonomía. Entre ellos está la Pensión para el Bienestar de las Personas Adultas Mayores, que en 2026 entrega 6.400 pesos bimestrales a las personas de 65 años y más. En mayo contaba con 13.619.433 derechohabientes.
1: También está la Pensión Mujeres Bienestar, dirigida a mujeres de 60 a 64 años que reciben 3.100 pesos bimestrales y en mayo beneficiaba a 2.735.776 mujeres.
0: A estos apoyos se suma Salud Casa por Casa, que lleva atención preventiva y seguimiento médico directamente a los hogares de adultos mayores y personas con discapacidad. Cerca de 20.000 profesionales de la salud hacen estas visitas y al cierre de junio de 2026 se habían realizado 20.730.277 visitas domiciliarias.
1: Además, las personas mayores cuentan con los servicios y beneficios del INAPAM y con la atención de los sistemas públicos de salud. En conjunto, estas acciones buscan que llegar a la vejez signifique contar con mayor protección económica y calidad de vida.
2: En nuestros pueblos originarios, los adultos mayores no solo son nuestros abuelos, son guardianes de la sabiduría ancestral, de la lengua, de las tradiciones y de los conocimientos que nos dan identidad. Ana Chino y Lucas Ruiz son representantes zapotecos de la comunidad Yalalac en Oaxaca y nos comparten cómo su cosmovisión pasa de generación en generación.
3: Está encerrado en mucha sabiduría, muchos conocimientos de nuestros abuelos, de nuestros ancestros, para empezar. Ellos fueron los portadores de todos esos conocimientos. Por ejemplo, en la mujer, el telar, en los hombres, la guarachería, el sombrero, la cruz de Yalala, la gastronomía, que es todo. Dentro de eso está nuestra lengua. Toda la cosmovisión está ahí, en nuestra lengua, que es Dizro, el zapoteco variante de Yalala.
2: Los adultos mayores nos recuerdan quiénes somos, cómo aprendimos a mirar la vida y en quiénes nos convertiremos.
4: Hace unos 25 años empieza a hablar de la inclusión. Nuestros abuelos yalaltecos desde hace tiempo nos dijeron: todos los seres vivientes somos las criaturas más pequeñas del universo y debe de haber respeto. Esa es una enseñanza que viene de siglos. Son enseñanzas que nos moldan nuestra vida cotidiana.
2: La voz de nuestros adultos mayores vive en la memoria de nuestros pueblos. Es una sabiduría que no se guarda en los libros. Se comparte, se practica y se transmite. Escucharlos es honrar nuestras raíces y mantenerlas vivas.
0: La salud geriátrica ayuda a prevenir enfermedades, detectar padecimientos y atender las condiciones del envejecimiento, pero también de algo importantísimo, conservar la capacidad de las personas para hacer sus actividades y vivir de manera independiente.
1: La Secretaría de Salud señala que los hábitos saludables a lo largo de la vida pueden disminuir hasta un 50% el riesgo de mortalidad prematura y discapacidad en las personas mayores, Vamos a ver y escuchar la entrevista que hizo Orlando Abad para conocer algunas herramientas para llegar a esta etapa con una mejor calidad de vida.
5: Buenas noches y bienvenidos a una sección que se preocupa por ustedes y por su bienestar. Y por eso hoy platicaremos de salud geriátrica con un especialista, con el doctor David Alonso Alanís, que nos visita el Instituto Nacional de Geriatría. Bienvenido. ¿De dónde debemos agarrar la importancia y la relevancia de la salud geriátrica?
6: Bueno, la salud geriátrica en general es importante porque ve de forma total a la persona mayor. Ver cómo esas enfermedades, más el envejecimiento, más los medicamentos, más el estilo de vida, juega en su totalidad con la persona, cómo esto interactúa entre sí y al final de cuentas, qué tanto impacto tienen las enfermedades y o los tratamientos sobre la funcionalidad. No solamente es la medicina general tradicional de trato a la enfermedad y ya, y nosotros no la dividimos en órganos como otros subespecialistas, sino más bien es ver el conjunto y ver aparte lo que la persona quiere hacer y tratar de conservarlo al máximo.
5: Todos en algún momento o vamos a ser adultos mayores o vamos a tratar con adultos mayores. Y es también de trascendencia saber cómo tratarlos.
6: Del área de la geriatría es más bien el enfoque es humanista porque nosotros vemos, como te digo, a la persona y una de las grandes áreas es ver lo que la persona quiere, o sea, darle prioridad. Pero el enfoque humanista que le da la geriatría es más bien preguntarle siempre a la persona. Entonces, sobre eso se le da prioridad a tratar todo lo que se pueda y rehabilitar a la persona para que conserve sus actividades de lo que él o ella quieran hacer. Esa es la parte humanista.
5: Platiquemos un poco de la incidencia. ¿Cuáles son los malestares más comunes en los pacientes geriátricos en nuestro país?
6: De forma general, todas las enfermedades crónicas de México: hipertensión, diabetes, problemas de osteoporosis, articulaciones, desgaste articular. De forma general, otros que se agregan es problemas de audición, visión, memoria, los síndromes geriátricos. Los síndromes geriátricos, por ejemplo, en realidad más bien no es como una enfermedad per se, sino un conjunto de características que hacen o interactúan con la persona para que tenga riesgo de desarrollar algo. Por ejemplo, las caídas. O sea, si la persona tiene diabetes, hipertensión y tiene 7 medicamentos para esto y de repente esos medicamentos le quitan el hambre, empieza a comer mal, se marea, se le baja mucho la presión, presenta palpitaciones o algo, tiene más riesgo de caerse que una persona que o está muy bien controlada y o ya fue valorada por un geriatra y revisó sus medicamentos y quitó ciertos para mejorar
5: un equilibrio integral. ¿Qué tan importante es ser conscientes de que estamos en la etapa geriátrica?
6: El enfoque médico aquí de la geriatría o lo que realmente busca es mantener a la persona el mayor tiempo posible funcionando, autónoma e independiente. Esto quiere decir, yo puedo tener una persona de 80 años que ya está en cama por cualquier situación y yo puedo tener una persona de 90 años que está caminando y saca a su perro al parque y come bien. O sea, lo que se trata más bien es buscar y preservar la funcionalidad y evitar más allá de sí los tratamientos, pero sobre todo enfocado a mantener esa funcionalidad. Y entonces yo diría, sí es importante establecer que una persona está envejeciendo, pero no tanto establecer un cuidado, sino más bien como metas específicas a que preserven la autonomía global.
5: Hay que conocer nuestras condiciones y para eso hay que acercarnos a los profesionales y así tendremos un diagnóstico más certero de lo que nos atañe. Doctor, por favor, las redes sociales o alguna página donde quien tenga dudas se pueda ahí acercar e informar.
6: Las páginas del Instituto Nacional de Geriatría, así lo pueden buscar, tanto en Facebook como en Instagram y en la página de gov.mx/inger. Que son las siglas, donde ahí de hecho se publican boletines y se publican ciertas cosas. El lenguaje es muy práctico y se habla de salud bucal, salud del estómago, salud de la mente, factores de riesgo que son prevenibles para insomnio, ansiedad, depresión, trastornos del estado de ánimo.
5: Todo lo que uno tenga que saber.
6: Que quieran saber.
5: Muchísimas gracias, doctor. Y muchísimas gracias a ustedes por escuchar y atender este llamado a la salud. Recuerden que los queremos mucho y los queremos ver bien. Continuamos en La Hora Nacional.
6: Gracias.
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9: Para esta temporada de lluvias y ciclones tropicales de 2026, en el Servicio Meteorológico Nacional de la Comisión Nacional del Agua, reiteramos nuestro compromiso para brindar información de manera puntual y precisa para mejorar la capacidad de respuesta y toma de decisiones.
10: En este 2026, existe una probabilidad alta de que El Niño, un fenómeno climatológico que modula, entre otros, la actividad ciclónica a nivel global, se establezca en el trimestre mayo-julio. Además, el pronóstico que realizamos en el SMN considera que El Niño persista y se fortalezca durante el pico de esta temporada de ciclones tropicales, es decir, de agosto a octubre, por lo que se prevé que exista mayor actividad ciclónica en la cuenca del Pacífico, a diferencia del Atlántico.
9: Después de un análisis de esta condición y de otros indicadores globales, el pronóstico para la temporada de ciclones tropicales 2026 es el siguiente.
10: Para el Pacífico nororiental, se prevén de 9 a 10 tormentas tropicales, 5 a 6 huracanes categoría 1 o 2, y de 4 a 5 huracanes categoría 3, 4 o 5, dando un estimado de entre 18 y 21 ciclones tropicales con nombre.
9: En el caso de la cuenca del Atlántico, se pronostican entre 7 y 8 tormentas tropicales, de 3 a 5 huracanes categoría 1 o 2 y de 1 a 2 huracanes categoría 3, 4 o 5.
10: Ante este panorama, y según el promedio climatológico, para la cuenca del Pacífico se espera una temporada activa y en el caso del Atlántico, se prevé que esté cerca o por debajo del promedio, en cuanto al número de tormentas con nombre.
9: Recuerda que la temporada de ciclones tropicales inicia el 15 de mayo en el Océano Pacífico y el 1 de junio en el Atlántico. En ambos casos, la temporada termina el último día del mes de noviembre. Sin embargo, no se puede descartar la formación de ciclones tropicales antes o después de estas fechas.
10: Además, el pronóstico de ciclones tropicales no determina cuántos de estos fenómenos podrían impactar en costas mexicanas, directa o indirectamente. Los fenómenos meteorológicos como los ciclones tropicales pueden evolucionar rápidamente, por lo que la prevención es algo que nos concierne a todos y todas.
9: Como cada año, los exhortamos a mantenerse informados a través de las cuentas oficiales del Servicio Meteorológico Nacional.
0: Y llegó el momento de sacar la agenda cultural. En nuestra Chilanguía vamos a recordar que la Ciudad de México tiene muchísimos museos, teatros, espacios escénicos y también salas de cine para todos los gustos y edades.
1: Hay que descubrir o redescubrir estos espacios que nos permiten aprovechar el cine, las artes y el patrimonio cultural sin tener que salir de la ciudad. Vamos a ver y escuchar lo que nos preparó Germán Gastelum.
11: ¿Qué tal, amigas y amigos? Esto es La Chilanguía, nuestro espacio para descubrir qué hacer, qué visitar y qué disfrutar en la Ciudad de México. Aquí van algunas opciones para aprovechar estos días en la ciudad. Comenzamos con Arquitectura y Cosmotécnica, una muestra de arte contemporáneo que llega al Museo Tamayo y que estará disponible a partir del 24 de agosto. Una propuesta para acercarnos a distintas formas de entender la relación entre el espacio, la arquitectura, el arte y nuestra manera de habitar el mundo. Si lo tuyo son los organismos más pequeños pero fascinantes, llega Hongosto, una serie de actividades, talleres y espacios de divulgación dedicados al universo de los hongos. Con distintas sedes en la Ciudad de México, es una oportunidad para descubrir que los hongos están mucho más presentes en nuestra vida cotidiana y en los ecosistemas de lo que te imaginas. También puedes darte una vuelta por alguno de los grandes recintos culturales de la ciudad. El Colegio de San Ildefonso Ildefonso y el Museo Nacional de Antropología mantienen exposiciones temporales y una cartelera que vale la pena consultar para conocer las propuestas de esta temporada. Y para quienes disfrutan de nuestras tradiciones y de la cultura popular está Mitos del Ring, un espectáculo que combina el imaginario de la lucha libre mexicana con las artes escénicas. Las funciones estarán vigentes hasta el 31 de agosto. Y porque salir a disfrutar la ciudad también puede ser una forma de cuidar nuestra salud, hay distintas opciones de caminatas, talleres creativos y de expresión corporal en zonas como el Centro Histórico y Coyoacán. Actividades que nos invitan a movernos, convivir, conocer nuestros espacios públicos y mantenernos físicamente activos. Así que ya lo sabes, exposiciones, hongos, museos, lucha libre, caminatas y talleres, la Ciudad de México siempre tiene algo nuevo para descubrir. Esto fue La Chilanguía. Nos escuchamos en la próxima y sigamos disfrutando de nuestra hermosa ciudad.
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1: El teatro es una forma de explorar emociones como la soledad y la necesidad de encontrar conexiones con los demás. Hoy vamos a platicar de Destino, una obra que habla sobre las decisiones, los encuentros y las historias que nos transforman.
0: Para contarnos todo sobre esta puesta en escena, hoy nos acompañan Kilan Lachino y Félix Bailón. Ellos nos van a platicar qué hay detrás de esta historia, cómo fue construirla y qué mensaje quieren compartir con el público. Gracias por acompañarnos.
13: Gracias a ustedes.
14: Gracias a ustedes.
1: Oigan, cuéntenos un poco de Destino. Por lo que entiendo, es una obra que no es fácil, no es relativamente complicada.
13: Pues es una historia anecdóticamente sencilla, está dividida en tres bloques y es la historia de cómo una mujer se encuentra con un personaje y se vinculan a través del azar y de la necesidad de sentirse acompañada esta mujer. Pero lo que interesa y que es lo profundo en la obra es esa conexión que ella tiene y que a partir de esa gran necesidad por no estar sola, comete una acción, un evento que transforma su vida y también la de este otro personaje. Es una historia trágica finalmente y que a través de ese momento de su necesidad por no estar sola, consigue la soledad.
0: Es muy interesante platicar de estos temas ahora que tanta gente dice que en el mundo estamos atravesando por una crisis de soledad y que cada vez está costando, creo que un poquito más de trabajo salir de esta y generar conexiones humanas cuando un poco mucha de nuestra interacción ocurre de manera digital, lejana, etcétera.
14: La soledad y la tercera edad, que es por donde también se va esta historia. Y tal vez ahorita que decías de lo complejo, tal vez yo no diría mucho complejo, creo que diría más bien como atípica, porque esta es una obra que simboliza un montón de elementos, por ejemplo, el uso de la máscara, y que además es silente y es una sola actriz. Para poder mostrar una idea con estos recursos, es necesario recurrir a un montón de elementos teatrales que ahorita la maestra Kilan va a poder ahondar seguramente en ello. Y, por ejemplo, en mi caso, la falta de un diálogo, mi trabajo está más bien en crear estas atmósferas sonoras, unas pequeñas melodías que evoquen, que ayuden, que refuercen el diálogo silente. Y es ahí donde queremos que el público se vea atractivo en ver una propuesta un poquito diferente a las demás.
1: ¿Y qué reacciones han tenido del público con esta obra?
13: La gente se siente identificada, como se están abordando los temas emocionales, y lo que tú ves cuando estás viendo la obra es como si vieras a lo lejos una mujer que no estás escuchando lo que dice, lo que hace, pero reconoces todo por lo que está pasando. Exige del espectador mucha atención y también un trabajo de la imaginación. Atrapa, la obra atrapa inmediatamente. También en el viaje sonoro es muy interesante, es muy bello el trabajo del compañero.
0: ¿Cómo es el trabajo para lograr llegar a eso en todas las funciones?
14: Hay algo maravilloso en las propuestas escénicas, sobre todo en las propuestas escénicas de este tipo. Los autores, los creativos, buscamos transmitir algo. Pero lo maravilloso de esto es que cada público, dependiendo de sus referentes, obtiene o genera otros significados o otros significantes, que esa es la maravilla del arte.
1: Oigan, ¿y dónde podemos ver la obra? ¿Qué días? ¿En qué lugar? ¿Horarios?
13: Tenemos la puesta en escena en el Centro Cultural Helénico, en el Foro La Gruta, y estamos a partir del 28 de agosto, estamos los viernes a las 8, sábado y domingo a las 6 de la tarde.
0: ¿Redes sociales que nos quieran compartir, ya sean las suyas, las de la obra?
13: Nuestras redes sociales son Kilan Lachino en Facebook y también en Instagram.
14: Félix Bailón también en YouTube, Instagram, Facebook. Y las de la obra también se puede así buscar Destino Teatro Helénico, y ahí encuentran todas las posibles.
1: Muy bien, Félix Gilán, muchísimas gracias por visitarnos aquí en la Hora Nacional y nos vemos en el teatro.
13: Gracias.
14: Que así sea. Gracias a ustedes.
0: Muchísimas gracias. Y a toda la gente que nos acompaña, muchas gracias también. Quédense con nosotros. En el rock mexicano hay nombres históricos. Y ahora cuatro leyendas se encuentran en un mismo proyecto para crear desde la libertad, desde la experiencia y sobre todo desde el gusto de hacer música.
1: Estamos hablando de Madre Perla, un proyecto integrado por Cecilia Toussaint, Alfonso André, Federico Fong y José Manuel Aguilera. Cuatro figuras que han dejado huella en la música en nuestro país con sus carreras solistas y sus bandas como Caifanes, Jaguares, La Barranca, Cecilia Toussaint, Arpía. Muchachos, qué emoción tenerlos por acá. Bienvenidos a la Hora Nacional. Gracias por estar con nosotros.
15: Muchas gracias, querido Cha. Un gusto.
1: Cuéntanos, ¿cómo nace Madre Perla?
16: Bueno, es una idea que ya se estaba cocinando desde hace muchos años, hasta que la señora Toussaint, ya después de muchas aventuras y muchas cosas que habíamos hecho, decidió reunirnos. Nos hicimos una videollamada y nos convocó para hacer este proyecto.
17: Lo que pasa es que hace muchos años, estuvimos jugando con la idea de hacer una banda alterna. De hecho, pensábamos que fuera una banda así tipo Gorilas, que nadie supiera que éramos nosotros y nos pusimos apodos y demás. Y bueno, se quedó en un juego, ¿no? En una plática ahí de amigos. Y muchos años después yo estaba en un momento ahí donde decía, bueno, si me muriera yo mañana, ¿qué cosas no me gustaría que se quedaran pendientes de mi vida? Y apareció este proyecto en mi cabeza, entonces dije, pues les voy a hablar, les voy a preguntar si no les gustaría concretar. Y eso hice, los convoqué a una videollamada y les dije, oigan, ¿se acuerdan de aquel juego? Sí, ¿y qué tal que lo vamos haciendo? Y los tres dijeron que sí.
1: Por ejemplo, ahorita estaba viendo este hermosísimo, ¿qué es un EP?
17: Es un EP que sacamos como un objeto de colección para los fans, para el Vive Latino.
1: Y trae un póster adentro.
17: Trae su cartelito, una cosa muy preciosa.
1: Pero a mí lo que me llamó mucho la atención es que está producido por Julián, André.
17: Así es, aquí está el cartelito.
1: Y que está pensado más para que le firmen atrás. No, todo está ya, se ven los años de experiencia ahí.
17: Por supuesto que todo está, pues no sé si son los años de experiencia o las ganas de hacer las cosas y hacerlas lo mejor que uno puede con todo el amor del mundo. El diseño es de una diseñadora gráfica que se llama Joana Slaza. Las fotografías son de Gabriel Batis, un gran fotógrafo. Wow. Yo llevo trabajando con ellos muchísimos años.
1: Cuando estaban haciendo las canciones, primero en composición y luego en la cuestión de arreglos y todo esto, ¿hacia dónde iban musicalmente hablando? Sí, es como una cosa que me parece muy interesante y sobre todo lo que nos contabas ahorita, Cecilia, que querían que fuera algo anónimo al principio, ¿no?
17: Así es.
16: No tanto anónimo.
15: Anónimo, pero lo que sí queríamos era que se pareciera lo menos posible a lo que ya hemos hecho, hasta donde se puede, porque obviamente, como dices, cada uno de nosotros tiene algo que quizás es ya reconocible, pero sí, la idea era no hacer como lo que ya hemos hecho, sino intentar otra cosa, intentar otros puntos de vista, otros sonidos, etcétera, otras maneras de tocar incluso.
0: Tiene Madre Perla, me imagino, redes sociales para poder seguir lo que estén sacando, si hay fechas posteriores al Metropolitan, saber cuándo y cuándo se venden los boletos. ¿Las tienen por ahí como a la mano?
18: Es Madre Perla-música, tanto en Facebook como en Instagram. Y tenemos un canal de YouTube también de Madre Perla, donde hay un par de rolas ahí que sacamos para promocionar los primeros sencillos. Pueden checar eso. Y ahí estamos anunciando lo que está pasando con Madre Perla.
1: ¿Vienen más cosas o luego platicamos?
17: Queremos concentrarnos en esto, pues, en lo que estamos haciendo hoy por hoy. Lo que pase mañana, quién sabe, ni siquiera sabemos si vamos a despertar. Pero ahorita la intención y la atención es hacer ese concierto y ya se verá. Y además, bueno, la idea primaria de esto era eso, grabar un disco y hacer un 2-3 conciertos. Cada uno de nosotros tiene actividades personales que nos llevan nuestro tiempo, nuestra atención, nuestro interés.
1: Sí.
17: Cada quien atiende lo suyo y quizás sea única y irrepetible esta vez, no lo sabemos.
0: Como fan, espero que no, pero por cualquier cosa, no se pierdan a Madre Perla en el Teatro Metropolitan, si los pueden ver.
15: Tiene que estar ahí el 27.
0: No, obviamente. Y les queremos dar las gracias por haber venido a la Hora Nacional. Qué gusto tener a los cuatro aquí. Fue una experiencia muy bonita y que vengan, ojalá, mucho más.
1: Así es. Gracias. Gracias Alfonso, gracias Federico, gracias Cecilia, gracias José Manuel, gracias Madre Perla y gracias a todos ustedes por estar con nosotros. No se vayan. 1, 2, 3, 4.

0: Y así llegamos al final de este programa. Muchísimas gracias por acompañarnos en La Hora Nacional. Que tengan una excelente semana.
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5: Bienvenidos a un nuevo episodio. Soy Claudia Mejía. Creo que han escuchado por ahí en las noticias sobre este gusanito, el gusano barrenador. Hoy tenemos a un invitado, es un infectólogo, es el doctor Bruno López. ¿Cómo estás?
6: Muy bien, muchas gracias. Gracias
5: por estar aquí y hablar sobre este tema. Sí da miedo, ¿verdad? O sea, sí ha como que metido miedito en la población.
6: Pues lo que se ve da más miedo, ¿no? A veces puede ser más peligroso para la vida en corto plazo una bacteria que no vemos, pero estos como los se pueden ver al ojo desnudo, como se dice,
5: claro.
6: O sea, la verdad es que se generan miedo. La invasión de animales o humanos por este tipo de moscas en su fase larvaria, que son los gusanos, y que esa es una miasis, ¿no? Prácticamente es el término de miasis. Pero esta es una fase intermedia de la vida de la mosca, ¿no? Tiene que estar, llega como la mosca, se para en el tejido, puede ser incluso en una herida, en los conductos auditivos, las orejitas de las vacas, en la boca de un humano, en una herida de un pie de un paciente con diabetes, por ejemplo, con pie diabetes. Se para ahí, deja sus huevos y esos huevos eclosionan, pues se abren, digamos, y se producen la larva, el pequeño gusanito. Y una vez en mosca va a otro, se reproduce con otro macho y va a volver a buscar otro sitio donde alojarse. Todas las moscas llevan esa fase. Hay una que es bastante curioso porque ella prefiere poner sus huevos. Se llama Dermatobia, le llaman la mosca peluda en algunas regiones.
5: Aparte del gusano guardado.
6: ¿Cómo se ve? Se ve similar. La verdad es que la mosca sí tiene unas características en los colores. Por ejemplo, la mosca del gusano barrenador, el Coclidium hominivorax, que es un nombre así científico, digamos, tiene color como verdáceo. Es color verde.
5: Ay, son
6: es
5: esas
6: grande,
5: moscas grandes.
6: Verdes, exacto. Ay. Con la espaldita así como verde.
5: Okay.
6: Y que vuelan pues rápido, a grandes distancias. Y pues se pueden diferenciar en la morfología que tiene. Lo que sí cuesta más trabajo es en la fase de larva, el gusanito, diferenciarlo de otras especies. Ahí sí, porque incluso tienes que verlo con el microscopio, ver ciertas estructuras. El problema del gusano barrenador es que puede dar cuadros graves porque le gusta el tejido humano vivo. Entonces, es un parásito obligado. Es decir, para que desarrolle todo su ciclo de vida, necesita una herida de una persona viva para que ahí siga penetrando en el tejido. Barrena, es decir, por literal su nombre, entra, va escarbando el tejido sano y hasta meterse más adentro, hacer cavidades y crear hasta. Y por arrastre, pues lleva bacterias y ahí puede crear infecciones también, ¿no? Por bacterias. Entonces, esa es la importancia que tiene. ¿Qué pasa al ganado? El ganado, pues se enferma, ¿no? Se enferma porque se llena. Si lo dejan sin un tratamiento, penetra y le da un cuadro grave de invasión de este gusano. A la par, pues al abrirle esas cavidades, deja que bacterias entren y le da sepsis también al ganado y mueren muchas.
5: Pueden morir.
6: Exacto. Y es tan difícil a veces, en una sola puesta de una mosca de gusano barrenador, el Coclidium hominivorax, que es el nombre de la mosca, al poner en una herida, en una cavidad, sus huevos, pone hasta 200 en una sola. Y de esos evolucionan hasta el 70%. ¿Cuántos gusanos se van a producir?
5: ¿Todos son los que barrenan?
6: Y todos al mismo par pueden ir barrenando.
5: O sea, es muy rápido.
6: Entonces, por eso a veces tienen que sacrificar al ganado. Porque ya están tan invadidos que es imposible quitarle todos.
5: Pero esto ya estaba erradicado.
6: Esto ya estaba erradicado.
5: Desde los
6: 90, ¿no? Hubo un programa de erradicación del 70 al 92. En el 92 se declaró que era libre de México y Estados Unidos. ¿Cómo lo hicieron? Pues liberaron muchísimos cientos miles de millones de machos, pero estaban radiados, o sea que eran infértiles, digamos.
5: Okay.
6: Entonces se reproducían con moscas hembras y las moscas hembras lo que tenían era producción de huevos sin larvas, o sea eran huevos estériles, digamos, ¿no?
5: Uh-huh.
6: Y así ya dejaron que no se reproducieran hasta que finalmente desaparecieron. Esa fue la técnica que usaron.
5: ¿Y por qué ahora regresó?
6: El problema donde no realmente, aparentemente se había erradicado, pero había pequeños brotes, por ejemplo, en Panamá, en Puerto Rico.
5: Centroamérica.
6: En Centroamérica, en varios, en Venezuela. Y por ahí había esos pequeños brotes. Con la cuestión de la inmigración y el tráfico ilegal de ganado, allí empezó, por eso Chiapas fue la primera zona. Y de ahí, así es como hemos venido con los casos. Chiapas empezó primero el año pasado con hasta un total de, el año pasado cerró con 90 casos, en todo el 2025. Y en 2026, al corte al 3 de julio, lleva ya 55 casos. y después empezó a extenderse ahora nuevamente a Hidalgo, a Jalisco, Hidalgo con 28 casos, Hidalgo con 13 de humanos, humanos con infección. Al ganado ha habido más. Oaxaca 39 casos, Puebla 35, Veracruz 90 casos, 24%, es el que más casos tiene ahorita en todo lo que va de este año.
5: ¿Cuál me impresiona los casos en humanos? Porque ¿cuáles son los factores? Supongo que la mala higiene o la falta de higiene, claro, es lo que pues provoca esto.
6: Bien lo comentaste, la falta de higiene es la primera parte de esto, ¿no? ¿Por qué? Porque si yo baño a mi perro o a mi gato, yo mismo me baño a lo mejor una vez por semana, pues dejo, o dos veces por semana, dejo que todos estos días una mosca se pare en una herida, en alguna lesión, más si es una persona ya frágil, por ejemplo.

0: que sea gusano barrenador. Y lo siguiente es que no podemos quitarlos y echarlos a la basura. ¿Por qué?
1: Porque eclosionan de nuevamente como mosca, ¿no?
0: Y decíamos. Vuelven a reproducirse y a contaminar el ambiente otra vez y a infectar otros pacientes o huéspedes. Entonces lo que necesitamos es quitar la mayoría. Recomienda, si no tenemos en ese momento la posibilidad de que nos ayuden a supervisar qué sea, echarlos en un frasco con alcohol. Con alcohol prácticamente se preservan intactos. Mueren, pero se preservan intactos los gusanos. Echamos una porción en alcohol y lo demás tenemos dos opciones. Una es incinerarlos o inundarlos de alcohol y dejarlos en un recipiente cerrado. Aparte de las muestras que ya tenemos, ¿no? O jabón, agua de jabón y dejarlos ahí encerrados. No recomiendan enterrarlos para que puedan reconocerse al microscopio de qué se trata. Si es Lucilia, si es la mosca doméstica, no pasa nada, ¿no? Finalmente tenemos muchos años viviendo con ellos. Lo ideal es tener mosquiteros, una buena higiene, si se encuentran, reportarlos para ver de qué se trata.
1: ¿Estas son como medidas ya teniendo ahí al gusano?
0: Sí, hay que ir a atenderse porque sí tiene sus cuidados cómo retirar estos gusanos. A veces si uno los retira nada más, la misma persona familiar del paciente los retira, puede a veces también lastimar al paciente, puede favorecer que también haya una infección. En este momento que como vemos vamos en incremento de casos, sí es importante. Cada vez que lo tengamos, reportarlo y o acudir al centro de salud, a la clínica familiar para que sea revisado.
1: ¿Qué otra medida importante de las que ya hablamos para reforzar?
0: El cuidado de pacientes que están postrados en su cama, pacientes que son inmóviles, pacientes que tienen alteraciones neurológicas que no permiten sentir incluso dolor a veces o comunicar qué problema tienen. Esos son los que deben tener especial atención e incluso hacer una rutina diaria o cada vez que se haya el baño de estos pacientes, el aseo de ellos, revisarles orejas, revisarles la nariz, revisarles la boca, e incluso hasta las cavidades genitourinarias, por ejemplo, ¿no? La vagina, el ano, a veces también es un lugar donde se pueden alojar las moscas y ahí dejan los gusanos. Y muchas veces puede pasar mucho tiempo ahí y nadie se asome a ver. El gusano barrenador, cuando ya empieza a dar síntomas, incluso dolor en el paciente, ya seguramente ya penetró más las cavidades. O sea, cuando está muy superficial, la verdad es que ni siquiera puede dar nada. O a veces puede ver uno, por ejemplo, una herida que se pone más roja o que se abulta, ¿no? Se hace un bultito en el tejido. La oreja, por ejemplo, hasta que ya empieza a penetrar el tímpano, más adentro, ahí es donde ya empieza a dar dolor, pero puede no dar ningún problema. Entonces aquí yo creo que no es conveniente esperar hasta que haya un síntoma.
1: Si llegamos a ver esto en pacientes, en mascotas, ya decíamos que hay que reportarlo para, ya tengo el número. Es el 800-751-2100. Él es el doctor Bruno López, infectólogo. Gracias por estar aquí.
0: Muchas gracias.
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0: 6 de la mañana con 4 minutos. ¿Cómo andamos? ¿Cómo amanecimos en este lunesito? Comenzando semana, última semana de este mesecito. Bueno, pues prácticamente nos queda una semana más para terminar este octavo mes y prepararnos para las fiestas patrias, prepararnos ya también para el inicio de clases. Saludos para todos los que se van levantando, que después de unas vacaciones otra vez de vuelta a la normalidad. Pues bueno, aquí vamos a andar hasta las 10 de la mañana. Como les comentábamos, es un gusto, un placer saludarles, mi querido Sala, ¿cómo estás?
1: Bienvenido.
0: Buenos días, ¿cómo amaneciste?
1: Con calorcito ya, tan temprano, siendo las 6 de la mañana, y uno ya no puede ni traer chamarra, man.
0: No, y esta semana va a estar bárbaro el calor, ¿eh?
1: Impresionante, diría yo.
0: Sí, mira, la temperatura máxima que vamos a tener el día de hoy va a ser de 31 grados centígrados. Sensación térmica de 32, 33 en algunas zonas de la ciudad. Ya ves que ya lo has comentado, que aquí en la ciudad de Tijuana hay microclimas, que pues en una zona te marca tanto y en otra zona te marca pues otra temperatura, pues
1: claro.
0: así va a estar el día de hoy, así que tome mucha agüita, use ropa ligera si le toca andar trabajando
1: ropa ligera
0: en la calle, sí, pues algo así como que holgadito, ¿no? Así tela que no sea de algodón,
1: o que no digas telas.
0: Así ropa ligerita, pues si va a andar en la calle ahí
1: caminando. Telas y poncho no, porque el poncho es el que trae mucho calor.
0: Exactamente, ese es como para invierno.
1: Efectivamente.
0: Exactamente, así se utiliza. Pero bueno, pues vamos a darle el día de hoy, mi querido Sala.
1: Con
0: ¿qué
1: todo.
0: Tal tu fin de semana?
1: Bien, tranquilo.
0: Tranquilillo.
1: Chambeador.
0: Como debe de ser, ¿no?
1: Como marca el reglamento, hermano.
0: Bien, pues no hay más.
1: Sí, digo.
0: Vamos a darle. Si hay reportes ciudadanos también desde ahorita, mándelo a nuestro WhatsApp 664-281-5103. Como empezamos porque hoy ya regresan los docentes prácticamente a las aulas, sí, y para la próxima semana pues ya regresa todo el alumnado, ¿no? Entonces, pues va a haber un poquitín más de tráfico hoy y pues ya la próxima semana pues ahí ni para dónde hacerse, ¿no?
1: Hijo de su madre.
0: Así que vaya preparándose que próxima semana salir más temprano todavía de casita para que no llegue tarde a sus compromisos, a su chamba, a su trabajo, porque ya regresan las escuelas e iniciamos el ciclo escolar 2026-2027.
1: Venga, pues vamos a darle con todo. 6-6-6 tráfico en la ciudad. Repórtelo, no empiecen con sus cosas del Cruz Azul. Ahorita no vamos a hablar de eso. Estamos hablando del clima y estamos hablando de buenas cosas, ¿ok?
0: Y
1: más adelante la información deportiva, por supuesto, y seguirnos en nuestras redes sociales. A su servidor lo encuentran como Soy Salitas y a ti, criatura del señor.
0: Rusta.voz. Así aparezco en
1: eso.
0: Instagram.
1: Y también nuestras redes sociales, XFM Tijuana. Oigan, esa canción que cómo la está reventando, colocándose ya en el gusto de la gente, es Guantes Puestos, La Gusana Ciega.

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0: Señoras y señores, buenos días, 6:20 de la mañana. Gracias a la banda que está comunicándose con nosotros en este arranque de semana. Dicen, buenos días, por el lado del 2000 está Chipi Chipi, también en el área de Villafontana. Empezó el Chipi Chipi, Salita, buenos días. Aquí en la cuota hacia Tecate está empezando a caer la lluviecita. Bueno, nada más es la finta para al ratito, ahora sí, con la humedad, sentir que estamos en otra parte del país y no en Tijuana, Baja California, México. Pero bueno, es parte de los profesores que ya el día de hoy arrancan, pues ahora sí que la normalidad de sus vidas después de casi 6 meses de vacaciones. Se sintieron como 6 meses de vacaciones, ¿no? Hay algunos que sí van ya desde todo el año con el tema de los pagos y demás, que
1: bueno,
0: no van a las
1: escuelas. Bueno, sí, eso,
0: ¿no?
1: Sí, la, es lamentable, eso sí es lamentable que estuvieron en paro, ¿no? Pero en sí las vacaciones fue prácticamente de un mes, pero pues sí, la situación esta de que no les paguen. Esperemos que este ciclo escolar no se presenten estas situaciones y puedan terminar el ciclo escolar sin ningún problema, ¿no? O sea, vaya bien y den sus clases como debe de ser, y nada más los días que estén marcados en el calendario sean los que no vayan a la escuela por estas cuestiones del pago, que ya también lo hemos hablado, es una situación lamentable, ¿no?
0: Pues, ¿y cómo quedaron con los planteles que hicieron en México durante el Mundial?
1: No, pues al final de cuentas no llegaron a ningún acuerdo, ya ves que habían dicho que iban a bloquear y que iban a aprovechar, ¿no? Pues al final como que el contingente esto que iban a marchar, que iban a bloquear y todo, como que al final no les hicieron tanto caso, o no sé si la misma organización, pues entre ellos mismos ahí llegaron a un acuerdo por lo obscurito. La verdad es que no sé en qué quedó, pero al final no se dio más ahí arreglo del que ya se había dado, pues, o sea, ya no hicieron más.
0: Me dio miedo lo que acabas de decir. Que
1: ¿de qué?
0: No hablamos. 6:21 de la mañana. Digo, ¿quién puso atención?
1: Sí, de que se hayan arreglado por...
0: No, pues es que sí, porque, a ver, eso habla entonces de que qué arreglaron.
1: No, pues es que por eso te digo, o sea, no arreglaron nada, pues, sí, o sí arreglaron, pero nada más los de arriba.
0: Sí, efectivamente, pues, entonces que nuestras criaturas van a tener igual otros 3 meses. Y, a ver, me encantaría preguntar al público de aquellos alumnos, alumnas, que los profesores durante este ciclo escolar 2016, el inicio... ¿Cuántas veces fueron a las clases?
1: Sí.
0: Porque yo escuchaba a un padre de familia que decía, no manches, durante el año, o sea, sí juntamos de enero a julio, más o menos fueron unos bien, así de corridito, unos 3 meses a clases. ¡Ah, caray! 3 meses a clases, bro. No te pases.
1: Sí, la mitad del semestre, pues.
0: Claro. Y la criatura pues se queda rezagado, ¿no?
1: Claro.
0: Ay, ay, ay. Pero bueno, hablemos de cosas mejores, más positivas. ¿Cómo está la línea para cruzar? No, también eso, Salita. Pon otra cosa más interesante. ¿Qué le echaron de lonche? No, Salita, no empieces. ¿A poco no le ponen lonche? O usted que se hizo de lonche, también si no, sí, es responsabilidad de usted. Hágase cargo de usted mismo. No la haga de jamón.
1: Pues, ¿no? O usted mismo, pues hágale lonche a toda la familia, ¿no?
0: No, pues

0: Si la familia no, usted solo, aliméntese saludablemente, dirá Cuauhtémoc Blanco, come frutas y verduras. ¿Qué lleva de lonchecito? Antójenos esta mañana, medio de chipichipi, que en, yo creo que como a las 10, 11 vamos a sentir el verdadero terror, terror. Y bueno, última semana de vacaciones para las criaturas, ya el próximo lunes arranca.
1: Sí.
0: El martirio, no es cierto, las escuelas. Por acá tenemos pozolito. Ay, caray, para el calorcito.
1: Ay, de lonche, pozolito.
0: No, pues imagínate. Oh, y es mira. Lo básico, un pozolito. Es rojo, verde, es de puerco, de pollo. Debe de ser de puerco, ¿no? Pues para que amarre bien, porque si dice pollo, pues estaríamos hablando como de un caldo de pollo, nada más con este grano de maíz de lots, una cosa rara.
1: No, rojo de puerco, rojo mira. De
0: pollo, sí, pues claro. Si no es pozole, ¿no?
1: Pues sí, pues
0: cuando
1: sí,
0: dicen pero... pozole de pollo, no, Mike, señora, ese no es pozole.
1: Pero es que es el fit, pues. Es como, pues es la versión fit, porque pues ya ves que dicen que el puerco y luego con el calor te puede hacer mal.
0: Nah, hombre, al pozole de pollo no hay que llamarle pozole, hay que ponerle otro nombre.
1: ¿Cómo?
0: No sé, algún
1: caldo rojo de pollo.
0: Caldo rojo de pollo con grano, no sé, algo raro. Pero el pozole es el de puerco, si no es pozole, discúlpeme usted, pero...
1: No, bueno, es ¿no? la preparación, tal cual.
0: Mi niña, no le falten al respeto al pozole, la verdad. Es pollole, ándale.
1: Ándale, me gusta ese nombre.
0: Échame un pollole, por favor, con todo.
1: Pollole.
0: Bien bajado ese balón, compadre.
1: Como debe de ser.
0: Salita, ¿cómo te va? Cuéntanos, ¿cómo te fue con la cruzada? No crucé.
1: Ah, ya ves que habías dicho que a lo mejor el viernes te animabas.
0: No crucé.
1: Por la gente de aquí de Tijuana.
0: Sí, me dio frijol.
1: Sí.
0: Sí, me dio frijol. Yeah. Mejor ya voy a cruzar esta semana, sí, para ver si encuentro algo de uniformes o algo así. Voy a ir con ese... con esa misión. ¿Dónde vas? Pues zapatos para la criatura.
1: Okay.
0: Ay, ¿dónde nació tu criatura? Pues aquí, pero parece más mexicano. Buenos días. ¿Alguien cruzó y cómo le ha ido con el tema este de las criaturas que nacieron en Estados Unidos?
1: Sí.
0: Usted, mamá, que pues se rifó el físico para tenerlo del otro lado, ¿ya la hicieron de jamón o no? ¿O nada más es momentáneo?
1: Es todo un tema, ya lo hemos hablado, pero yo creo que sí va a ser momentáneo, ¿no? Pero igual, o sea, depende del CBP, si te quiere hacer preguntas, o sea, te puede hacer preguntas y yo creo que ahorita como está medio caliente la situación, pues a lo mejor ahorita pues no crucen como tú dices, ¿no? Pero probablemente pasando el tiempo se les pueda olvidar. No,
0: caliente.
1: Esperemos.
0: El hipódromo. Bueno, y el CBP también,
1: ¿no? ¿Verdad? Bueno, sí, ese es otro.
0: No te pases de la
1: no, esa otra situación, bro. También.
0: Ya al rato hablamos con Miguelito,
1: sí,
0: ¿no?
1: Sí. No, sí, o sea, qué locura,
0: ¿eh? No, padre santo. Tenemos varias cosas que regalarle el día de hoy al público. Arrancamos con Cholo Pumas. Tenemos también paquete familiar para que se vaya al zoológico de Jersey. Es maravilloso, además, impresionante. Es también, yo sí, para los chamacos, pero ¿qué chamacos? Usted lleva y para que váyase con la pareja para recordar aquellos años en los que lo llevaban de paseo al zoológico de Jersey. A ti te tocó,
1: sí,
0: ¿no?
1: Sí, me tocó en alguna ocasión. Una vez nada más, así que yo recuerdo... cuando estaba en la primaria.
0: Chula.
1: Y como niño sí te impresionabas ver claro. Todo el proceso, ¿no?
0: O sea, en mi pueblo también había el parque del pueblo, así le llamaban. Ay, no más.
1: ¿Y qué era el parque del pueblo?
0: León parecía gato. Flaco.

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1: Amigos, buenos días. Está con nosotros, querido Etai Villa. Perdón, Emor Villa.
2: Etai, me suena Etai. Como nombre japonés.
1: Como
2: ¿no? Etai.
1: Conoce raro, como gente que toca la tuba.
3: ¿Qué onda, compañeros? ¿Cómo no? Si estamos, ya ves, hombre, es que se ensañaron con uno y les pusieron los nombres raros.
1: No, hombre, pero fíjate, yo nunca he escuchado a alguien que se llame Etai.
2: Etai.
1: Etai.
3: Pues aquí tienes a tu servilleta, mi queridísimo Sala.
1: ¿Qué significa?
3: Mi nombre se llama Emor Etai. El primer nombre significa orar o hablar en público. Mira, nos quedó como anillo al dedo, pero el segundo nunca lo he descubierto. Así que ahí la raza que le gustan los nombres, la etimología de los nombres, ahí ayúdenme a descubrir qué significa Etai, que nunca lo he sabido.
2: Etai, me gusta así como que Etai y sus bravos de Mazatlán, algo así, ¿no? Me gusta.
3: Etai, la banda, la quimicheya.
2: Eso, sí.
1: Oye, Etai, mi querido amor, vamos a arrancar mucha información deportiva. Quiero que hoy no arranquemos de fútbol, y ya si nos da tiempo hablamos de él. Pero, no, es que hay cosas más importantes, bueno, los Toros de Tijuana, compadre, ¿sí o no?
3: Sí, los Toros de Tijuana que avanzaron a la siguiente ronda, la serie de zona, la serie ya, perdón, de campeonato de sí. La zona norte, después de superar a los Charros de Jalisco en 5 partidos, ganaron 12. Fíjate que el juego del sábado se suspendió por lluvia, se paró por lluvia, se jugó la mitad del partido, el día domingo se jugaron el resto del de este encuentro, por la mañana al mediodía y después por la tarde los Toros con otro, pues digamos una doble cartelera muy inusual, pero termina imponiéndose el equipo de Tijuana y avanza muy bien ahí a la siguiente ronda, demostrando el power que tiene. Los Charros de Jalisco parecían ser un rival, digamos, más complicado, pero bueno, a fin de cuentas, el trabajo de Roberto Kelly y compañía pues está demostrando, ¿no? Gran, sobre todo en el tema de que ya ves que hablamos de Justin Turner al inicio de la campaña, sí. Pero no, es un equipazo el que tiene los Toros de Tijuana. Ayer fue Franchi Cordero el héroe del partido, el que conectó un imparable, el último, un cuadrangular para darle el triunfo y el pase ya definitivo al equipo de Tijuana, que se va a enfrentar a los Sultanes de Monterrey.
1: ¡Ah, ñeñe! Con Tocho Morocho. Bueno, pues, y de aquí que si gana Tijuana, se va a la serie que. A la serie contra los Dodgers.
3: Contra los Dodgers de Brooklyn.
1: ¿Contra quién iría? ¿Qué pasaría, Emor?
3: Pues sería contra los equipos que están en la Liga Mexicana de Béisbol en la zona sur. Obviamente, checar en el equipo de los Diablos Rojos del México, que son prácticamente los contendientes, ¿no? Para avanzar en la siguiente ronda, pero pues ahí están 3-1 arriba en la serie, y los Olmecas de Tabasco y los Guerreros de Campeche, no, los Guerreros de Oaxaca y los Olmecas de Tabasco en la otra llave por parte de la División Sur. También adelante están los Guerreros 3-1, entonces se tendrían que enfrentar estos cuatro equipos, y en alguno de estos se podría enfrentar en la Serie del Rey, pero primero el equipo de Tijuana va a tener que eliminar a los Sultanes de Monterrey.
2: Uy, un rival difícil que se les ha complicado. Y Emor, también destacar lo que tú decías, ¿no? Que siempre hablábamos de Justin Turner, que esta temporada llegó para el equipo, que le hizo bien, pero parece que nos íbamos por ese nombre nada más, que es el que podía sacar al equipo pues de los malos resultados que había tenido los últimos años. Pero bien lo dices, resaltar de la novena de aquí de Tijuana que no hay un solo nombre, se ve que están jugando en equipo, se ve ahora sí que están coplados y se ven buenas cosas para este equipo, ¿no?
3: Sí, totalmente, con Celestino, Rodríguez, Frenchy Cordero, Evans, Justin Turner, Wilmer Flores, la verdad que está haciendo un gran trabajo, fíjate, Junior Lake, que había sido la gran figura de este equipo por muchos años, esta temporada desafortunadamente las lesiones no lo dejaron terminar la temporada, pero otros jugadores sacaron la casta en este sentido, ¿no? Pero con el gran refuerzo de Justin Turner, que realmente sí está levantando, sobre todo en el tema de la afición, pero que te habla de que es un equipo muy bien conformado por el señor Roberto Kelly, el manejador del equipo de los Toros de Tijuana, y bueno, enhorabuena para el cuadro local que avanza a la siguiente ronda.
2: Eso, pues vamos a ver que los Sultanes también en los últimos años se le ha complicado a Tijuana. Ahora sí que va a ser momento de aclarar las cuentas pendientes y esperemos que los Toros puedan salir avantes de esta serie, que no va a ser nada fácil.
3: No, para nada, en absoluto. Vamos a ver cómo se ponen las situaciones y, bueno, pues obviamente apoyar al equipo de casa que va a tener los primeros dos partidos de la siguiente ronda como local. Aquí estoy checando nada más para confirmarte los días, que serían a partir del viernes los partidos aquí en Tijuana.
1: ¡Eso!
2: Apoyar a los Toros de Tijuana.
1: Ya me vi ahí en el estadio, ¿eh?
2: Imagínate una serie del Rey.
3: Sí, señor.
1: Venga, vámonos. Oye, los Padres de San Diego, los hermanos aquí de San Diego, ¿cómo les fue? Pero eso sí, maravillosas entradas, ¿eh? Siempre Petco Park está lleno. ¿Por qué, amor? ¿Cuál es el secreto? ¿Qué les dan a la gente? ¿Qué regalan? ¿Por qué siempre está lleno el Petco Park?
3: No, la verdad es que es un ambientazo. Es el pasatiempo número uno de los americanos, es el béisbol, Misael, es el deporte por excelencia. Más allá de que de repente la NFL sea más espectacular o la NBA llame la atención, no, el pasatiempo número uno de los norteamericanos se llama béisbol. Y realmente por eso es que siempre está lleno el parque. De repente también, por ejemplo, puedes decir, ¿ocurre en todos los estadios? No, en Anaheim no ocurre, y eso que es una plaza muy interesante y está entre medio de San Diego y los Dodgers, que son dos de los equipos que más meten gente, ¿no? Lo que sí es una realidad es que la gente de San Diego, la gente de la región de Tijuana, apoya con todo a los Padres, y eso realmente es de destacar, ¿no? Porque no lo quiero comparar ni mucho menos, pero los Padres históricamente pues fueron como el Cruz Azul muchos años, ¿no, Misala? Que no les daba nada el equipo, pero ahí estaba la afición, y me parece que eso es lo que tiene. De hecho, así se le llama a la afición de los Padres, ¿eh? La afición, los faithful, los de la fe, ¿no? Los que les tienen mucha fe, porque obviamente la gente pues está muy apasionada del equipo. Realmente es impresionante. Un lunes, un martes, hoy vamos a tener la oportunidad de ir al partido entre los Piratas de Pittsburgh contra los Padres ahí en el Petco, y obviamente va a haber otro lleno. El día de hoy se presentan a los nuevos propietarios de los Padres, una compra billonaria que realizaron esta gente, la nueva gente de los Padres de San Diego. Fíjate, la primera dueña afroamericana, que se trata de Kwanza Jones, por parte de los Padres de San Diego, que es esposa de José Feliciano, un empresario importantísimo de los Estados Unidos, latinoamericano, y que obviamente vienen a inyectarle un nuevo, digamos, aire a los Padres de San Diego. Vamos a estar ahí en la presentación de los nuevos dueños, a ver si ahí pedimos una chambita a mi sala, a ver si nos dan mínimo vendiendo hot dogs ahí en el estadio.
1: No, como debe de ser. Pues mira, igual una vez vamos a ver el primer jodochero de la Noria de Sinaloa.
2: Sí, como debe de ser.
1: El primer tortero, mira nada más. Ándale. Ya tengo el significado de tu nombre, y significa mi tiempo, mi época.
2: Mira qué profundidad.
1: Bravo, ¿eh?
3: Ay, caramba, a ver, ¿quién sacó esa?
1: No, pues aquí está, es uno, Itaí es nombre hebreo del Antiguo Testamento. No eres bíblico, y de bíblico como que muy poco.
3: Es que a mí me tocó la modita esa, como ya en tu rancho en Sinaloa, allá donde están mejor los tamales de elote, en mi sala, me tocó la moda que te ponían nombres bíblicos exactamente, ¿no? Mi hermano se llama Ever, le mando un saludo, ¿no? Por cierto, tengo un primo que se llama Yabel.
1: ¿Ever? No, es como el que una vez en... No.
3: Más o menos. Pero hoy en día ya ves que les ponen Brian, el Irving.
1: El Irving.
2: Sí.
1: Bueno, pues ahí
3: entonces,
1: está.
3: Esa es la modita que me tocó a mí allá en el Rancho Grande.
1: Eso, bueno. A partir de hoy eres mi época. Oye, mi época. Esta suena bonita, ¿eh? O sea, suenas como de caché. Compadre, vamos a música y regresamos para hablar de fútbol y de todo lo que queda pendiente. Isaac del Toro, lo mencionabas bien. La verdad es que el ensenadense levantando el nombre de México en lo más alto. O sea, es historia lo que está haciendo ese chavo, veintitantos años. Una locura, amor.
3: Sí, impresionante. Quinto título mundial ya para Isaac del Toro, ya ganando la vuelta en Alemania. Y más allá de todo eso, Misala, más allá de los títulos, se está ganando el renombre Isaac del Toro y está poniendo a Tijuana, Ensenada, a todo Baja California en el mapa del ciclismo mundial. Y créeme que en algún momento, en algún día, si esto sigue creciendo, vamos a tener una gran escuela de ciclismo acá en Baja California que se va a llamar Isaac del Toro ciclismo.
1: Ah, bueno. Me gustó época. Ah, bueno, 6:52 de la mañana, regresamos.

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1: Señores, señores, 6:55 de la mañana, seguimos con Emor Villa en la información. Oye, Emor, ¿cómo te seguimos en las redes sociales para que la gente esté bien pendiente de lo que traes?
2: Ahí estamos en arroba Emor Villa en los deportes y en tu corazón. Donde quieras, ahí estamos, ¿cómo de que no?
3: Ah, eres un romántico.
2: MX Sports, ahí fíjate que la verdad quiero hacer un pequeño paréntesis y agradecer a toda la afición que nos está siguiendo. Mi sala, hace 2 o 3 meses abrimos nuestro perfil.
1: ¿Sí?
2: Después de que nos abrieron la oportunidad de dar los deportes aquí en XFM, estamos muy agradecidos y ya somos 20,000
1: wow
2: gentes unidas a través del deporte en UMX Sports.
1: En 2 meses.
2: Muchos más los que nos escuchan, pero gracias a todos esos que nos están siguiendo ahí en el Facebook, porque obviamente de repente durante el día es muy temprano levantarse a las 6:30 para mucha raza, entonces ahí les dejamos toda la información. Estamos viendo la manera de cómo dejar también colgado esta sesión deportiva, mi sala, para que la raza la disfrute. Entonces, ahí vamos creciendo. Gracias, y obviamente también gracias a ti, al niño de la radio, por todo este gran apoyo, a Juan Pablo, porque ya estamos ahí con 20,000 seguidores y que la verdad es un trabajo muy interesante el que estamos haciendo ahí.
1: Ah, pues mira nada más,
3: es que eres, bárbaro. Eres un crack, por eso, mi
1: ¿cómo
3: querido?
1: ¿Cómo le haces? No manches, Emor.
2: Y, 20,000 y hay que darle porque ya estamos cerca de la monetización.
1: Ah, mira nada más. Y de cómo nos va a tocar, digo, ¿no?
2: De que no, no, los, a todos los vamos a invitar ahí a
1: ¿al palco de los padres?
2: Al palco, ahí no pasa nada.
1: ¡Ay, ah, no, eso!
2: Al palco de los Tonkis, a todos lados.
1: No, hombre, eres una estrella. Es que el deporte siempre llama la atención. Oye, a ver, entremos de lleno con el tema del fucho vole. Híjole, Liga MX, ¿no? A ver, da los resultados de volar.
3: Pues mira, mi querido Emor, tú eres el bueno para hablar de los resultados, pero mira, la jornada 5 empezó el día viernes. Tigres le pega 2-0 al Atlante. León contra el Monterrey. El Monterrey pierde también 2-0 con una expulsión en a León, pero aún así le alcanzó para ganar. El América le pega 2-1 a Juárez. Y el América, pues como no queriendo, ahí va, mi querido Emor.
2: Sí, el América que poco a poco, ¿no? Con el nuevo entrenador, con Almada ahí, se está haciendo de nuevo el equipo a vencer del fútbol mexicano. Va en primer lugar de la tabla general. Respondió Henry Martín, anotó 2 goles. Y son los superlíderes, solamente tienen 1 empate y 4 ganados, invicto, es el único invicto del equipo americanista en lo que va del campeonato.
3: Sí, yo nada más quiero decir algo, porque la temporada pasada se quejaron de que, nada, pues que las Chivas les pusieron puro facilito en las primeras jornadas. Pues digo, lo del América también puede ser un espejismo, porque pues ahora sí los americanistas dicen, venimos con todo y no sé qué, está bien, nadie demerita sus triunfos, pero pues hay que medir con la misma vara que nos decían a nosotros los de las Chivas, de que, nada, pues les pusieron el calendario facilito, tampoco les han tocado rivales, así que sea.

0: tan fuertes. Digo, bien por el América, pero pues vámonos calmos, ¿no? O sea, no hay que echar campanas al vuelo.
1: Vas, mi niño. Ya sé para dónde vas.
0: No.
1: 5-2, hombre.
0: Pues exactamente, vámonos con eso, porque ahora sí, no lo quiero decir, pero despertó el gigante. 5-2.
1: La canción de Selena.
0: Ándale.
1: ¡Uno!
0: ¡Dos! Sí, después
1: sorpresivo, la verdad es que es un resultado sorpresivo para lo que estaba haciendo los Cholos de Tijuana, sobre todo en la zona defensiva, ¿no? Que no habían recibido solamente un gol en los partidos de la Liga MX, es cierto, habían sufrido en la League Cup, pero era otro torneo, no era la misma vara para medir, pero ahora sí, me parece que las Chivas le están dando un zapopapo de realidad a los Cholos de Tijuana, que deben de ponerse las pilas para esta parte medular del campeonato, ¿no? Porque como bien lo dices, niño, también los Cholos de Tijuana tuvieron un arranque medio tranquilón, y por eso también los resultados de alguna forma se les fueron dando, ¿no? Obviamente hay que jugar contra todos, son todos rivales dignos, pero pues en las primeras jornadas, ¿no? El equipo de Tijuana, es cierto, le ganó a los Tigres, le ganó al León, pero después vinieron los resultados de la League Cup, y ahora con este resultado frente a las Chivas, pues obviamente te pone a pensar, te pone a replantear muchas cosas, sobre todo en la zona ofensiva, porque nos estamos dando cuenta que cuando aprietan a los Cholos de Tijuana, Gilberto Mora se queda prácticamente sin posibilidades.
0: Sí, tal cual, y también lo dijo Abreu, ¿no? Que dijo, pues a ver, hay que también ubicarnos en nuestra realidad, que no estamos a la altura de un Chivas, un América, un Cruz Azul, un Tigres, un Monterrey. ¿Sí estás de acuerdo con estas palabras, mi querido Emor?
1: Realmente no quiero darle la contra al loco Abreu, pero no estoy de acuerdo, mi niño. No es la forma de expresarte de tu equipo. No es cierto, no te puedes comparar en nómina lo que es Cholos de Tijuana a lo que son otros equipos como las Chivas, el América, los Rayados, los Tigres. Es cierto, pero no lo puedes decir como un pretexto siempre que pierdes, ¿no? Porque realmente la mayoría de las veces que ha perdido el loco Abreu, el tema ha sido que porque el equipo es de menor calidad, pero cuando se gana no se resalta tanto esa situación, ¿no? Sino que se resalta mucho que el equipo, que el amor, la camiseta, que meterle enjundia, pero muy pocas veces el nivel futbolístico, ¿no? Entonces, me parece sí que el loco Abreu no da las mejores respuestas, de repente se me aloca un poquito, se metió con algún reportero que le cuestionó el mal funcionamiento de Gilberto Mora en el partido.
0: Sí.
1: Es decir, es un personaje realmente especial el loco Abreu. Dijo que, por ejemplo, los Cholos están jugando con más mexicanos que las Chivas, ¿no?
0: Sí.
1: Que ahí se puede meter realmente en un problema de xenofobia importante, ¿no? Obviamente México, el racismo, el tema de esto no lo tenemos tan marcado, pero en otro país te expresas como lo hizo el loco Abreu de los mexicanos, no mexicanos de Chivas, pues obviamente se te viene la raza encima, ¿no? Me parece que sí, porque además de todo, ese comentario es contraproducente para los Cholos, mi niño, mi sala, porque si alguien tenía un dominio sobre el mercado mexicoamericano,
0: sí,
1: era el equipo de Tijuana. Hoy en día son las Chivas, ¿no? Por eso señalaba el loco de que los Cholos estaban jugando con más mexicanos, ¿no? Porque los otros son mexicoamericanos. Ah, sí, pero ese mandado te lo ganaron, hermano, cuando tenías a un Joe Corona, a un Gringo Castillo, a un Greg Garza, Paul Arriola. Hoy en día esos futbolistas no existen en Tijuana, cuando es una región que te daba mucho, ¿no? Para jugar con ellos. A final de cuentas, mérito importante para el loco de meter mexicanos, es cierto, sí, lo reconozco,
0: sí,
1: pero no es para decirle a las Chivas que tienen más mexicanos porque ellos tienen mexicoamericanos.
0: Sí, pues a ver. Está bien, pero sí le hace falta ese tipo de entrenadores y personajes al fútbol mexicano, digo.
2: Que sean polémicos,
0: sí,
2: ya. Pues,
0: y también lo supo hacer, porque se está hablando más de esa cuestión que del 5-2, y lo supo hacer, digo, desvió la atención, yo creo que lo hizo con esa intención. Y le salió, digo, pues al final de cuentas sí tiene razón, Emor, pero yo creo que lo hizo con la intención de que se hablara más de eso que del resultado y el funcionamiento del equipo, que no se vio para nada bien, ¿no?
1: Sí, porque si no había recibido solamente un gol en 3 partidos y te meten 3 en 45 minutos, realmente
0: sí,
1: es de preocuparse, ¿no? Y eso, hay que recordar que eso le pasó en la liguilla contra los Tigres, después de haber ganado acá en Tijuana. Es decir, al Cholos le cuesta bastante, pero en serio, el jugar de visitante, y la situación es que muchos entrenadores son aferrados a que sus equipos tijuanenses vayan a jugar al fútbol a otras ciudades, cuando pues tienes una cancha sintética que obviamente te obliga a jugar de manera distinta de visitante y quieres jugar de la misma manera, no te va a funcionar. Entonces, el más claro ejemplo del éxito en Tijuana fue el Turco Mohamed, ¿no? Que no le gustaba que su equipo jugara al fútbol, simplemente que ganara los partidos como fuera. ¿Qué pasa? Que los románticos, los entrenadores que quieren lucir, que quieren que su trabajo, que etcétera, se les olvida que se juega al fútbol a ganar a los goles. Exacto. No a tener la pelota, ¿no?
2: Sí,
1: y bueno. A eso es la gran diferencia de que el equipo de Tijuana va a querer jugar fútbol fuera y no a ganar los partidos, ¿no? Entonces, a final de cuentas, eso es lo que le está pasando factura desde mi punto de vista.
2: Oye,
1: que yo no soy entrenador, mi niño, ¿eh?
0: Está bien, sí, te creemos.
2: Oye, pues ya...
1: Tampoco me crees el erudito.
2: Eso, no pudimos dar los demás resultados.
0: Mira,
2: porque ya se acabó el tiempo.
0: Nada más ahí rápido, lo del Cruz Azul, ¿se le acabó la magia a Wickenbauer? ¿O qué pasó? ¿Ya la muertiña no está resultando? ¿O qué pasó? Emor sale a quien quiera contestar.
2: Yo contesto, no vamos a entrar en insultos tan temprano.
0: Pero
2: no
0: entonces,
2: vamos a caer en provocaciones.
0: O sea, 2-0 el Atlas.
2: Está bien. Qué gran equipo trae el Atlas, ¿eh? Lo de Hernán Crespo se nota la mano, Emor.
1: No, la verdad que le está sufriendo ahí Hernán Crespo. Me parece que está vendiendo mucho humo el entrenador argentino.
2: Bueno.
0: ¿Qué te
2: la
0: digo?
2: Máquina, ya
0: ¿qué te
2: digo? Vamos, el campeonato es largo.
0: Está bien, pero digo, pues no era el resultado o el comienzo que se esperaba, ¿no?
2: Pero bueno,
0: estaremos hablando de la siguiente jornada del Cruz Azul.
2: Eso. Oye, a ver, Emor, le ponemos play aquí a Etai 2, que nos manda mensaje.
3: Emor, mira, como le digo al profe Calva, de tu DN, tú lo conoces. Siempre las excusas van a ser las mismas cuando empiezan a ir mal las cosas. Tenemos que trabajar, pues traemos menos plantilla, tenemos menos presupuesto, ellos son mejores, lo que sea, todos son excusas.
2: Bueno, es parte de los mensajes, sí. Amor.
1: Sí, la verdad es que es la realidad. Cuando se pierde en cualquier deporte parece que todo está mal y cuando se gana parece que todo está bien y esa es la gran... el gran detalle que tiene el deporte, ¿no? En cualquiera de sus facetas.
2: Emor, que te sigan en las redes sociales para despedirnos, hermano.
1: Ahí estamos, no nomás que nos sigan, Misela, que nos manden estrellas, que
2: eso.
1: Se suscriban.
0: Donde que fueras Mario Bros.
1: Exactamente, ahí ahorita vamos a subir nuestra cuenta bancaria porque queremos ir a desayunar. No pasa nada, usted no mande saludos, mándenos likes.
2: Eso. Etai Villa en los deportes, Emor Villa.
1: Y también UMX Sport, UMX, ya somos 20,000 razas. Un día vamos a hacer un pachangón de UMX Sport.
2: Eso,
0: venga.
1: Cuando lleguemos a 33,333.
0: Oye, pero nada más preguntan si vas a invitar a Salcido para saber si vamos o no.
1: ¿Cómo de que no? También invitamos a
0: Marco Fabián,
1: a Carlitos Vela y a sus amigas, no pasa nada.
0: Yo no voy.
2: No, te digo que.
1: A las amigas del Chicharito también.
2: Eso, gracias, Emor.
1: Venga, buenos días.
2: El Emor Villa es como el Willy Peña en las fiestas. Tengan cuidado.
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2: Amigos, buenos días, 7:11 de la mañana. Saludos a la gente que nos escucha a esta hora traída a ti por Jersey, 100 años compartiendo historias. Saludos a Alesha, que está cumpliendo 11 años. Felicidades, Alesha, que sean muchos años más y que la pases bien, que te consientan, sobre todo disfruta tu día. Felicidades.

0: Amigos, buenos días. Saludos a todos los que están ya rumbo a la chamba, que ya están despiertos, nos están escuchando. Maneje con precaución, tendremos temperaturas bastante elevadas. A las 10 de la mañana ya sale el güero, sale el sol. Va a estar calientito este lunes, pero sobre todo esta semana. Por ahí del miércoles serán las temperaturas más elevadas. Pero antes de que usted se ponga a mentar 10 de mayo.
1: Es muy temprano, pero sí.
0: El calor ya es que la gente se pone bien irritante. No,
1: y luego también ahorita que la lluviecita, ya ves que nos estaban reportando que empezaba por Entecate, en Villafontana. Luego que ya por el Simón Bolívar empezó el chipichipi, luego que ya se hizo un poquito más para acá, aquí sobre el Benítez. Entonces, pues también maneje con mucha precaución, porque en sí no va a llover fuerte, nada más para que sintamos más calor. Pero pues ya sabes, si usted trae las llantas muy lisas, pues no ande manejando rápido, sí, por claro. Favor. Evitemos accidentes, evitemos choques y evitemos que la gente se estrese atorada en el tráfico.
0: Ok, pues va. A ver, criatura.
1: Sí.
0: Tienes ahí boletos para una película, sí, que es El Coyote contra Acné.
1: Contra Acné. Bueno,
0: Acné, la del coyote. Acné, ¿no?
1: Acné es lo que nos sale en la cara como cuando estábamos en la secundaria.
0: Exacto.
1: Pero no, es El Coyote contra Acné. No sé si tú recuerdas la película del bueno, no la película, la caricatura del coyote.
0: ¿Y el correcaminos?
1: Y el correcaminos.
0: Claro.
1: Entonces, ¿recuerdas que siempre el coyote
0: quería
1: atraparlo? Y siempre ponía ahí pues, sus armas, sus trampas.
0: Y caía.
1: Y eran de la marca Acme. Sí, ¿recuerdas que decía bombas o marca Acme?
0: Okay.
1: Entonces, nunca le salía porque las bombas o estos artefactos le explotaban antes de tiempo. No funcionaban.
0: Ok.
1: Entonces, esta película trata sobre el coyote que demanda a la empresa Acme porque dice que todos estos años no ha podido atrapar al correcaminos porque sus productos que le vendieron son productos chafas.
0: No,
1: son productos chinos prácticamente.
0: ¿Neta?
1: Y el coyote, pues ahí pues es muy chistoso porque pone una demanda en la que dice: no, la verdad es que mis estrategias estaban perfectas. Yo iba con todo para atrapar al correcaminos, pero señores de Acme, sus productos
0: no
1: me ayudaron, no sirven. Y pone una demanda y de esto trata esta película, que también lo curioso es que estuvo enlatada desde el 2018.
0: ¿Por qué?
1: El proyecto ya estaba pues listo para salir. Pues los estudios, ya sabes, que se pelean, que los derechos, que para allá, que para acá. Pues total que no salió a la luz. La habían tenido pues ahí nada más, como que la empezaron, no la terminaron. Y fue hasta el 2023 que otra vez se dio luz verde para el proyecto. Se recomenzó otra vez a grabar, se terminó la película. Y bueno, pues está lista para salir este 2026 y la vamos a tener en premier Coyote contra Acme para que estén muy pendientes y se puedan ganar los boletos, porque sí, vamos a regalar muchos boletos para esta película.
0: ¿Sale el Correcaminos?
1: Pues debe salir el Correcaminos, claro. Aunque es Coyote contra Acme, que es la pelea, pero el Correcaminos pues debe de estar ahí también.
0: O sea, el Coyote contra las armas.
1: Exactamente. O
0: claro,
1: sea,
0: ¿no?
1: Sí, pues está interesante la premisa de la película porque pues sí, todos veíamos las caricaturas y sabíamos que Acme era pues chafa, ¿no?
0: Sí.
1: Incluso era el chiste de que Marco Acme, que salía y lo mencionaban ahí. Entonces, pues ahora les mete una demanda porque dice, pues yo hice todas mis estrategias, estaban perfectas, pero fueron sus armamentos, sus artefactos, los que me hicieron la vida imposible. Y pues quiero ahí una retribución por el daño moral, el daño físico, el trauma, etcétera, ¿no?
0: Oye, ¿y es live action o es normal?
1: Sí, es mixta.
0: Ajá.
1: O sea, así como que le metieron también. De hecho, va a estar John Cena. ¿No te acuerdas de este luchador?
0: Sí. Oye, John Cena va a salir. El coyote es
1: es caricatura, el coyote.
0: Caricatura.
1: Sí, no pudimos poner un coyote ahí actual.
0: No, pregunta.
1: Sí, ya ves que a veces lo hacen en live action, sí. Pero va a ser caricatura. Ese como tipo Space Jam.
0: Ok.
1: ¿Te acuerdas que era caricatura y humanos también? Pues bueno.
0: ¿Y qué se espera de esta película?
1: Pues fíjate que está como, por decir, los fans, los que de pronto ubicamos al Coyote y el Correcaminos, queremos ir a ver esta película. Pero como duró tanto tiempo que la dejaron ahí en el olvido y luego la terminaron, cuando sucede esto, que no la avientan de corrido, que no la terminan de corrido, siempre sucede que la primera parte, por decir, está muy bien y ya la segunda está muy mal.
0: Okay.
1: Entonces, yo sí tendría mis expectativas un poquito bajas de esta película, pero

0: Pero si es fanático o fanática de El Coyote, del Correcaminos, de esta caricatura, la verdad vaya porque le va a gustar, es nostalgia pura esta película. Así que, dice, pues sí, vamos a verla.
1: Dice Korami. Mira qué bonito nombre, Korami. Como este, de origami y todo ese rollo, ¿no?
0: Sí.
1: Saludos. Será como Roger Rabbit.
0: Ajá, sí, Roger Rabbit también.
1: Roger Rabbit.
0: Que fue de las primeras películas que combinaba animación con actores reales.
1: ¿Podría llevar a mi hijo? ¿Qué clasificaciones?
0: Sí. Se puede llevar a los niños. Va a ser familiar la función.
1: Clasificación familia, bro.
0: Exactamente.
1: Okay. Pues a ver, ¿quién quiere lanzarse? Digo, ¿cuándo es la película, criatura?
0: Mira, ahorita te digo, la película va a ser... ahorita déjame nada más checarlo para no mentirles. Pero la película, estoy seguro, va a ser el 27, miércoles 26. Miércoles 26
1: miércoles
0: de agosto. Ajá, de este al otro.
1: ¿Quién dijo yo?
0: ¿Quién quiere ir?
1: ¿A qué hora?
0: Permíteme, déjeme.
1: Exacto, miércoles 26 de agosto, para todo el público, esta premier exclusiva, El Coyote contra Acme. Y va a estar, pues, para que usted recuerde aquellos momentos. A ver, ahorita yo le digo exactamente.
0: Sí, miércoles 26 de agosto, 8 p.m. en Cinépolis Galerías.
1: Ándele, mire.
0: Miércoles 26 de agosto, 8 p.m. Cinépolis Galerías.
1: Chulada de maíz pinto, además, para que unas palomitas. Final de vacaciones, se lleva la criatura.
0: Como debe de ser.
1: Está el otro, no, pues este miércoles, bro.
0: No, este miércoles, sí.
1: Miércoles 26, hermano.
0: Miércoles 26, o sea, pasado mañana.
1: 8 p.m. se arma.
0: En Cinépolis Galerías.
1: Mira, por acá nos pusieron yo, Gabilú. Ah, Gabilú, ya te llevas a la bubu que tienes ahí en la foto. Vámonos, que es, me imagino, tu señor esposo, ¿no? Dile a tu esposo, mi amor, ya tengo plan para el miércoles, no hagas nada. Oye, que te quería invitar a cenar, guárdalo para el jueves.
0: Venga.
1: ¿No? Y ya se arma. Mira, vamos a decir aquí a los ganadores. De una vez, así como empezaron a llegar, ¿eh?
0: Va,
1: felicidades,
0: va.
1: Uno. Por acá les voy a decir los nombres. Edgarito, no, eres el Toreto, brother. Toretito, ya ganaste, Toretito. ¿Son paquetes familiares o pares de boletos?
0: Son a ver, no nos dice aquí, pero pues ahorita les confirmamos si son pares o paquetes familiares.
1: Mire, yo le voy a poner ahorita así los ganadores, los que veo que pueden invitarlos a desayunar en la radio, ¿ok?
0: Va.
1: ¡Gloria! ¡Ya ganaste, Gloria!
0: Los que se pueden pichar el combo cuates, el combo,
1: sí,
0: palomitas, ¿no?
1: Sí, claro. Quiero probar el nuevo ice que sacaron.
0: Mira.
1: Saludos. Por acá dice mi brother, el de las manitas. Quiero boletos para el Coyote. Pero ese no viene, ese viene a la feria de Tijuana, brother, ¿no?
0: Ese es otro.
1: Prohibido que digas que me amas. Prohibido que te besen otros labios. Prohibido que aparezcan flores en tu ventana.
0: Si yo no las envío, prohibido, también está prohibido.
1: Felicidades aquí a Unjing. Ah, mira, puro extranjero, brother.
0: Y tú hablando mal de los productos chinos, sí, no puede ser.
1: No, es capaz, bro. Felicidades.
0: Saludos.
1: Arigato gozaimasu. ¿No? Qué bonito. ¿Eres japonés, brother? ¿O qué rollo, mi querido Junjin? Muy padre tu foto. Digo, también trae los ojitos así rasgados.
0: No, sí, parece samurái. Sí. Bien.
1: Arigato gozaimasu.
0: No, ya como ganó, vamos a pedir los subtítulos en japonés, por favor, para que le pueda entender mi brother.
1: Pues ya ganaste.
0: Ah, sí, felicidades.
1: Felicidades, brother. Qué bonito es Japón, ¿eh?
0: Sí, sí,
1: brother. Te parece ciudad de Nezahualcóyotl.
0: El país del sol naciente.
1: Dice, puro Santa Fe Clan con ustedes, mi querido Danny Boy.
0: Un
1: abrazo. Gracias. Pues bueno, ahí están los ganadores de los boletos, ¿no? Salita, la pasamos increíble. Gracias por los boletos de los Dodgers. La verdad es que gracias. Dice, dos home runs del Tatis.
0: ¿De los Dodgers? Dije, caray, de los padres, ¿no?
1: De los padres.
0: De los padres, sí.
1: Ahí, el brother parece de los Dodgers, pero no. Felicidades. Bueno, ya nos dicen por acá quién más quiere boletitos. ¿Todavía alcanza boletos? Sí, nos quedan dos pares de boletos porque son cinco.
0: Son cinco, ajá.
1: ¡Yo! Felicidades, Pati Venegas, ya ganaste.
0: Venga.
1: ¿Okay? Tenemos muchos, no van a alcanzar todos, pero... Criatura, así es la suerte, ¿no? Y así la vida.
0: Sí, no, igual y pendientes, porque los demás turnos vamos a tener más boletos, por ahí Gaby, Charlie, Ángel, nosotros, probablemente mañana o el miércoles tengamos más boletos, así que pendientes, y pues sí, la película va a estar buena, va a estar entretenida, y pues te digo, nostalgia pura para los que crecieron viendo esta caricatura del Coyote contra el Correcaminos.
1: Felicidades, a ver, buenos días por acá, ¿qué dicen?
2: Buenos días, a los niños de la radio, yo quiero ir a la película.
1: Bueno.
0: Sí.
1: Okay. Tú lo pediste y tú te vas, hermano.
0: Eso, así, vámonos.
1: Y nada más, sin tanto rollo. Ahí está, los que les puse felicidades, necesitamos sus datos completos. Nombre completo nada más, ¿no?
0: Sí,
1: y
0: tal cual.
1: Y número de teléfono.
0: Sí.
1: Venga.
0: Y vámonos.
1: Regresamos en unos minutos, son las 7:29 de la mañana. Buen viaje.
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2: Buenos días, 7:33 de la mañana. 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
2: Buenos días, señoras y señores. Feliz arranque de semana para todos los que ya van al trabajo. 7:50 de la mañana. Estamos aquí a través de EXA 91.7 y nos vamos hasta las 10 de la mañana. Más adelante viene la información. Miguel Ángel Fernández. En unos minutos más hablaremos, sí, necesariamente lo que está sucediendo en la ciudad de Tijuana y muchas cosas en el ámbito internacional, nacional. Ideas, criatura. Tenemos también unos boletos para que la gente vaya nada más y nada menos que al zoológico de Jersey.
3: Sí, vamos a tener los boletos para el parque Jersey para que vayan y se acuerden los que los llevaron en primaria. Pues bueno, a lo mejor ahora ya tienen a sus hijos, hijas y puedan ir en familia, que va a estar espectacular. También son paquetes familiares también para que participen y se puedan llevar estos boletitos y pues vayan con toda la familia como debe de ser. Y también, mi querido Sala, pues esta semana regresa el fútbol a la frontera. ¿Y qué crees?
2: ¿Qué?
3: Tiro de esquina, porque vamos a tener boletos para Cholos contra Pumas, que pues va a ser el viernes este partidito, también para que estén muy pendientes.
2: Maravilloso.
3: Y se puedan ganar estos boletos, ¿ok?
2: Yui, yui.
3: Entonces ahí están los boletos, antes de las 10 de la mañana los regalamos.
2: Venga, venga, venga, con todo hay que reventar la criatura.
3: Como debe
2: bueno,
3: ser.
2: Vamos a ir a música y antes de las 10 regalamos los boletitos del zoológico de Jersey. Llega Harry Styles para cerrar esta hora, Alex Fernández y también Bad Bunny. Manejen con precaución. Si hay tráfico en la ciudad, repórtelo. Buen viaje.

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2: Buenos días, 8:05. Atención, vas a cruzar hacia la Unión Americana. 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San Isidro reporta en estos momentos una espera de 2 horas 40 minutos por líneas normales, 2 horas 20 Ready Lane, 35 minutos en la Sentry y en el cruce peatonal esperes de 1 hora con 50 minutos. Si te vas por Otay, Otay reporta 1 hora 30 por líneas normales, 1 hora 20 Ready Lane, 1 hora 10 por la Sentry y en el cruce peatonal esperes de 1 hora con 20 minutos. Que tengas un excelente viaje, maneja con precaución. 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
3: Señores, señores, lunes de información con Miguel Ángel Fernández Lavarri.
4: ¿Cómo están? Buenos días.
3: Buenos días,
4: niño de la radio, ¿cómo está usted?
2: Muy bien.
4: Noto en tu rostro relajado y juvenil que tienes aire acondicionado.
2: Exactamente.
4: ¿Qué? O sea, ¿por qué? ¿Por qué? Para todos, todo. ¿Qué está pasando este país? Yo creo que eso ya de chairos y fifís debería de terminar.
2: Sí, sí, sí.
4: Y la diferencia debería de marcarse a través de quiénes tienen aire y quiénes abanico.
2: Exacto.
4: ¿No? O sea, unirnos todos los que tenemos abanico.
2: ¿Quién no puede dormir, ¿no?, la noche de todo el calor? ¿Y quién sí durmió sus 8 horas?
4: En contra de quienes tienen aire, irnos a vivir a su casa.
3: Exacto. Y los principales promotores son los de la gente mexicana.
4: Sí.
3: No, güey. Sí. 45 horas a semana.
4: Sí, no, sí, no. Y bueno, pues sirva esta oportunidad también para decirles que esta última semana de vacaciones será calientita.
3: La más caliente del año, ¿verdad?
4: Sí. Sí, sí, vienen temperaturas muy elevadas para que, pues ya sabe, ¿no? Los perritos. Los perritos también hay que ver esta parte de cuando se calienta mucho el concreto.
3: Ok.
4: Les quema las patrullas, entonces, para que usted también tenga bien ponerle unos cartones. No, los de la azotea. Acuérdese que al perrito le hace daño el sol en exceso. ¿Sí? Igual que a cualquiera que está puesto en el sol, viene el cáncer, viene todas esas cosas feas. Luego dice uno, ¿por qué está así de la piel? Porque tiene 12 horas en el sol, por eso. Es que le salió así como algo. Pues sí, son ámpulas, no sé. Pero bueno, cuiden los perritos. Cuídese también de la temperatura. Viene muy elevada para lo que estamos acostumbrados nosotros. Que puede haber un brinco ahí hasta los 36 grados, 37 grados. Que eso, pues para nosotros no es humano, ¿no?
3: No. O sea, bueno, se matarán las bacterias que hay aquí en playas de Tijuana como para meterse un
4: sí, clavado. Sí, ya es un hecho. Van a hacer la medición después, ¿no? del hervidero. Es bueno, mal. Pues. Está esta cuestión de la temperatura y la temperatura política también, ¿no?
3: Que la temperatura local
4: nos deja ver muchas cosas. Vamos a empezar por ahí, vamos a empezar por lo local y vamos a darnos cuenta que hay relación de todo con todo.
3: Ay,
4: casi podemos llegar hasta el conflicto económico que hay en este momento entre Canadá y Estados Unidos, cosa seria, ¿eh? Pero primero con lo local, lo de los muertitos, que hace mucho que no usábamos este término, encajuelados. No,
3: ya tenía rato, ¿eh?
4: Los encajuelados del entorno a la empresa Caliente, al consorcio Caliente, dejan 6 vehículos, cada uno pues con regalito adentro, una cosa espantosa, gente asesinada. Y pues el consorcio dice, yo no he recibido amenazas, no tengo, a pesar de que dejaron uno dentro del estacionamiento, tengo ningún problema. Eso es la respuesta oficial. En redes pueden decir
3: lo que sea,
4: muchísimas
3: ¿no?
4: cosas. Pero aquí hay varias cosas extrañas. Una que pues la fiscal, lo tenemos que decir y reprobar, que se apresuró a decir que era gente de la calle, que eran personas en indigencia y que probablemente así habían sido levantados al azar.
3: Ay,
4: cuando
3: qué declaración.
4: Cuando de repente nos enteramos de que hay una familia que está reclamando uno de los cuerpos, que es de un joven de 19 años, ¿no? Y pum, o sea, dices, fiscal.
3: De ahí todo más.
4: ¿Qué necesidad de tan rápido el proceso? Sí. O sea, ellos son expertos en salirse con la de, en este momento no puedo ampliar el tema debido a las investigaciones, ¿no? Y así se la pueden llevar 20 y tantos años, como el caso de Colosio. Pero bueno, el caso está en que a los siguientes 3 días viene una declaración del general Carrillo, que es el secretario de Seguridad Ciudadana en Baja California. El general Carrillo suelta algo que ya nos empieza a acercar a la dimensión que tiene.
3: ¡Ay, Dios!
4: Dice Carrillo, secretario de Seguridad, que los casos de cadáveres dejados dentro de vehículos en las proximidades y dentro del complejo caliente de Tijuana tiene que ver con una confrontación entre dos organizaciones delictivas con presencia en la ciudad. Una confrontación entre dos organizaciones delictivas. Esta confrontación la están teniendo en Culiacán con un precio en 2 años de 4,000 personas entre muertos y desaparecidos. 4,000. Y una economía muy golpeada.
3: Es una pandemia, ¿no? Encerrada la gente.
4: Mucha gente encerrada porque te roban el vehículo en cualquier momento. Si usted me dice, no, yo estuve en Culiacán y todo bien, sí, es que aprendes a vivir con el terror. Pero eso no quiere decir que el 60%+ sacó la Universidad de Sinaloa, que están estresados, ¿no? O sea, eso no es cosa menor, el estrés genera enfermedades, ¿no?
3: No manches, barbaridad.
4: Bueno, entonces, espérame, que lo que está diciendo Carrillo es que hay una confrontación en Baja California entre células, si tú le quieres decir células, cárteles, o como dijo él, organizaciones delictivas. Esto es muy serio. Porque en Sinaloa, esta guerra se deriva de un tema que está completamente entrelazado con Rocha Moya. Porque Rocha Moya está pidiendo licencia, y tuvo que pedir licencia, por una acusación de los gringos. Lo acusaron de haber recibido ayuda del narcotráfico durante la elección del 2021 con la que él llega a la gubernatura. Los gringos lo señalan de eso basándose en denuncias que hubo reales ante las instituciones mexicanas. Y las instituciones mexicanas, el Tribunal del Poder Judicial, el Tribunal Electoral del Poder Judicial, dijo que no había elementos para confirmar algo de esa magnitud, que no lo sabía.
3: Sí, claro.
4: Y las denuncias eran muchísimas de irregularidades en esa elección. Los gringos retomaron esto para argumentar un proceso en contra de Rocha Moya y de otros individuos. ¿Qué quiere decir esto? Que Rocha Moya estaba relacionado con la mafia, con el cártel. Cuando se llevan al Mayo Zambada, se lo llevan de una reunión entre Cuen, que ¿quién es este señor Cuen? Pues es un político, era un político sinaloense muy influyente, rector de la universidad, ya había tenido una diputación y se había candidateado para la gubernatura, quería venir otra vez con fuerza política, estaba peleado con Rocha Moya, muy, siempre muy peleado. Entonces, esta reunión donde secuestran al Mayo, donde se llevan al Mayo, como usted lo quiera decir, se origina porque Rocha Moya y Cuen van a negociar y el que va a amarrar, el que va a padrinar todo es el Mayo.
3: Ok.
4: O sea, ante el Mayo, que es otro tipo de poder o representante de otro tipo de poder.
3: ¿De política?
4: De política, pues así es, ¿no?
3: Sí.
4: Se van a reunir para eso y no, en realidad era una trampa en donde matan a Cuen y se llevan al Mayo.
3: Todo originado por los Chapos.
4: Claro.
3: Claro, ¿no?
4: Sí, sí. Y entonces, ¿dónde queda Rocha, que estaba citado para ahí? ¿Y qué es lo que ocurre? Se desata una guerra. Una guerra que viene dejando más de 4,000 muertos y desaparecidos. Y es, en realidad, un conflicto como el que dice Carrillo que empezamos a tener aquí.
3: ¡Ay, cállate los ojos!
4: Pero ya viste cómo se liga lo de
3: sí,
4: aquí
3: claro,
4: con incluso el mismo Rocha Moya. Ahora, si volvemos a Rocha Moya, cuando deja de pedir licencia, cuando termina con su licencia y toma el cargo constitucional, porque él luego de los señalamientos de los gringos, de decir, ese señor está metido con la mafia, con el cártel, y yo tengo evidencias. Deténganmelo a él y a 9 de sus secuaces.
3: Máquina.
4: ¿No? Deténganmelo como ustedes quieran detenerlo. Nada más ténganmelo bien ubicado permanentemente. Arraigo domiciliario, no salgas del estado. Como ustedes quieran, pero ubíquenmelos, ¿no?
3: Sí.
4: No me los manden, no los pide. Nada más dice ubíquenmelos. Y ya se desata todo lo de la injerencia, lo de Rocha Moya, Morena, no está solo, no está solo. Todo ese tema, incluso la misma presidenta desde la mañanera, ¿no? Acá, con el Cora, ¿no? Sí, tu barrio te respalda. Rocha Moya se va de vacaciones 112 días y de repente, ¡fum!, el viernes regresa y dice, soy el gobernador. ¿Qué es lo único que lo haría regresar a eso? El fuero. El fuero. Algo leyó, algo le llegó, que ya iban, que ya estaba, porque acuérdense, los gringos no lo han pedido oficialmente, no han dicho, extradítame a este gallo.
3: Sí.
4: Los gringos no lo han hecho y la postura del gobierno mexicano es, si me lo pides, que todavía no me lo pides, que te lo mande, quiero decir, me lo vas a tener que demostrar.
3: Ya.
4: Entonces Estados Unidos está incómodo con eso, México está incómodo con eso y todo por Rocha Moya, alguien que está señaladísimo hasta en el programa del Salita y el Niño de la Radio. O sea, hasta allá le llegó el quemón. Hay gatos que se meten en una chimenea y o salen tiznados o salen quemados. Rocha Moya salió de las dos, ¿no?
3: Oye, y a ver,
4: o sea, tiznado y quemado. O sea, lo estamos viendo. Sí. ¿Y cómo se relaciona todo esto incluso con la relación con Estados Unidos? Un Estados Unidos que está lo que le sigue de bélico. Se están declarando una guerra comercial, otra vez el término guerra, pero hay que, pues hay que llamarle las cosas como lo dijo Camry, el primer ministro canadiense. Dijo, si te atacan, estás en guerra.
3: A ver, voy a mencionar algo, no sé si a lo mejor no entendí o va por ahí, porque es gravísimo lo que pues está sucediendo en nuestra bella Tijuana. Y a través de las declaraciones del general.
4: Sí.
3: O sea, desde nuestra inexperiencia, criatura.
4: Sí.
3: Lo que pasó aquí en Tijuana, en esta zona dorada.
4: Sí,
3: ¿no?
4: Sí.
3: Refleja lo que acabas de mencionar en Sinaloa. O sea, que hay un ente político aquí que igual que como Rocha Moya, se fue con un, digamos, pues, con un partido. Pues, y el otro partido pues está enojado.
4: Lo que sabemos es eso, que hay gente enojada, que hay gente acomodándose y que hay algo que se están peleando. Algo que trabaja, dicen los norteamericanos, en unión, que es el crimen organizado, quiere decir desde la iniciativa privada, desde las instituciones y desde los delincuentes, todos trabajando juntos. Y Estados Unidos lo que hace con los señalamientos del Departamento del Tesoro es decirte, los financieros es este, y venga chepacá su lana, ¿no? Eso le encanta al Departamento del Tesoro. Sus bienes son incautados y sobre todo las cuentas que tengan, ¿no?
3: ¿Puede volverse esto? A mí no me tocó porque no sé, aquí tú sí.
5: Sí, claro. También.
3: En aquel 2008, 2000...
4: No, bueno, ¿hasta dónde puede llegar? No sabemos. Lo que dice Laureano es, está dos fracciones enfrentándose ya en Tijuana abiertamente con estas cosas, ¿no? ¿A dónde puede ir todo? A lo mejor ahí se queda. O si es un conflicto de estos, pensémoslo así, todos los conflictos para que puedan existir necesitan recursos. Entonces, cuando las células empiezan a pelearse, cuando estas organizaciones, como dijo Laureano, el secretario de Seguridad, empiezan a confrontarse, necesitan más dinero. Más dinero para todo, todo. Okay. Más sobornos, más armas, más gente. Y mantener a esa gente. Hay que pagarles, y no digo de la fiesta nada más, porque te voy a decir algo. Esa gente tiene hijos, tiene esposas,

0: uno, igual lo entiendo. Pero aquí el secretario de Seguridad está diciendo hay una confrontación y la más cercana que estamos viendo, que seguramente tiene el mismo origen.
1: ¿Te imaginas?
0: Que seguramente tiene el mismo origen porque son las mismas células, ¿no? Enfrentándose, pero acá. Entonces hay que cuidar eso, hay que cuidar eso y ver si esto está creciendo.
1: Claro.
0: Porque si está creciendo, pues cuando para, ¿no?
1: Sí.
0: Y lo de Rochamoya, pues le dieron la espalda en Morena, ¿no?
1: Sí.
0: En Morena le dicen, ¿sabes qué? Todo lo que te dimos lo acabas de tirar por la borda. Te íbamos a defender, aunque pidieran la extradición, no te íbamos a mandar. El mensaje que acabas de mandar es que no confías en nadie y regresas por un fuero que te va a durar 12 meses.
2: Sí, es lo que te iba a preguntar. O sea, ¿cómo entender este movimiento de que el viernes regresa a ser gobernador y prácticamente el fin de semana dice, no, ¿sabes qué? Pues siempre sí, mejor pido licencia.
0: Porque el mismo viernes los gobernadores de Morena publican un abajo firmantes, un acuerdo de todos los abajo firmantes. Yo nunca he estado en una lista de los abajo firmantes, así como gente bien importante, ¿no?
2: Gente pesada.
0: Sí, gente pesada, los abajo firmantes. ¿Tú has estado, niño de la radio?
2: No, ni sabía ese término, lo acabo de descubrir.
0: Son los desplegados, ¿no? Con los abajo firmantes. Miguel Ángel Fernández. ¡Ah! Salatiel
2: Cruz. ¡Oh, qué bárbaro!
0: Es gente que su firma pesa. Bueno, el caso está en que los abajo firmantes, que eran los gobernadores del país, pues le pintan cremas a Rochamoya, toma, le dicen no, estás mal, estás pidiendo el fuero y eso es vulgar y habla de que tienes miedo incluso de nosotros, lo estás traicionando todo, porque ya te íbamos a proteger, te íbamos a cuidar, te iban a pedir, a lo mejor te pedían en extradición y te íbamos a decir Nel, y luego cuando entregaras el cargo, quién sabe, te puedes ir a Tumbuctú de embajador con inmunidad diplomática.
1: Sí, claro.
0: O sea, pero
1: así no.
0: Esto, y luego, bueno, ya aparece Loret y dice, ahí están, dice Loret, las manos de López Obrador, ¿no?
1: Sí, sí. Claro. Oye, que le pregunta a la presidenta y la cartita que se avienta también está interesante.
0: Sí,
1: ¿eh?
0: Sí. Y es que evidentemente Andrés Manuel López Obrador sigue siendo el líder más moral que político, porque Claudia Sheinbaum, este es el tema ahorita, este es el tema. Si está el obradorismo gobernando o Claudia Sheinbaum con su enorme equipo, que no, o sea, Sheinbaum no está sola, es la presidenta.
1: Mira,
0: por más que digan, por más que López Obrador, que la presidenta es Sheinbaum. O sea, yo sé que muchos van así, pero que el teléfono rojo y que le marca todos los días y que le habla. Que
1: te voy a decir un comentario que me llamó mucho la atención el fin de semana de un amigo que es gringo. Es mexicano, pues vive allá.
2: México-americano.
1: Es ciudadano americano.
2: Sí.
1: Y no sé por qué entramos al tema de política. Y digo, es que la verdad, o sea, yo sé que hay mucha gente dejando a un lado el chairismo y
2: el fifismo,
1: la derecha y todo ese rollo.
0: El aire acondicionado, el abanico.
1: Es que usted tiene una presidenta mucho más cuerda que el loco que tenemos nosotros. O sea, la de usted sí es presidenta, la de acá. O sea, no sabes la cantidad de gente que ya está más que preocupada porque me decía, la deuda de Estados Unidos ya superó los 40 no sé qué millones de no sé qué. Me dice, esto no pinta nada bien.
0: Es un dinero que no existe.
1: O sea, y me dijo, usted sí es presidenta, o sea, lo de Donald Trump, ya, o sea, ya es una locura.
0: Miren, esto de Rochamoya realmente golpea tanto algunos hechos gubernamentales que son buenos y algunos intentos que no han salido, pero hay que revisarlos por qué no han salido, pero se ha intentado. Como esto del sistema de salud. O sea, lo que quiero decir, no quiero hablar bien de lo que no ha pasado,
1: sí,
0: ¿no?
1: Claro.
0: Y que se quede en intención, en política eso no implica nada. En política, resultados. Y no les ha resultado, está mal.
1: Claro.
0: Pero lo han intentado. Pero no sé, es como darle el beso en la frente a tu hijo. Es bien burro, pero yo lo quiero mucho, ¿no? O sea, no sirve de nada. Pero
2: échale ganas, échale ganas.
0: Y luego cuando se da la vuelta, los ojos.
1: Totalmente, totalmente.
0: Oye, pues yo quiero regresar con algo muy importante.
1: Sí.
0: Lo que dijiste de el presidente de Estados Unidos, Donald Trump.
1: Donald Trump.
0: Sí, o sea, es muy complejo tomarlo en serio, pero lo que está pasando ahorita entre Canadá y Estados Unidos comercialmente es muy serio.
1: O sea,
0: muy serio.
1: Y México lo va a resentir.
0: Claro, estamos entre la, valga la expresión, estamos entre las patas de los caballos. O sea, no solamente están

0: rompiendo con el T-MEC. Es como cuando en la cena de Navidad se levanta tu tío y dice, pues yo me largo a leche, ¿no? Y avienta así todo y vámonos, ¿no? Y me llevo el DVD, ¿no? Que este yo lo compré a mi mamá.
1: Pero acabamos de rentar el Blockbuster, tío. La película.
2: Pero pongo mi pobre angelito. No, ya me voy.
0: Me voy a llevar el modem.

0: Señores, señores, 8:31 de la mañana. Te mandan saludos por acá, Barbie. Dice saludos a mi Hola. Barbie precioso. Dice por acá Marcos Rocha. Ah, caray. ¿Es la persona que está ahorita con ustedes en redes sociales? Saludos, Marquito. No.
1: Bloquéalo, con ese apellido, bloquéalo.
0: Ah, es Miguel Hernández, está con nosotros y lo escuchas en TJ Noticias.
2: Sí,
0: dice que le encanta tu contenido.
2: Ah, muchas gracias. Oye, pues vamos con esto. Vamos con Estados Unidos, que está enojado con todo mundo. Uh-huh. Con México, la idea es ir ahorita a la relación Estados Unidos-Canadá, que es lo serio. Pero nada más hay que establecer cómo está con México para entender. Está muy molesto con México.
0: ¿Por qué?
2: Porque ya denominó que hay un vínculo entre el narcoterrorismo y el gobierno. Pero no quiere, o sea, cuando ellos se refieren a gobierno, se refiere no a toda la estructura, como cuando decimos aquí, no a toda la estructura. Uh-huh. Se entiende que hay unos bichos enquistados ahí y que el gobierno no los atrapa, no okay. se deslinda de ellos, sí. no los exhibe o cuando menos no se los manda. Entonces, Estados Unidos no logra comprender eso, no logra comprender el agárralo, mételo al bote y dale 40 años. Y se claro. le quita lo mañoso.
1: Sí.
2: O sea, Estados Unidos, claro, claro, ya sé del injerencismo y de qué, pero primero vamos a argumentarlo así. Omar García Harfuch le dice, esto es importantísimo, Raza, importantísimo, le dice a los gringos, he desmantelado 3,200 laboratorios clandestinos de metanfetamina y fentanilo. Y entonces el gringo le dice, wow. Mándame al güey que los puso. ¿Quién los puso? ¿Eh? ¿Quién los ¿quién pone los narcos? ¿Eh? Ya los agarré, ya los desmantelé. Ah, tú te subes con trastes a la loma y le tomas fotos. Con un montón de tiliches ahí en la loma. Unos tubos y unos tambos y unas lonas. Y miren, miren el narcolaboratorio. 3,200 de eso. ¿Quién puso esos narcolaboratorios? ¿Quién, en qué sexenio crecieron esos laboratorios que tú dices que hoy están ahí? ¿Quién fue? No, pues no. ¿Eh?
1: ¿Me puede repetir la pregunta?
2: Sí, sí, así se queda Harfuch, ¿no? Porque ¿qué responde?
1: Sí.
2: ¿Qué responde? No, pues el gobierno anterior, pues Calderón, ¿no? Sí. Eso viene desde Calderón, ¿no?
1: Entonces, un poquito de Peña y de Calderón.
2: Le dice el gabacho, son 2,000, 3,000 laboratorios. ¿Que quién los mantiene? ¿Quién permitió? ¿Quién los dejó? ¿Quién les vendió todos esos tambos? Busquen sí. al más rico de México, es el dueño de los tambos García, ¿no?
1: Sí, sí.
2: El tambo que el narco merecía. Y pues no puede ser. Entonces, los gabachos no le creen a México. Sí, claro. Por más que México dice, ya detuvimos, ya cayó, ya hicimos. No le creen.
0: Porque además tienen a los peces fuertes en donde ya soltaron toda más de la información.
2: Y es que Estados Unidos ahorita, con Donald Trump, que yo sé que pues está, es muy complicado, Donald Trump, es complicadísimo. No tiene palabra. No estoy hablando mal de él, sino que no cumple, ¿no? Está eso del Tucom, que Donald Trump nunca cumple y cosas así que son evidentes, que pero después sí llega y te tira de bombas, pregúntale al majaraja de allá, ¿no?
0: Sí, claro.
2: O sea, de repente no amaneces porque Trump te tira una bomba. Bueno, entonces Trump con México dice, no te creo,
0: sí.
2: no te creo, sí. no te creo, a mí ponme a 4 o 8 monos de esos en la cárcel, 40 años, y dame su fortuna o la mitad.
0: Y ya.
2: Y ya, ¿no? Porque ustedes han abusado, dice Donald Trump, ¿no? De eso, han abusado sí. de eso. Y voltea así también enojado y le dice a Canadá, y tú también. Y Canadá, sí, el ministro Carrey como que brincó en la silla. ¿Qué traes, güey? Tú también eres muy abusivo. Ya, tranquilo, güey. A ver, vamos a negociar qué quieres, ¿no? Tú que sí cobras aranceles a ciertos productos y a nosotros no nos pagas aranceles de nada. Haces lo que te da la gana. Ya estoy. Y zas, azota la carpeta en el escritorio. Y el otro, pues, canadiense, ¿no? Yeah. Elegantísimo en francés. ¿Qué es que sí? ¡No, me! ¿Qué es que sí? Le dice Donald Trump, ¿no? ustedes han abusado de esto y que la ciudadanía y que se meten cuando quieren y que tienen a los hijos, porque allá es lo mismo, ¿no?
1: Sí, sí.
2: Tienen a los hijos con la doble, triple nacionalidad, creo que también franceses, ¿no? O sea, ya nada más en el Temec quieren hacer también agarrar la nacionalidad mexicana para no pagar impuestos. Bueno, les puso una recia, ¿no? ¿Y qué crees que sí? O sea, sí han trabajado bajo esa dinámica, ¿no? Que se podría pensar que hay una ventaja para Canadá, ¿no? Uh-huh. Pero lo que molesta son los modos. Y de los modos pasamos al tono. El tono que tienen ahorita Donald Trump y el ministro Carme es de guerra de la otra, de la de pum pum.
1: Ay, no me asustes.
2: Este es comercial. Este es comercial y están enojados. O sea, todavía se pueden sentar a negociar. ¿De qué estamos hablando? Que la semana pasada Canadá y la administración Trump negociaban otra vez el tema de los aranceles, porque sí, claro. Trump está necio en negociar algo que ya negoció antes, pero no le gustó y lo quiere volver a negociar, aunque ya firmó lo que ya firmó, pero otra vez lo quiere negociar. Sí. Les dice, es que esto ya está aquí en papel, está el T-MEC. O sea, todos estos acuerdos, ajá, pero ya no me gustan porque aquí hay ventajas para ustedes. Pues sí, porque tú eres el consumidor. Bueno, explícale a Trump, ¿no? Y entonces, Trump le dice a Canadá, o firmas esto, que eran los nuevos convenios, que no puede firmar Canadá porque está un tratado. O sea, firmar eso es reventar el tratado.
1: Claro, sí.
2: O invalidar lo firmado. Y entonces Canadá le dice, no, pues me retiro de la mesa porque esto no se está pudiendo. Ok. Ya a partir de las fechas correspondientes, septiembre, noviembre, enero, te pongo 50% de arancel, ¿no?
1: Sí, claro.
2: A los productos, que los productos, vaya, que si es el gas natural, es toda la madera, imagínate nada más 50% más cara la madera.
1: Sí.
2: Cualquier cosita que tú veas de pollo es de Canadá. Cualquier huevito que tú quieras comerte es de Canadá. E incluso... Si tú dices, no, es huevo de California, de granjas de aquí, esas granjas reciben dinero de Canadá y un subsidio de Canadá que apoya a las granjas como pagar un desplazamiento,
1: sí, claro,
2: ¿no?
1: Yeah.
2: Entonces, pues esto es muy serio para la cuestión económica, pero van a llegar a acuerdos.
1: Sí.
2: No pueden llevarse tan pesado, ¿no? O sea, al ratito ya están de carnales otra vez, sí. Pero lo que aquí sacude es el tonito de guerra comercial, me atacas, ya se acabó aquel tiempo, pues prácticamente son hermanos porque tienen la misma mamá, ¿no? Inglaterra y el otro tiene a los franceses. Sí. Pero en general son como hermanitos y tanto son güeritos unos como otros, pero no, en realidad sí existe una diferencia muy grande en ideología, en conductas, en hábitos, en visiones, en deseos, en la forma en que quiere prosperar Canadá y en la forma que quiere prosperar Estados Unidos es distinta, ¿no? Uh-huh. Entonces, pues no está de acuerdo Canadá y pero insisto, aquí el tono, el de vamos a la guerra, dólar contra dólar, y si me atacas es guerra, ¿no? Y tú me estás atacando, dijo Canadá, entonces están en el tono, vamos a ver hasta dónde porque están enojados, yo... Espero que por el bien de la economía, sí, claro. ¿No?
1: ¿Y el T-MEC cuándo se firma? ¿O cuándo están?
2: Ahorita están llegando a un acuerdo de hacer revisiones anuales. Que eso es complicadísimo, ¿no? Porque ¿cómo haces tu presupuesto? Aquí una empresa tijuanense que tiene todo el contacto con Estados Unidos y que parte de la inversión es norteamericana. ¿Cómo haces tu plan cuando no sabes cuánto te van a cobrar el siguiente año, ¿no? Y todo ese tipo de cosas. Es que esto es complicadísimo, complicadísimo. Y entonces quiere decir que tenemos en Estados Unidos un energúmeno. Así es que, regresando a México, puede pasar cualquier cosa. Puede pasar cualquier cosa. Estamos con un energúmeno que ya tiene autorización, como lo dijimos la semana pasada, de volar drones en México, ¿no?
1: Uh-huh.
2: De volar drones y con drones volar lo que quiera. O sea, lo que él justifique, así como justifican las lanchas, en el mar, venían cargadas. ¡Pum!
1: ¡Vámonos!
2: ¿No? Oye, pero los compas que estaban nadando ahí, no, los ametrallamos, no había nada. Nosotros lanzamos ráfagas de ametralladora y no pegaron en nada. Era evidente, las lanzamos como de advertencia, ¿no?
1: No había nada.
2: Y no había nada, ¿no?
1: Oye, vamos a acuerdo comercial y regresamos nada más
0: comentario rápido, ¿no? Ayer, la semana pasada lo mencionabas, y fíjate que cada que mencionas algo, Barbie, es como el profeta.
1: Ah, voz de profeta.
0: Nostradamus. El profeta Fernández. Hoy en redes sociales, en Facebook, bueno, la cantidad de comentarios de no crucen porque ya le quitaron la visa a la señora que sus hijos los tuvo en el 98 y bla. No, hombre, sí. Ahorita las mujeres, las madres de familia que tuvieron sus hijos en Estados Unidos son mexicanas, tienen un temor de cruzar.
2: Pues es que los están llevando a la escuelita. Uh-huh. Y luego pues andan estrenando la visa esta. No es la visa, es el permiso,
0: el
2: ¿no?
0: El permiso para rápido, ¿no?
2: El rápido. Que le inviertes una feria, ¿no?
1: Sí.
2: Puedes
1: sí.
2: cruzar volteando a ver a los otros. Así, ¿no? ¡Hola! O sea, crucé en menos 4 minutos.
0: Y sea, por ejemplo, por acá dicen, escuché que están quitando 100 visas diarias. ¡Ah, güey! Bueno, y luego así los...
1: ¿Será? O sea, ¿será que tienen cuota, cuidado,
0: no? ¡Cuota, me sigue cruzado!
2: ¿Para qué? Pero por lo pronto, ¿no? Por lo pronto ya vi que los Fruit of the Loom, los calzoncitos de acá, son diferentes a los de la Rosa. Era cierto, ¡hombre! Era cierto. Sí pican los de acá.
0: Parece el hija del número 4.
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3: Buenos días, 8:47 a.m. Atención, vas a cruzar hacia la Unión Americana. 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San Isidro reporta en estos momentos 2 horas de espera por líneas normales, 2 horas Ready Lane, 35 minutos en la Sentry y en el cruce peatonal. Le esperes de 1 hora con 50 minutos. Si te vas por Otay, Otay reporta 1 hora 30 por líneas normales, 1 hora Ready Lane, 1 hora por la Sentry y en el cruce peatonal. Le esperes de 1 hora con 20 minutos. Que tengas un excelente viaje, maneje con precaución. 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
4: Señoras y señores, estamos de regreso con Miguel Ángel Fernández. La Barbie. La Barbie es el mismo que está en TJ Noticias, es el mismísimo.
5: Ella. Ella.
6: Ese mero. Es que pues, me corrieron una feria ya.
4: Exacto.
6: Dije, pues vamos a desmañanarnos. Qué feo es desmañanarse. No puede.
4: Cállate los ojos.
6: Oigan, las rapiditas de hoy. Sí. Rápido así, locales, rapiditas locales. Sí. Tiene que ver mucho con la nota roja, pero el sacerdote Eduardo Ackerman, sí. Durazo, monseñor, fue asaltado en su cantón. Se le metió el delincuente por la ventana, lo golpea, sí. Él estaba viendo la casa de los famosos, y ¡zas! El vato lo amarra. Sobre todo lo que se denuncia mucho es la hazaña, ¿no? Que no había necesidad una persona de 86 años, ¿no? Y pues este abusa, le roba dinero, dicen que es una cantidad considerable, pero no se manejan términos, ya claro. Cada quien tiene ahí su estándar. Para mí considerable ahorita es un tanque de gasolina. Eso ya.
4: Y de la roja, algo
6: y de la
4: así.
6: Roja, sí. ¿No? Y pues varios miles de pesos. Está bien, el tipo sí lo agarraron.
4: Ah, caray.
6: Y dijo, no, me hubieran dicho que era padrecito.
4: En cuanto entré, me he echado la bendición y me voy. Pues sí, voy. Pues cierto.
6: Y luego era su primer asalto, ni modo de...
4: O sea, mi primera chamba, ¿no?
6: Bueno, pues lamentable esto. Y él está bien, pero... Sí.
4: Pero pues, con el susto.
6: Pues sí, es la... Digamos que la familia sacerdotal en Tijuana, claro. Sufre esto, ¿no?
4: Sí,
6: sufre
4: sí.
6: Porque pues es una persona muy querida que dedicó años de su vida para Tijuana. Otra... Nos vamos con... Oh, este compa, sí. Un hombre fue asesinado a balazos la noche del domingo, apenas unos minutos así, de haber salido de la Penny en la mesa.
4: Ay, caray. Uy.
6: El ataque ocurrió a las 8:00 p.m. Pues es que es a la hora que sale, ¿no? El sí, domingo, sí. Pum, a las 8:00 p.m, ahí en Los Charros. Se iba a subir a un automóvil.
4: Y sobre.
6: Cuando un sujeto se acercó y le disparó en repetidas ocasiones, el hombre recibió al menos 8 impactos de arma de fuego. Murió en el lugar. Custodios del penal señalaron que la víctima había salido aproximadamente 3 minutos antes.
4: ¡Wow!
6: 3 minutos.
4: En lo que llegaba el Uber.
6: Como parte del operativo, a las 20:20, o sea, a las 8:20, localizaron un Volkswagen GTI abandonado en una gasolinera. El vehículo estaba involucrado en esto. Después el asesino se cambió de vehículo y... como diríamos en el barrio, se tiró a perder.
4: Se tiró, híjole,
6: sí. Y también esto pues conmovió mucho a la comunidad. El empresario Jesús Molina Vargas, propietario de Piquín Parque de Altura, fue localizado sano y salvo luego de haber sido privado de la libertad en playas de Rosarito. De acuerdo con información de la Secretaría de Seguridad de Baja California, tras conocerse el hecho, se desplegó un operativo interinstitucional para dar con el paradero de este reconocido empresario. Las acciones fueron coordinadas por el general Laureano Carrillo, que el Sala ya no va a olvidar ese nombre, va a estar siempre secretario de seguridad, Laureano Carrillo. contaron con la participación de elementos de la Fuerza Estatal de Seguridad, la Fiscalía, y señalaron que el operativo se realizó por instrucción de la gobernadora Marina del Pilar con el objetivo de localizar a Molina Vargas, darle seguimiento a la investigación y finalmente la confirmación que el empresario había sido encontrado con vida y en buen estado tras las acciones implementadas por el nuevo amigo de Salatiel.
4: Laureano. Oye, a ver, uno de los temas locales, que no tiene que ver nota roja, pero sí muy, muy tristes, muy lamentables. Lo que sucedió, creo que fue en Cucapá, el BMW o el carrito ese serán, que se pasa el alto y atropella con todo a una, creo que era una familia que estaba pasando en una...
6: Fíjate que nada más vi el encabezado. No, terrible, no pude llegar a esa historia porque hubo varias. O sea, hubo un choque múltiple.
4: Ayer también hubo un choque muy fuerte.
6: De escándalo. O sea, diferentes carros involucrados. Y el homicidio también de una pareja en un vehículo que va con menores.
4: Sí.
6: A la colombiana, dice, ¿no? Con todo respeto a la raza colombiana, bueno, pues una forma de decirle, ¿no? Pero no, ok, no le voy a decir así porque es estigma. Pero a la colombiana llegan y le disparan, le disparan a un automóvil en donde va un hombre, una mujer y dos menores. Y pues el individuo sale del vehículo y corre. Y lo cazan ahí, lo matan. La mujer, pues lamentablemente, tras los impactos muere ahí en el vehículo, pero pues había menores atrás. Incluso hay testigos que dicen que el hombre salió para atraer la atención de los sicarios y que no se enfocaran en el vehículo. No lo sabemos. Lamentablemente esta persona también muere asesinada.
4: Oye, sí, señor. ¿Supiste el accidente ayer en el Terán?
6: A ver, porque tengo varios. Mira, nada más, no te vayas de ahí. Uh-huh. Nada más les digo esto. Al día de hoy, o sea, hoy lunes,
4: sí,
6: digamos que de lunes a lunes, estamos hablando de más o menos 70 lesionados de accidentes. 70 lesionados y 6 muertos.
4: Oh,
6: de una semana, raza, ¿qué pasa? Yo sé que la cifra es muy alta por el lamentable accidente del 2000, ¿no?
4: Sí.
6: Donde mueren 5 personas, por eso se eleva la cifra, pero vaya. No nada más es la cuestión estadística, es la reflexiva. En una semana hay 5 muertos y casi 70 heridos serios, ¿no?
4: Sí.
6: Y dices, a ver, ¿cómo estamos conduciendo? Ayer también, o sea, fue catastrófico. El que me decías.
4: Sí, del Gran Terán, falleció un menor y una bebé, o sea, también terrible ayer por la noche, ¿no? Y dice por acá el comentario que nos hacen llegar. Dice, se ve o se lee en las redes sociales que era, le llaman el accidente de los infieles, o sea, porque supuestamente el marido estaba escapando de la pareja, que ya lo había cachado y pues chocó varios vehículos. No lo sabes, ¿no? Al parecer,
6: bueno,
4: es la información que se maneja, pero bueno, es terrible de todos modos la pérdida humana.
6: Pero son las redes, ahí sí.
4: Sí.
6: Ahí dicen, sí, es que siempre te explican algo claro, así en las redes, ¿no? Te dicen, no, pues es que él en... Un bolero, mataron a un bolero. No, sí, es que la grasa.
4: Sí.
6: Traficaba cosas.
5: Y también, como decías, Barry, o sea, esto queda para la reflexión, ¿no? Porque cada vez es más común escuchar estos tipos de accidentes fatales en la ciudad, donde, pues, lamentablemente hay muertos, hay fallecidos. No sé si tenga que ver también con el aumento del parque vehicular,
6: claro,
5: con cómo están las carreteras aquí en la ciudad, pero sí nos deja la reflexión de cómo estamos manejando.
6: Digámoslo así, no la mayoría maneja bien o
4: claro,
6: manejamos bien, ¿no? O sea, no tenemos realmente una academia de manejo en la que nos dicen lo básico. Mira esta palanquita, el tiki tiki ti, se prende el foco cuando hay foco, se prende aquí y el otro se prende acá y es para cuando vas a dar la vuelta, a la distancia, préndelo. Siempre ve por este carril, no vayas estorbando en el otro. O sea, te enseña a manejar tu hermano y tu primo y tu novio, ¿no? Y pues ahí aprendes y pues así sales a carretera, ¿no? Y de repente ya brincaste al Rosas Magallón y vas a 100.
4: Sí.
6: O sea, y dice uno en el nombre.
5: No, y vamos más allá, ¿cómo obtienes la licencia también? O sea,
6: Por Face.
5: Exacto.
6: Un coyote, ¿no? O sea, un coyote. Ah, ya tengo mi licencia pirata en 800 pesos y la buena vale 600, ¿no? Dices, ponte. Bueno, pero ¿qué te digo? O sea, realmente ese es el problema de esta cantidad de accidentes que estamos viviendo. Digo, está la etapa delincuencial, ese es otro tema, pero en sí los accidentes que estamos teniendo, Fíjate que no encuentro el choque múltiple de ayer que les quería comentar, también grandísimo, ¿no? Creo que 7 vehículos involucrados, una cosa muy seria. En fin, hay que conducir de otra manera.
4: Y con mucha precaución.
6: Apréndale, no pasa nada, vea, ahí en TikTok, ahí puedes aprender un montón de urbanidad. Ahí hay gente quitándole a uno lo silvestre. Ahí te dicen, no, mira, así... No vendas las rebanadas del Costco en tanto, véndelas en tanto.
4: Para que te deje utilidad.
6: Sí, el carro se usa así, mira. O sea,
4: claro.
6: Las llantas van así, el cinturón es así, ¿no? Y entonces, pues ya lo aprendiste en TikTok y dices, no, pues claro, sí, entonces claro. Tiene que ser bueno. Pues ahí está, muñecos.
4: Pues gracias. A partir de las 6 de la tarde en nuestra estación hermana Globo 99.3 la información y 2 de la tarde en el portal de noticias TJ Noticias, que lo transmites en Facebook, en todas las redes sociales, pero particularmente en Facebook es la transmisión de las noticias todos los días.
6: Un puro chisme. Gracias.
4: Pásela bien, gracias. Cuídense mucho, regresamos.
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0: Señores, lunes de información, lunes de nutrición, lunes de bajar de peso. Bueno, ¿qué digo bajar de peso? Comer bien. Carlos Segovia, el Nutri. ¿Cómo estás, mi Nutri bello?
1: Así es, pensamos que ir al nutriólogo o hacer una dieta simplemente es para bajar de peso, ¿no? Hay personas que hacen una dieta para subir de peso.
0: Ah, ¿okay?
1: Hay personas que dicen, ¿sabes qué? Yo quiero mantenerme porque me siento con energías y como bien. Sí. Entonces quiero una estructura para saber qué comer. Porque no tengo la creatividad para yo planear mis alimentos, ¿no? Entonces, no solamente las dietas tienen que servir para bajar de peso, ¿no?
0: Es para subir de peso.
2: Para subir de peso. Y que eso, pues bueno, he escuchado porque a mí me tocó yo cuando salí de la universidad. Yo pesaba como 55 kilos más o menos.
0: No, pa, es un kilo.
2: Y sí, y cuando
0: había vientos de Santana y el niño, ¡ay, no, así, ayúdame! Lo amarraban ahí de
2: tal cual, me decían, oye, cuando me veían escondían los focos porque me decían, no, tiene cuerpo así como que no se ve muy sano. Pero bueno, cuando fui al ejercicio por primera vez, al gimnasio, me dijeron, ¿qué es lo que tú buscas? No, ya sabes, la pregunta, ajá, pues de rigor. Y yo, no, pues pues estar marcado, así nada más bonito.
1: Nada más marcadito.
2: Poquito. Exacto, así bonito, no, pero verme, como tú. Verme bien. Y me dijeron, no, pues, me acuerdo que me dijeron, pues, ponte a comer más tortillas porque está complicado por tu complexión. Se ve que eres una complexión delgada, pero pues, sí, para subirte de peso tienes que comer mucho. Ya, pues, más o menos te empiezan a hacer las preguntas y todo. Pero sí, yo creo que es más complicado subir de peso que bajar, ¿no?
1: Ah, sí, lo que hemos platicado, el subir de peso es más complicado porque requieres comer... voy a poner un ejemplo solamente,
2: sí,
1: ¿no?
2: Sí.
1: Hablando en tortillas, que es lo que lo podemos entender un poquito más, pero tortillas pueden ser pasta, arroz, tostadas, rebanadas de pan como es sándwich. Pero vamos a decir que un promedio para bajar de peso en una persona al día, sin comer nada de otras cosas, nada de carbohidratos, más que puras tortillas.
2: Sí.
1: Digamos que a lo mejor requiere entre unas 4 a 6 tortillas por todo el día.
0: Ok.
1: ¿Ok?
0: O sea, sí. ¿Cómo?
1: Para bajar de peso.
2: Para bajar
1: de peso.
2: De 4 a 6.
1: De 4 a 6 al día. ¿Ok?
0: A ver, espérate.
1: Y ya no come ni arroz, ni pan, ni sopa, nada de eso.
0: Si ¿okay? A los varios me aviento 1, 2, 3, dos doble tortilla.
2: Y exacto, doble tortilla.
0: Si te comes toda la semana.
1: Sí. Algo así. Y para alguien que quiere subir de peso, si andamos rondando entre 12 a 15 tortillas al día.
0: ¡Chulada!
2: No, al día. Es que ese es el problema, porque cuando uno pues es delgado o no está acostumbrado a comer tanto, dices, ¿cómo me voy a comer esas 15 tortillas al día? Ajá. O sea, te sientes pesado, pues.
1: Sí, y te enfadas de estar comiendo tanto.
2: Exacto.
1: Y dices, no, pues es que estoy masticando y no tengo el tiempo para comerme todo este volumen de comida, ¿no? Pero también lo podemos ver de otra forma, ¿ok? Tanto para bajar o subir de peso. ¿Ok? Vamos a poner, la mayoría de los nutriólogos utilizamos 2 o 3 comidas fuertes al día. Claro, hay que adaptarse a la persona, ¿no?
2: Sí.
1: Puede haber variables ahí, que sea a lo mejor una comida y media al día, vamos a llamarla así, ¿no? Y con más snacks.
2: Sí.
1: Pero la mayoría de las estrategias son 2 o 3 comidas fuertes al día. Desayuno, comida y cena, o un desayuno, comida o comida-cena, ¿no? Vamos a llamarla así. Entonces, si ponemos en estructura 3 comidas fuertes al día, eso quiere decir que son 18 comidas las que tendríamos de lunes a sábado, que es lo que la mayoría de los nutriólogos hacemos, digamos, estructurar un plan alimenticio de lunes a sábado. Son 18 comidas. Al mes serían 72 comidas. ¿Vamos bien?
2: Sí.
1: ¿En las matemáticas?
2: Pues yo ya me perdí, pero yo te creo.
1: Son 18 comidas a la semana.
0: 18 comidas a la semana.
1: Ajá.
0: ¿Al mes?
1: Por mes serían 72 comidas fuertes.
0: ¿Lunes a domingo?
1: De lunes a sábado.
2: Ah, ok. Con razón no me salían las cuentas.
0: Con razón me perdí, dile.
1: Vamos a decir, son 72, ¿no? Puede ser de lunes a domingo, pero realmente los nutriólogos tenemos el control.
0: Ok.
1: De lunes a sábado, ¿no?
2: El domingo es libre.
1: Exactamente.
2: Eso.
1: Ok. Entonces, si una persona que quiere bajar de peso... pues hace un pecado entre semana, es una comida de 72. Me quedan 71 comidas todavía. Que puedo seguir.
2: Sí.
1: ¿Okay? Y pienso que si fallo en una a la semana, ya estoy pecando. Más del domingo.
2: Sí.
1: ¿Okay?
0: Claro.
1: Entonces, si quitamos ahora los 4 pecados por 4 semanas que estuve pecando, pues serían 68 comidas las que estaría haciendo todavía de mi plan. Estaría muy bien, ¿ok? Es una buena adherencia. Ya si consumo el 50% del mes, 36 comidas, pues ahí sí voy a tener un medio fallo, a lo mejor en mis resultados que voy a obtener, ¿no? Con el nutriólogo.
0: Claro.
1: Yo creo, acá lo que me ha tocado ver, las personas que requieren subir de peso, es peor que la persona que quiere subir de peso se quite una comida al día, porque en vez de subir me va a bajar.
2: Mm.
1: Sí, entonces ya hay que tener mucho cuidado las personas que quieren subir de peso, porque si no, pues no voy a conseguir el objetivo nunca. O a lo mejor voy a ver pequeños destellos,
2: sí.
1: No voy a ver realmente un cambio hasta más adelante, hasta que me diera a comer más. Pero entiendo que hay dinámicas de vida de cada persona que pueden, claro, afectar los resultados, ¿no?
2: Eso, claro, sí. Y luego también la recomendación que también se ha dicho en este espacio es que vayan con un experto, con un nutriólogo, contigo. ¿Por qué? Porque si uno quiere subir de peso, pues nada más comer por comer, pues te puede traer otros problemas, como inflamación, como incluso los triglicéridos. Te puede llevar un montón de problemas físicos.
1: Sí, sí, sí, sí, así puede pasar. Y a veces hasta las mediciones terminan teniendo, bueno, se pueden justificar, ¿no? También, uh-huh, porque no siempre vamos a tener nuestro entorno adecuado en cuestión de siempre ir haciendo un resultado progresivo. Poniendo un ejemplo, hace como unas 2 semanas, un paciente, uh-huh, tuvo una cita conmigo,
2: sí,
1: pero hay dos tipos de citas que yo manejo. Una de control, que van y son 3 minutos, 5 minutos los que nos tardamos, donde nada más tomo ciertos parámetros y vemos si vamos en el proceso adecuado, ¿no? En, okay, el camino bueno. Y ya después viene la cita completa, como a las 3 semanas y media o 4, donde la persona ya ve el resultado objetivo que estábamos buscando. El otro nada más era como para hacer una transición, ¿no? Uh-huh. Entonces, en ese tipo de citas se recorren más o menos entre 7 a 8 semanas. La persona va conmigo de esas 8 semanas a la semana 4, uh-huh, y le va muy bien. Pero, ¿qué?, de la semana 4 a la semana 8, el resultado le va mal.
2: Oh,
1: y le digo,
2: my
1: a ver, ¿qué pasó, Leo?
2: ¿Por qué?
1: Y me dice, no, Carlos, que sí fui a entrenar, es que sí fui a comer la comida que tú me decías. Y yo le digo, pues algo me hiciste diferente, Leo, porque, sí, si llevábamos una tendencia y ahora la tendencia ya se vio influenciada, algo pasó en este mes para acá. Y dice, siempre nos descubres, dice, ya te voy a platicar. Dice, pues sucedió algo medio triste, ¿no? En el caso de él, se separó de su esposa.
2: Ok.
1: Y fue hace un mes, justamente después como la cita de control.
2: Ok.
1: Y ya le digo, ok, y me dice, pues es que sí he comido y todo. Y le digo, y ahora se va a escuchar triste y bonito a la vez, ¿no?
2: Se va a poner bien chuletón.
1: Y le digo, ¿y qué ha pasado con el descanso?
2: No, pues ya
1: ¿qué descanso, tanto duermes? Y no, al contrario, me dice, volteo y no la encuentro y me quedo despierto.
2: Ah,
1: hasta que no, está romántico, ¿no?
0: A ver, volteo, la encuentro, no la encuentro y me quedo despierto.
1: No puedo dormir, dice, porque pues estaba acostumbrado a tenerla a mi lado, dice.
2: Ah, le hubieras dado un abrazo ahí, Nutri.
1: Casi lloro con él.
2: Un beso. No,
0: bueno. Imagínate que soy tu esposa.
1: Entonces, ahora imagínense eso en cuestión emocional.
2: No,
1: cómo,
2: claro,
1: me lo está distrayendo, ¿no? Y se ve afectado su rendimiento,
2: claro,
1: en su trabajo, en el gimnasio, en su logística de comida.
2: No, y simplemente por el sueño, porque si no duerme sus 8 horas o sus 10 horas, lo que está acostumbrado a dormir, si está haciendo ejercicio y comiendo bien, obviamente eso ya te descompensa todo.
1: Sí, sí, sí, sí, exactamente. Entonces puedes comer bien, hacer ejercicio, incluso hasta tiene entrenador personal y dice que va de lunes a sábado al gym, como quien dice, y pues, ¿cómo terminó afectando? Terminamos siendo a veces un poquito de psicólogos, ¿no? No somos los adecuados, pero canalizamos a las personas hacia las personas adecuadas.
0: Tienes la razón. Bueno. Okay.
1: Con eso empezamos el lunes.
2: No, sí, está triste.
0: Sí, sí, sí. Regresamos, buenos días, Carlos, ¿cómo estás en la red?
1: Me encuentran en Facebook como Carlos Segovia MND, en Instagram como carlossegovia.mnd y en WhatsApp 664-708-0350.
0: Eso, a ver, buenos días, saludos por acá.
3: Esas tortillas Nutri pueden ser combinadas, ¿no? O sea, que las 6 tortillas me las avienten en un plato de chilaquiles, una orden de 6 enchiladas y así. ¿O tienen que ser directo a las tortillas del paquetín?
1: Puede ser así como lo menciona. Nada más que el problema es que en las enchiladas
0: trae aceite.
1: Ya afectamos la calidad del alimento. ¿Okay? Uh-huh. Ya la cocción fue diferente. Pero si lo hago un día y los, sí, otros días lo como limpio, nada más y calientita la tortilla del paquete...

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0: Amigos, 9:34 de la mañana, Carlito Segovia, el Nutri, con nosotros mi Charlie Boy, Charlie Boy. A ver, vámonos con el tema. Hablar de nutrición siempre es importante porque cada vez que pasa el tiempo y las enfermedades van llegando a más temprana edad, es que pues, tenemos que poner manos a la obra. Hoy pareciese que hay una comunidad que se cuida, chavos de esta generación, que están más pendientes de su salud, ¿no? Pero hay otros tantos, por ejemplo, de los 90 como los míos, 30 y tantos para arriba, que nos vemos ya más traqueteados, ¿no?
1: Así es, por eso hay que cuidarse, ¿no? Entonces, la alimentación es uno de los pilares, pero pues cada vez hay más, digamos, estos hacks que pueden haber químicos de longevidad, pero pues también hay los orgánicos, los naturales, los que podemos hacer, ¿no? Nada más que, digamos que a veces son aburridos y necesitamos disciplina y hábitos. Entonces, entre lo que tenemos que hacer para ser más longevos, hay un nutriólogo argentino que habla sobre esto. Es uno de los, vamos a decir, es referente de nutrición en el deporte, en lo que es de Latinoamérica, México hacia abajo, ¿no? Y sobre todo en Asia también, ¿ok? Entonces, se llama el nutriólogo Francis Holloway.
0: Francis Holloway.
1: Todos los que estamos en nutrición del deporte lo tenemos que conocer, ¿no? Y lo que él menciona, que los pilares para longevidad, uno, es el entrenamiento de fuerza.
2: Ok.
1: Entonces, en pocas palabras...
2: Puras pesas.
1: Pesas, pero hay que ver la fuerza, cómo la voy a trabajar. Puede ser que una persona, y se puede, un adulto mayor haga como un tipo lagartija en la pared... sin nada de pesas, y eso es fuerza para esa persona. ¿Okay? Puede ser que un niño va haciendo como el pasamanos en un parque, y es un entrenamiento de fuerza. ¿Okay? No necesariamente tengo que irme a un gym.
2: Sí.
1: ¿Okay? Entonces, el entrenamiento de fuerza es clave también para la longevidad. Entonces, eso ya nos aplicamos más los adultos, ¿no? El otro sería hacer el ejercicio cardiovascular. Tiene que ser complementado junto con el entrenamiento de fuerza. Sí. Escuchamos luego por ahí de que, es que sabes que si quieres bajar de peso, primero haz cardio y luego cuando quieras subir de peso, haz pesas. No, tienen que ser complementados los dos, ¿ok? A lo mejor no siempre tengo el tiempo, ahorita que ya andamos corriendo, ¿no? Con el tiempo en el reloj de que tengo una hora para entrenar y tengo que hacer cardio 40 minutos y 30 minutos de peso. No, a lo mejor puede ser, haces un grupo muscular o una sesión de entrenamiento de fuerza donde sea cuerpo completo y lo complemento con un poquito de cardio.
0: Ok.
1: Lo que platicábamos con el doctor es de no hacer nada, hacer poco, pero constante nos va a llevar a un buen camino.
0: Tienes toda la razón.
2: Ahí está la clave.
0: Importante.
2: Sí, de poquito en poquito puede sumar, ¿no?
0: Ajá. Oye, ¿de equivalencias qué hay, Nutri? ¿Sí pudiste sacar unas?
1: Ah, pues es que sí, exactamente como las que pides, nos iríamos más en cuestión de bebidas.
0: Ándale.
1: ¿Ok? Si nos vamos a un promedio en cuestión de lo que son los jugos, refrescos, tés helados, cosas así, más o menos todos rondan entre 300 a 600 mililitros, ¿no?
0: Ok, sí, sí.
1: En ese rango.
0: Sí. Totalmente.
1: Vamos a suponer que los de 300 mililitros... reflejado en tortillas, no es porque la tortilla sea mala, pero tenemos que saber cómo es el equivalente, ¿no? Por ejemplo, algo entre 300 a 400 mililitros, que puede ser un jugo o una soda o refresco, que acá los del centro del país le dicen refresco o chesco.
0: Es cámara. Chesco, se dice chesco, papá. Soda, soda.
2: No, sin ofender, soda, papi. Sin ofender.
0: Ay,
1: Entonces, en este tipo de líquidos, con ese volumen, digamos que más o menos son como unas 3 tortillas y media en cada una de estas bebidas líquidas.
2: Sí, ya.
1: Si lo trasladamos a las 3 tortillas y media en otro alimento, más o menos pudieran ser como, son como casi 2 tazas de pasta.
0: No, pues sí, es bastante.
2: No, pues sí.
0: Serían 2 tazas de pasta.
1: Serían como 3 rebanadas y media de lo que es una rebanada de pan para un sándwich. Te estarías comiendo un sándwich con 3 panes y la mitad de otro.
0: Oh, no manches, eso sería chorro.
1: Eso sería entre 300 a 400 mililitros. Ahora, si nos vamos a algo de 600 mililitros.
0: O sea, de las bebidas así azucaradas.
1: Ajá, exactamente.
0: Una
1: Sí, entonces esas...
0: Eso es una coque...
1: ¿Sí? Esas entonces a lo mejor nos iríamos hasta 7 tortillas.
0: ¡Ay, padre santo! Pero si nada más es lo que uno da seno, le da hambre. O sea, toma por seno,
2: pues
0: por
2: eso
0: hambre.
2: Para acompañar las 8 tortillas que te vas a comer.
0: O sea, es que si te comes 4 tacos y un... ¡No manches!
1: Entonces imagínate, 4 tacos de tacos varios.
0: Sí. Sí.
1: ¿Ok? Llevan cada taco dos tortillas.
0: 2, 4, 6, 8.
1: 8 tortillas. Falta el arroz.
0: Ok.
1: Hay que contabilizar el arroz. Entonces también el arroz puede ser, yo creo que en los 4 tacos como una taza. Ahí más o menos deben ser otras 4 tortillas.
0: No te pases de chorizo.
1: Entonces ahí ya llevaríamos
2: 12, ¿no?
1: 12 tortillas en el puro taco. Sin contar los frijoles.
2: Sí.
1: Y si trae algo de papa, al guisado.
0: No, bueno. Okay, ya, también tú no me ves.
2: También no nos cuentes todo. O sea, también.
0: Aparte, la coque...
1: Ajá. O la bebida. Y dice, pues mejor un agua fresca de frutas naturales porque veo que tiene ahí el melón y la piña. Sí. No, pues no sabes cuánta azúcar le pusieron al
0: y le echan más azúcar para que sea más...
1: Pues, exactamente. Mm. ¿Ok?
0: Entonces, estamos comiendo como unas 20 tortillas.
1: ¿Puede ser?
2: Ya, la clave está, entonces, no pidas tortilla doble.
0: ¡No manches!
2: Tenás con una tortilla, por favor, porque estoy a dieta.
0: 20 tortillas, primo.
1: Pero les digo, eso... Es poniendo ejemplo las tortillas.
2: Claro.
1: La tortilla no es mala. Viernes me preguntaba una persona: oye, Carlos, ¿y si en vez de la tortilla de maíz me puedo comer tortillas de nopal? Y digo, ok, cada tortilla de maíz son 3 de nopal. Y dice, ¿me tocaría comerme 9 entonces? Y yo le digo, pues sí, ando mejor las de maíz. Entonces pensamos que si es de nopal, de betabel, es más saludable. Ok. Digamos, la diferencia pudiera ser. Si hay una persona que tiene alguna enfermedad celíaca, que a lo mejor estas tortillas de alguna verdura no le fuera mal. Que es celíaco, que les cae mal el gluten.
0: Sí, claro.
2: ¿Okay? Okay.
1: Entonces, y la otra sería que la persona pues tuviera alguna intolerancia también a lo que es el maíz. Entonces, pues, hay que ver que en este caso es lo mismo, ¿no?
2: Caño.
1: Pero pues no porque sean de orgánicas naturales significa que son mejores.
0: Dice, por acá vamos a ir al corte comercial y dice... Iba a los tacos varios, pero ya mejor me regreso a mi casa.
2: Me ahorro una lana aparte.
0: Ay, Diosito santo.
3: Es el punto exacto.
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0: Ya lo dijimos.
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0: Amigos, bienvenidos esta mañana, Patti, nuestra querida amiga. ¿Qué digo, amiga? Casi tía.
15: ¿No? De la familia, ya.
0: De la familia, de Rendichicas. ¿Cómo estás, Patti? Bienvenida, sabes que esa es tu casa.
16: Muy bien, muchas gracias. Así me siento, precisamente. Así me siento como en casa y, pues, bueno, obviamente esto... pues me tiene muy contenta aquí, iniciando la semana con ustedes.
0: Sí, no, mira.
16: ¿Qué mejor?
0: Qué mejor. Y vamos a platicar de un tema que... Ya hace algunos años, o sea, estamos hablando de que no es reciente. Llevan con este tema de la calidad, de la garantía de lo que entra a tu vehículo, uh-huh. que es la gasolina, es de calidad. Nos invitaron cuando inició todo este tema de las certificaciones con Intertec, ¿no? Certificaciones de la gasolina, sí, claro. Donde venía una empresa certificadora a nivel mundial para garantizar... que la gasolina que entra a tu vehículo tenga toda la alta calidad, toda la tecnología y que no sea agua.
16: Que cumpla con los estándares.
0: Exacto. Ajá. Y cuando nos enseñaron todo lo que tiene... O sea, es un universo, ¿eh? Sí. No, niño, o sea, sacaban la gasolina de chicas, te enseñan los parámetros, no, hasta las ganas de aventarse un shot daban.
16: ¿No? Que en algunos momentos salía hasta arribita de los tanajes, ¿no?
0: Sí, entonces, sí. Y a ver, quiero que le platiques al público, que hay muchas cosas técnicas, pero aterrizándolo, ¿qué es esa certificación que tiene Rendichicas? Y lo más importante es que la gente puede ir a ver.
16: Así es, Ala, pues bueno, desde el año pasado, como bien lo dices, en el 2025, en tres ocasiones diferentes en el año, hicimos esta certificación. Intertec, que es una empresa con credenciales internacionales, que no nada más certifica en nuestra industria, sino certifica en diversas industrias en más de 100 países a nivel mundial. Pues bueno, vino a hacer esta certificación. En el año pasado fue sobre los litros completos y sobre la calidad de los combustibles. Litros completos, pues ve que efectivamente los dispensarios dan los litros. Claro. Y en el caso de la calidad, ellos certifican que sí cumple con los estándares de acuerdo a las normas mexicanas que establecen las instituciones mexicanas.
15: Sí.
16: Entre ellos el octanaje, es lo que mide, ¿no? Que sí cumple con el octanaje, porque puede ser que hay gasolinas, o que te estén cargando algún tipo de gasolina, que no cumple realmente con el octanaje, que es el 87 octanos en la gasolina regular y los 91 octanos en la gasolina premium, que en nuestro caso son mega y ultra respectivamente. Claro. ¿No? Entonces, esta certificación se llevó a cabo el año pasado y pues bueno, todas las estaciones de Rendichicas de Tijuana pasaron la certificación las tres ocasiones.
0: Maravilloso.
16: Pues, bueno, si te acuerdas, el año pasado hasta una rueda de prensa hicimos al final, porque pues es algo sin precedente en la región. Fuimos la única gasolinera haciendo esto en esta región, y hoy por hoy seguimos siendo la única gasolinera, la única marca gasolinera que se hace esta certificación, ¿no?
0: Claro.
16: Entonces, este año en 2026, pues estamos iniciando de nuevo la certificación, pero ahora solamente con calidad. ¿Por qué? Porque el tema de litros completos, pues bueno, durante más de 15 años que tiene la empresa, los 15 años pasaditos, pues hemos estado demostrándole los litros completos a nuestros clientes a través de nuestra renta y prueba de confianza. Siempre lo hemos hecho, y el año pasado incluso lo certificamos con Intertec. Este año hemos visto que sigue siendo muy importante también el tema de calidad. No nada más es decirlo, no nada más es ponerlo en un espectacular, no nada más es publicarlo, es comprobarlo. Y aparte de comprobarlo, en el caso de Rendichicas en particular, lo estamos certificando, que somos, insisto, las únicas que lo estamos haciendo.
0: Totalmente.
16: Entonces, ¿qué encontramos? Pues que de esta manera hacemos transparente el tema de la calidad para nuestros clientes, así como lo hacemos con los litros completos, con nuestra rendiprueba.
15: Sí, y también la confianza que tienen en su producto, porque como bien lo decías, Pati, el someterse a estas pruebas, pues prácticamente ustedes son pioneros en la industria de las gasolinas, nadie lo había hecho. Entonces, ustedes confían tanto en su producto, saben lo que le están vendiendo a la gente, que dicen, bueno, que nos hagan las pruebas, incluso la gente puede ir a comprobarlo.
16: Así es. Que de hecho, eso es pues lo importante de esta certificación, ¿no? Aprovechar el momento en el que está el laboratorio móvil de Intertec en la estación. Si usted lo está viendo ahí, si lo ves ahí, pues aprovecha y bájate y pregúntales, cuestiona lo que tengas de duda, y también aprovecha para ver pues cuáles son los resultados, porque ahí están. Intertec tiene sus credenciales, tiene tiene su reputación, y obviamente si sale mal, pues va a salir ahí, ¿no? Entonces ellos no se van a arriesgar a decir algo que no es. Entonces, pues ahí mismo están viendo los resultados, están saliendo resultados en ese momento, y tú puedes ver la interpretación en ese momento del técnico que está haciendo, y son resultados que ellos le llaman preliminares ahí en ese momento, porque después nos llega el resultado oficial. O sea, esos mismos resultados, pero ya de manera oficial, oficializados a través de un correo electrónico con una liga y, o sea, etcétera, etcétera, que eso ya es lo oficial.
0: Claro.
16: Pero ahí inmediatamente, digamos que estás teniendo la primicia de lo que es el resultado de la certificación.
0: Y eso es lo que significa Rendichicas, o sea, eso y más, ¿no? Garantía, calidad, certificación. Oye, Pati, se nos acabó el tiempo, pero nada más, digo, no es como uno sea chismoso, ¿verdad? Pues tú sabes que no es
15: por ahí, así. Por ahí,
0: pero por ahí, mi viento, información de que
15: pajarito,
0: próximamente están de manteles largos y que vienen muchas sorpresas por el tema del aniversario.
16: Correcto, sí, Salan, yo no sé quién te habla.
0: No sé quién sabe.
16: Pero sí, nos próximamente, tratamos. Además de esto que estamos haciendo, ya saben ustedes que siempre estamos buscando la manera de beneficiar a nuestro consumidor.
0: Claro.
16: Esta certificación pues beneficia al consumidor al demostrarle y darle toda la confianza para que pueda, sepa que todo el combustible que está cargando con nosotras, pues bueno, tiene la calidad y cumple con los estándares, ¿no? Y ahora en septiembre, a finales de septiembre, pues bueno, vamos a tener nuestro aniversario, nuestro 15 aniversario de Ren Chicas, y les vamos a tener sorpresas. Todavía no se las puedo decir, pero hay una promoción sorpresa muy interesante. Yo creo que les va a encantar a nuestros clientes. Ay, ay, ay. Y pues todo el mundo va a querer participar.
0: Sí. Ganando. Así que si eran 5, ahora nada más va a ser 4.
15: Porque yo también ya me incluyo.
0: Gracias, Pati, por estar con nosotros.
16: Gracias.
0: Regresamos.
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0: Amigos, buenos días. 9:58 de la mañana. Llegó el momento de despedirnos. Carlos Segovia, el Nutri, traes un chorro de proyectos. Y hasta chef. Oye, esa
15: cosa. No me digas.
0: Te digo que me sorprende este
15: ¿ya
0: personaje?
15: ¿Ya chef y todo?
1: No. Sí, no. Chefcito.
15: Chefcita. Sí. Linguini.
0: Sí.
15: Remy.
0: Oye, a ver, estás por lanzar un proyecto nuevo, siempre en beneficio, en pro de la sociedad tijuanense, en donde es un... ¿qué? Platicar al público.
1: Pues facilitar, ¿no? Más que nada, sabemos que aquí en la parte de frontera, la dinámica de vida es muy rápida, muy, muy, muy rápida, ¿no? Desde levantarme a las 3, 4 de la mañana para hacer fila, regresar 3, 4 de la tarde, querer entrenar, hacer de comer, cuidar a los niños, uh-huh, todo, darse el tiempo para uno solo, y pues no es suficiente, ¿no? Entonces, en esta dinámica de vida que tenemos, han florecido muchos negocios de preparación de alimentos, sí, ¿ok? Nosotros vamos a entrar también al mismo mercado, pero vamos a decir de una manera diferente, ¿ok? Mm. El proyecto se llama Premium Kitchen, ¿ok? Donde se van a ofrecer pues alimentos de primera calidad, okay, sobre todo preparaciones que no hemos visto a lo mejor en otros meal preps, okay, y entre esos está programado o proyectado que a mediados o finales de enero se abra un espacio donde yo pueda ir a elegir mis alimentos en una barra, okay, pero personalizado.
0: Maravilloso.
1: ¿Okay? Okay. Voy a pagar por lo que consuma nada más.
0: Sí.
1: ¿Okay? Entonces va a haber un sistema que nos va a ayudar a facilitar todo. Si traen menú de otro nutriólogo, lo puedo dar de alta ahí,
0: okay,
1: y puedo consumir lo que mi nutriólogo con el que voy de confianza poder consumir lo que él me da. O si van conmigo a nutrición, también se puede. Ya van a estar dados de alta en el sistema y pues ya pueden pasar por los alimentos ahí que ustedes quieran, ¿no?
0: Gracias.
1: Entonces, hemos visto deficiencias de otros lugares y pues conozco al cliente que consume y me ha platicado esas deficiencias y pues a dónde tenemos que atacar, ¿no?
15: Ah, no, va a ser como un SAT, pero sano.
1: O sea, ándale.
15: O sea, tú vas a llegar y vas a poder elegir, pero todo sano, todo fit.
1: Por ejemplo, llega, yo soy Gustavo.
0: Sí.
1: Y vas a estar dado de alta y te van a decir cuántas cantidades tienes que de comida, en tu cena, en desayuno. Mm. Tú eliges qué es lo que te quieres llevar en base a la planeación que yo hice. Ahora sí, lo que pese tu platillo es lo que te costaría.
0: Ahí estaremos.
15: Bien. Me gusta este proyecto.
0: Soy el primer cliente de Carlos Segovia.
15: Así venga.
0: Entonces, colaborador.
1: Ese proyecto se viene para enero a aperturarlo ya público, que la gente pueda ir. Pero por ahorita estamos haciendo esta parte que le llaman el Dark Kitchen, ¿no?
0: Okay.
1: El Dark Kitchen, que es cocinamos en una cocina que estamos rentando y ya los entregamos ahí en el consultorio o gimnasio que está en las instalaciones ahí en 20 de noviembre y pues la gente puede mandar cotizaciones ahorita. Uh-huh. Estamos empezando, estamos en una zona de apertura apenas, ¿no?
0: Oye, a ver, para los interesados, pero ya, que te manden mensaje a dónde.
1: Me pueden mandar mensaje al WhatsApp de 664-708-0350. Vale, es el mismo, el de Carlos. Segovia, 664-708-0350. Venga. Pueden mandar mensaje. Igual podemos cotizar ahí sus planes de alimentación. Y pues los planes, ya les platicaremos cómo es la logística, ¿no? Pero por ahorita se utiliza lo que es mi número de teléfono y redes sociales. También en redes sociales, en Instagram, me pueden encontrar como carlossegovia.mnd.
0: Maravilloso.
15: Venga.
0: Dos cosas. La primera, regalamos boletos para que se vaya usted al zoológico de Jersey, Parque Jersey. La primera persona que diga quiero llevarme a mis chamacos se lleva el paquete. Y regalamos boletos para Cholos contra Pumas. Preguntita rápida. Díganos el primerísimo, que diga el nombre del eterno capitán de Pumas que después llegó a Cholos.
15: Que traía dos camisetas, ¿sí?
0: Sí.
15: Andamos manejando este mismo shampoo. Sí, cierto.
0: Con eso nos vamos.
15: Vámonos.
0: Eso, saludos, pésale bien, nos vemos mañana, adiós.
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2: Buenos días, ¿cómo estás? Te saluda Gaby Ortega, la princesa, miembro activo del Estir Tijuana, 10 de la mañana con 6 minutos. A través del WhatsApp le mandamos un saludo a Papelería Microchip y también a el señor Coco. Él es un gato blanco que nos dicen muy buenos días, gran inicio de semana, les desea el señor Coco. Señor Coco, muchas gracias. Un churro de regalo. También prepárate porque antes de las 2 se van boletos para la Premier Lo Que Queda de Ti. Y también si ahorita participaste por el paquete familiar para ir al Parque Jersey y pues no se armó, no te apures porque antes de las 2 de la tarde puede ser todo tuyo ese paquete familiar. ¡Mucha suerte! También te comparto esto. ¿Te acuerdas de los Power Rangers? Obvio, ¿no? Todo el mundo quería ser el rojo o el azul. Nadie quería ser el verde. ¿Pero por qué será? Resulta que se vuelve viral el caso de Yasutomo Ihara. Él es el ex doble de acción japonés vinculado a las producciones de Power Rangers. Él le tocó bastante ser el color verde y pues pasó de realizar las acrobacias frente a la cámara a ser noticia internacional. Las autoridades japonesas lo han arrestado tras relacionarlo con decenas de robos a viviendas. Según la investigación, habría utilizado su agilidad, su fuerza física y las habilidades que desarrolló como especialista para entrar a las casas sin ser detectado, tal cual como en la serie. Escalaba muros, se movía con rapidez, peleaba contra monstruos y actuaba con una precisión que, según los investigadores, hacía que cada robo pareciera una escena perfectamente ensayada. Se vuelve viral este caso, pero realmente todo esto salió a la luz allá en el 2014, cuando este hombre confesó haber participado en al menos 43 robos, provocando pérdidas económicas millonarias. Y a más de una década de aquellos hechos, la historia sigue siendo recordada como uno de los casos más insólitos en el mundo del entretenimiento. Con razón, nadie quería ser el Power Ranger verde. Te comparto la información a través del WhatsApp 664-281-5103. Por acá nos dicen, tengo crisis existencial. No entiendo por qué tengo que trabajar los lunes. ¿Quién inventó los lunes? ¿Quién eres tú? ¿Quién soy yo? ¿Qué hacemos aquí? No, chiquis, y espérate, yo creo que lo que algunos y hoy se sienten mal, ya sea que te sientes como agüitadón, cansado, creo que va a ser bastante por el clima que nos tocó vivir ayer. Alguien me comentó que llegamos a los 32 grados, ¿en qué momento? Se sentía como un microondas. Y hoy también va a estar fuerte el calorcito para que te vayas mentalizando y preparando. Recuerda, ropa color clarita, un botecito con agua, si estás en casa o en oficina, dejarle un botecito afuera a los animalitos de la calle porque también tienen sed y refréscate, chiquis. Un abanico de papel como en la primaria, no hay de otra. Por acá nos dicen lunes, pero ¿a qué costo? ¿Qué necesidad? ¿Qué necesidad? Por acá nos dicen, y un suerito. Hoy no, por acá dicen, vamos a estar a 33 grados. Yo acá tengo que la máxima será 27, pero no confío mucho, al menos en esta fuente. Pero sí, al parecer, toda la semana va a estar haciendo calorcito, me contó el Gus, para que te prepares. Te quedas con la gusana ciega. Ah, y sí, va a haber boletos también antes de las 2. Esto es Guantes Puestos en EXA.

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0: 10 de la mañana con 28 minutos, OE Popular en Exa. Gracias por tus comentarios y sobre todo que nos mencionan que en unas zonas está la lluvia. Dice Gaby, ¿qué onda con este lunes? Anda igual de bipolar que uno. De repente medio llueve, de repente sale el sol, se vuelve a nublar, pero sigue haciendo calor. No lo entiendo, no lo entiendo. Ahorita alguien me dijo que estaba chipi. Digo, ¿dónde? Me envía la imagen. Y sí, efectivamente, por acá nos dicen, hola, hola, Gavichota, vamos a estar a 41 grados. Por acá nos dicen, acá en la presa. No lo sé, chiquis, ni lo digas, ni lo digas. Por otro lado nos dicen, muy buenos días, Princess, ¿podrías comentar a los radioescuchas que también a los que tienen a los pobres perros amarrados en el puro sol, no sean inhumanos con ellos, suéltenlos un ratito, pónganlos en la sombra? Qué bueno que lo compartes, la chula, muchas gracias, muñequita. Sí, si tiene animalitos en casa y sobre todo en el tejado, ahí no van los animales, van en un área con sombra, relájese con ellos, intente pasarla chido y qué mejor, cuida de los que no se pueden cuidar solos. Por acá nos dicen, acá en Villa Fontana sí llovió. Ok, por acá nos dicen, me estoy derritiendo lo que sufrimos los bombones. Bueno, también cada quien. Por acá nos menciona a través del WhatsApp, este calor va a estar infernal. ¡No, hombre! Espérate, de infernal lo que me mandaron a través del WhatsApp. Hay una persona que decide que esto sea en anónimo. Ya le entendí el contexto porque me quedé con muchas preguntas, como que nomás no le entendía. Hasta hice que mandara audio para explicarme y me cuenta cómo está el asunto. Hay una chica que a través del WhatsApp, sin revelar muchos datos, nos dice que tiene un secreto. Le digo, pero ¿tu secreto lo quieres revelar a la persona involucrada o a nosotros? Me dice, no, pues a ustedes, para que me orienten. Digo, bueno, vamos a ver si te podemos orientar. Resulta que quien nos envía este mensaje tiene un conocido, el cual tiene una novia. Supuestamente la chica que nos envía este mensaje cuenta, la novia de este susodicho siempre la ha hecho caras. Según ella, su conducta es medio sangrona. Pero el novio de esta chica... es un conocido más que no le viene ni bien ni le viene mal, para nada. Pero ese muchacho ya le llegó a enviar mensajes a la chica que nos envía este mensaje, pues diciéndole que si no quería una salidita, una nochecita, un besito, mientras él tiene novia. Digo, ¿y qué pasó? ¿Qué pasó? Dice, yo la verdad no le dije nada al respecto, pero le tumbé el rollo. Ya no profundizamos en la plática, pero él después me habló para decirme que ellos dos terminaron. Yo le aclaré que yo no dije que sí a él porque tenía novia, sino porque él no me gusta, pero me quedé con varias dudas, ya que cuando él me dijo que ellos dos terminaron, yo me topé con fotografías en Instagram donde parece que volvieron. Me da pena que la chica esté con una persona que no la respeta, pero ella de mí ha hablado cosas muy malas y aún así él me sigue tirando el rollo. Él no me cae mal, no me cae bien, no me gusta, pero no sé si decírselo a su novia o no. Todos de manera social, aquí me pone, cada mes nos vemos y sé que es ahí cuando ella habla mal de mí. ¿Le digo o no le digo? Que la agarre y que le digo o que no le diga. ¿Tú qué opinas? Probablemente, y esto es como el típico, me cae mal porque sé que mi novio tiene o le puede gustar ella. Nada más por eso me cae mal la chica, porque sé que mi novio le puede atraer, que es algo muy tonto, caray. Viene desde nuestra inseguridad, pero aquí las cosas tienen evidencia. Y obviamente me atreví a preguntarle, oye, ¿tienes screenshots? Sí, sí los tengo todos. Malamente, yo le dije, extorsiónalo, pídele dinero, si no le vas a decir todo a la chica. Dice, es que no quiero dinero. Le digo, ¿qué quieres, muñeca? ¿Qué quieres? Dice, quiero sentirme un poco mejor con esta situación. Que la agarré, ¿qué le digo? Creo yo, Gaby, que si tú le dices esto a la chica, no te va a creer. Si ya le caes mal, no creo que te vaya a creer. Es como un, ay, intentan sabotear nuestra relación. Pero si lo quieres intentar, date como magnate. Pero muchas veces cuando queremos hacerle ver a alguien lo que está ocurriendo, nosotros terminamos perdiendo. Nos le puede voltear la tortilla. No, ella está loca, ¿cómo crees? Siempre te tuvo envidia, mi amor. O sea, se la puede aplicar el vato. Pero tú, ¿qué opinas al respecto? 664-281-5103. Por acá nos dicen, Si no le interesa, hasta lo estalquea. ¿Cómo para qué? Le da mucha importancia para que no le guste y para que le interese lo que diga la novia de ella. Como que eso tiene más peso, ¿no? Que tal vez le cae mal a la novia. Cuando, pues, puede seguir adelante. No somos moneda de oro para caerle bien a todo el mundo. Pero tienes razón, yo creo que esto le cala en la cabeza. Por acá nos dicen, Gaby, ya te extraño, buenos días. Que le mande las capturas para que se sienta mejor. Le va a creer si tiene capturas. Eso sería arriesgado. Pero ¿qué tal si sale con él? Ey, esa es inteligencia artificial. Ah, le pidió al ChatGPT que me hiciera esas imágenes. Por acá nos mencionan, aló, aló, buen día.
1: No le interesa a...
2: Gaby, buenos días.
0: Buenas.
2: Reporte Ciudadano.
0: Échale.
2: En el Terán Terán hay un carro volteado de... hacia Tai. En la pura curvita que llegaron al puente está un carrito volteado. Se está haciendo...
0: No. Muy amable por el reporte, te lo agradezco. ¿Aló?
3: Si se quiere sentir bien, dile que se vaya a una iglesia a donar este dinero.
0: Dónamelo a mí.
3: Ayudar a las personas de la calle.
0: Claro.
3: Regalar comida, si se quiere sentir bien.
0: Regálanos un, no sé, un ventilador, bajita la mano. ¿Aló?
4: Buenos días, princes, princes.
0: Bueno, muñeco.
4: Que no diga nada, mejor que editan. Y ya, que deje las cosas por la paz.
0: Ok.
4: Pongan sex up.
0: Te lo agradezco. Por acá dicen, hola, que no le diga nada. Se merecen ambos cucarachos. Que la chica siga con su vida y que no se meta. Te agradezco el comentario. Es que también te da como una pista que terminen y vuelvan y terminen y vuelvan. Como que esas relaciones ya están muy gastadas. Por acá nos mencionan, aló, aló, está muy bueno el chisme. Pero yo quiero, ok, pero yo quiero saber, ¿siempre le ha caído mal a la chica o desde que anda con este chico? Esa es una muy buena pregunta. Esa es una muy buena pregunta. ¿Quién sabe? Yo creo que desde... Bueno, yo digo, no yo digo. ¿Por qué te caería mal una persona si no es porque alguien te cuenta algo sobre ella? ¿O porque tú viste algo que no te gustó? Si antes de tener a este susodicho en su vida, pues nada más eran conocidas y todo chido, y llegó este chico y ahora la cosa se alteró, yo digo que podrían ser... los novios. ¡Ay! Pero ya estoy poniendo de mi cosecha. Por acá nos mencionan a través del WhatsApp que lo extorsione. De hecho, si le dice la novia, ese sería un motivo para hablar mal de ella. De hecho, si le dice a la novia, ese sería un motivo para hablar mal de ella. Por acá nos dicen muy buenos días, que te pase las capturas y te las rolas. A ver, no, y que me las vaya a vender a mí, ¿no? Por acá nos dicen, deja tú, no le interesa, pero me proyecto con la Gaby. Fíjate, yo lo entendí de esta manera. Yo, Gaby, conozco a un muchacho y le vamos a poner Armando. Armando escándalo. Armando tiene una novia. Yo a la novia le caigo mal y sé que le caigo mal. Me han llegado los comentarios que dicen que ella habla de mi físico, de mi manera de ser. Está bueno, está suave, te caigo mal, hasta ahí. Pero luego Armando escándalo me dice a través de mensajes que quiere algo extra conmigo. Y yo, no, chiqui, espérate. Aparte que tú tienes novia, a mí no me gustas, no me agradas. Pasa el tiempo, Armando Escándalo me vuelve a hablar. Oye, ya terminé con esta tóxica, ¿qué rollo? No, pues, ese es tu asunto. Pero yo a través de las redes veo que eso es verbo, o que ya volvieron, porque ya están juntos nuevamente. ¿Qué hago con toda esta información? Aunque yo le caiga mal a esta susodicha, ¿le digo la verdad o mejor no, para no meterme en problemas? Que podrías... Sí, oye, los screenshots pueden ser tal cual la evidencia. Todo para que se destape. ¿Tú qué opinas al respecto? Hay que ver el mundo arder. ¡No, más! ¡Más a lo que ahorita está! Te lo comparto... ¿qué te voy a compartir? La nota completa del Power Ranger verde, ¿será? Por acá nos dicen, compárteme los screenshots. No me mandó los screenshots. Yo le creo así tal cual a ella. No he visto información a través de screenshots. Pero pues si tiene ahí el pack de los screenshots, pues que lo utilice. ¿Tú qué opinas al respecto? ¿Te quedas con los Caligaris? Siento a tu favor en Exa.

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0: Alex Syntek, bendito tu corazón. En Exa, 10 de la mañana, 53 minutos. Le mandamos saludos a Iván, a Fer y a todos los chicos de Insumos. También por acá nos dicen, Gaby, el tema parece corto, comedia coreana. Oye, de hecho, por acá nos mandan muy buenos comentarios respecto al tema. Muy bien elaborado tu consejo, pero antes te comparto. En Estados Unidos, un hombre llamado Robert Phillips, de 25 años, fue arrestado por la policía después de que él hiciera una maniobra imprudente en la cual se cruzó frente a un vehículo no rotulado en una... Bueno, fue frente al oficial del alguacil. Bueno, la oficina, mejor dicho. Pues acá la cosa es de que el hombre tuvo un accidente con la patrulla en la cual chocó, pero este no es el tema, sino que este hombre, después de que lo bajaron del vehículo por el accidente de carro, detectaron heroína, crack, báscula digital, agujas, más de $2,300 en efectivo. Obviamente lo detuvieron, le dijeron, ¿qué eres? ¿A qué te dedicas? Le dijo, no, o sea, yo, no, esto no es mío, no, de plano no es mío. Pero a ver, tienes aquí drogas, dinero, agujas, ¿qué haces con todo esto? Oficial, le juro que eso no es mío. Pues, ¿qué crees? Al momento de que le dieron el formulario oficial de registro, hay una pequeña parte donde tú llenas tus datos. Nombre, número telefónico, dirección, número, ¿a qué te dedicas? Pues este chico, al momento de poner la ocupación, yo creo que lo agarraron muy mal. Le puso dealer y con eso bastó para que comenzara su detención. O sea, todavía ya está siendo llevado a la oficina del alguacil por el choque. Pero después de poner dealer, creyeron que tal cual era una evidencia de que todo eso, claro que era suyo. Y este hombre pues ya está pagando el castigo por no solo chocar una patrulla, sino también por llevar todo esto. Heroína, crack, báscula digital, agujas y más de $2,300 en efectivo. Unos dicen que lo agarraron nervioso, otros dicen que tal cual pues simplemente quiso desafanarse. Pero no lo logró. Te comparto la nota completa a través del WhatsApp. Escribir dealer como ocupación en tu formulario de arresto, nada que Versace. De hecho, esto está como muy del tema. El muchacho que dice, no, yo no engaño a mi novia, pero le pone así, infiel. Por acá nos dicen, Gaby, ese compa hasta resistor llevaba. Respecto al tema, una chica nos comparte desde el anonimato lo que está pasando con un muchacho. Este muchacho tiene novia, él le tira el rollo a ella, pero esta chica nos dice que ella sabe que le cae muy mal a la novia y ella tiene los screenshots de que él le tira el rollo. Por lo tanto, dice, ¿qué hago con toda esta información? Pues escuchamos tus comentarios. Por acá nos dicen, ¿aló, muñequita?
1: Princesa hermosa.
0: Hola.
1: Yo diría que haga screenshot de todo lo que le manda por mensajes de WhatsApp. Vaya a una papelería, los imprima, como los haga tipo folletos, y en esa reunión donde lo ve cada mes, que si hay mesa, que lo ponga como folletos ahí de todos los lugares.
0: Ok.
1: Así para que sea espejo para la novia, como en la canción de Shakira, para que ese perro deje de estar ahí queriendo estar con varias.
0: Muñeca.
1: Excelente día, princesa.
0: Gracias, corazón. ¿Qué formal eres? Hasta en folleto y todo. Es más, que la carátula diga, ¿cómo registrar mi línea? Y cuando ya la agarren, agarren el folleto, vengan los screenshots. ¡Ay, mente maestra! Por acá nos mencionan a través del WhatsApp. Ontas corazón, dice, ¿qué onda, princes? Que lo deje así, que disfrute cómo se hacen pedazos entre ellos. Todavía si el compa estuviera bueno y le gustara, pues... que se aviente, pero si no, pues ¿pa' qué? Pero ¿para qué quemarse también? Al rato va a decir la otra ardida que se lo dejó y así. Yo digo que se desafane. Muy amable por el comentario. Es que por más que uno diga, yo quiero decirle la verdad a esta chica, no le va a caer mejor. La verdad es que no le va a caer mejor. Y se va a quemar. O le van a decir, no, eres una envidiosa. ¿Quieres ver nuestra relación fracasar? Por eso dices esas mentiras. ¿Cuáles mentiras? Tengo screenshot. No, no, no, eso es montaje, eso es montaje. Por acá nos mencionan. Hola, hola, princesa, muy buenos días. Tengo un gran inicio de semana. Yo le diría, como dices tú, date como magnate. Saludos y pónganse exa. Luigi, te mando un abrazo, muchas gracias. Por acá nos dicen, nah, ¿para qué? No le va a creer. Y ahora sí, van a inventar más cosas de ella y la van a hacer su peor enemiga. Mejor que así lo deje. Por acá nos dicen, hola, referente al tema, yo creo que no le gusta al chico, pero sí le llama la atención, porque si no, no le interesaría tanto. Una cosa es gustar y otra es el interés. Simplemente no le tomas importancia al asunto si no te importa la persona. Y menos si te cae o no la chica. Como a veces decimos, si alguien me cae mal o le caigo mal, no me quita el sueño y mucho menos mi tiempo. Ah, ese es un comentario muy sabio, te lo agradezco. Yo siento que es más de, híjole, por el típico, ¿no? ¿Por qué le caigo mal? Porque, bueno, quién sabe, no lo sabemos, pero en ocasiones es mejor quedarse con el no sé. A lo mejor la persona te trae o soñó contigo en algún momento y es suficiente como para que le caigas mal. Por acá nos mencionan, échale, mi amora.
2: Buenas, mi amora, pues mira, yo le diría que fuera inteligente, que ahora sí que como dijo el redescucha, entre cucarachas se entienden, que los deje en paz, pero a mí lo que me hace ruido y lo que me llamó la atención fue que dijo que ella sabe que esta muchacha habla mal de ella, ¿por qué? Porque la odia, porque le tiene envidia, porque sabe que su cucaracho anda atrás de ella.
0: Ajá.
2: Entonces, yo como soy team mal, team que todo arda más de lo que está ardiendo ahorita Tijuana, yo le daría unas gotitas de su propio veneno y en la próxima reunión en los que se ven cada mes y en lo que ella sabe que habla mal de ella, yo le aplicaría la misma. Empezaría a decir por ahí y por acá, no, pues mira, aquella fulanita según es muy feliz con su vato, pero su vato a mí me busca, su gato a mí me manda mensajes. Y pues, ni modo.
0: Ok, esa marca de veneno no la venía manejando. Mi amora, muchas gracias. Ok, podrías decirse que es la opción más salvaje, más atrevida, caer en la tentación de también hablar mal de una persona sin decir lo que tal vez tenemos acá para defendernos, sino para echarle más leña al fuego. ¿Tú qué opinas al respecto? 664-281-5103. Vámonos con más música antes un corte en Exa.
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2: Princes, amigos, muy buenos días. Te saluda Mike, tu chofer de unidad designado al ExaMóvil que ya está en acción. Y te saludo desde Villa Fontana, justamente frente al parque Villa Encantada. En este punto te voy a esperar 25 minutotes para que vengas con tu aplicación de Exa y tu cuenta ya hecha, porque así podrás participar en la dinámica y llevarte uno de los muchísimos boletos que tenemos para ti, porque tenemos tus entradas para que puedas disfrutar del gran circo de Francesco, tus boletos para que puedas ir al cine y ver la película que tú quieras, y además tengo otro boleto que te va a interesar, porque en mis manos tengo el partido de Cholos contra Pumas. Así que si tú quieres participar en la dinámica y llevarte uno de estos premios, lo que tienes que hacer es descargar tu aplicación de Exa, registrarte, participar en la dinámica y te podrás llevar el premio que te salga como premio, válgame la redundancia. Así que te espero aquí en los próximos 25 minutotes, justamente frente al parque Villa Encantada. Te saluda Mike desde el ExaMóvil y en todas partes, ponte Exa.
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12: 11 de la mañana, 17 minutos. 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Sábado 5 de diciembre en Gulf Coast Credit Union Open Air Theater. Sí, escuchaste bien. 5 de diciembre. Aún queda tiempo, pero qué mejor que ya tengas tus boletos en tu correo electrónico. ¿Cómo los puedes ganar? Ya sabes, escuchando y poniéndote Exa en todas partes. También te compartí por ahí la ubicación de Miguelito para que sea más rápido que llegues y te ganes los premios que tiene para ti. También muchas gracias por tus comentarios respecto al tema. Por acá me dicen, prende el ventilador. Perdón, ahí va. ¿Te llega ahí? Está en el 3. Bueno, escuchamos tus comentarios respecto al tema. No es goloso, es de pecado. Una chica nos comparte que tiene un conocido el cual le está tirando el rollo, pero este susodicho tiene novia. Ay, de ahí ya empezamos mal. La cosa acá es de que lo que nos cuenta es que lo bateó, pero que gracias a los screenshots y la conversación que tiene con él, donde él le tiró el rollo, podría decírselo todo esto a su novia. Aquí la cosa es que ella nos cuenta que le cae mal la novia. Es decir, la novia no aprueba a la chica que nos manda el mensaje. Sabe que hablan mal de ella, sabe que la tijerean, saben que hacen comentarios respecto a su físico. Por lo tanto, cree que no merece decirle la verdad. Pero tú, ¿qué opinas al respecto? Escuchamos tus comentarios y dice así.
20: Hola, Gaby.
12: Hola, muñeco.
20: Pues que le diga, realmente el chico se está portando mal y también, pues de cierta manera, la novia la tiene mala reputación a ella por no sé qué, pero pues tal vez, como dices, por inseguridad, pero que le diga, porque al final va a cumplir dos cosas. El chavo ya, si le gusta andar de cola pronta, pues debe de respetar, ¿no? Si le dijeron que no, pues ya, ahí estuvo, ¿no? Y la otra es de que tal vez sí los puede estar quemando con su novia, así que ella se anticipe, porque pues también como que están haciendo campaña en contra de ella. ¿Por qué? No sé.
12: Exacto. Muy amable, muñequito. Sería una cachetada con guante blanco. Imagínate, a lo mejor tenemos en la cabeza una persona que nunca, nunca nos ha hecho nada, pero simplemente no nos agrada y no la queremos cerca. Pero ¿qué tal si ese día llega esta persona y nos hace un favor o nos dice algo que a lo mejor desconocíamos y nos sirve a nuestro beneficio? ¿Sabes qué? Está pasando esto, desafánate de aquí porque te va a traer problemas. Y tú, ¡órale! Y uno teniéndolo en mal concepto. Por acá nos mencionan respecto al tema. ¡Muy buenos días! ¡Que lo extorsione! La chica no va a hacer nada. Ella ya le dio entrada al compa. De seguro por eso hablan mal de ella. Te agradezco el comentario por acá. Nos mencionan a través del WhatsApp. Dice que no diga nada. Al final es problema de la pareja. Y seguro que ese compa siempre le ha sido infiel y ella lo perdona cada vez que lo cacha con otra. Te puedo apostar que es de esas que dice, al final vuelve conmigo, como sintiéndose mejor que las demás con quien le ha sido infiel. Sintiéndose mejor. ¿Sabes por qué? ¿Qué dice acá? ¿Sabes por qué le cae mal? Porque seguro el chavo le ha tirado la mirada a la chica y la chica, la novia, ya se dio cuenta. Te agradezco el comentario. Puede ser el típico, ¿por qué le estás mirando?

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0: mañana con 39 minutos. 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También gracias por tus comentarios respecto al tema. Antes te quiero compartir esta nota de locura, locura extrema. Una pareja, fíjate, ni dice la ciudad ni nada porque está muy extremo esto. Una pareja lamentablemente resultó lesionada en un bosque después de ser baleada accidentalmente por un grupo de cazadores. Pero tú vas a decir, ¿por qué? O sea, era venganza, cuestión personal. ¿Por qué estaban en el bosque para empezar? Resulta que esta pareja, según sus declaraciones, estaban cumpliendo una fantasía. La fantasía era vestirse de cabra y pues tener un encuentro al aire libre. Los cazadores los confundieron con presas reales. Ambos tuvieron que ser trasladados de urgencia al hospital con heridas, claro que de gravedad, dejando a los servicios de emergencia perplejos, fríos, ice, frozen, ante una de las llamadas más insólitas que han recibido. Imagínate esto, una pareja que decidió llevar, la fantasía a la realidad, reciben balas después de que los confundieran los cazadores con un par de cabras. Te comparto la nota completa a través del WhatsApp 664-281-5103. ¡Vivan los Terian! Por acá le ponen ¡vivan los furros! ¡Híjole! Hay cosas que la verdad solo deben de quedar en esa fantasía, lo que es, como aquellas pláticas, ¿no? Que decimos, yo cuando me tope con esta persona le voy a decir sus verdades, y cuando te topas con esa persona comienzas a tartamudear. Hay cosas que mejor deben de quedarse en la mente, como una fantasía de al aire libre. Por acá nos dicen, qué buen cosplay. Te comparto la nota. También escuchamos tus comentarios respecto al tema de el susodicho que es un maleante. Él es un chico que no le tiene miedo al éxito. Él tiene novia, pero a la vez le envía un mensaje tirándole el rollo, echándole los perros a nuestra radioescucha, que ella nos comparte todo esto. Ella nos dice que un chico le tira el rollo, pero este chico tiene novia. Y ella dice, me gustaría decirle todo lo que sea a la novia, pero yo no le caigo bien a la novia. Y es ahí cuando me detengo. ¿Tú qué harías en su lugar? ¿Aló?
1: Hola, Gaby. Buenas. Un gustazo escucharte.
0: Buenas, muñeca.
1: Escucharte.
0: Y a ti también.
1: Pues mira, yo me quedaría nomás en batear al vato, porque la neta, qué pereza estarse ahí acudiendo a la otra fémina, ¿verdad? Y nomás así echarle bolas. O sea, se arriesga a que todavía la vean mal diciéndole, ay, porque te caigo mal o porque me caes mal, me estás diciendo esto. Se presta para muchas cosas que, qué pereza, la verdad, qué flojera. Saludos, pónganse
0: exa. Saludos, muñeca, que estés bien. Es decir, si ya este compa me está tirando el rollo y este insiste y a mí no me gusta y todavía le caigo mal a la novia, me desafano de ahí, me voy. No es mi asunto. Ya no quiero estar aquí ni hablar con él, lo bloqueo y listo. Que ellos se arreglen. Por acá nos mencionan.
2: Ay, Gaby, hay un dicho que dice así. Que la gente hable bien o mal de ti, pero al final del día que hablen. Entonces, si la morra esta, la novia del chavo, le cae mal, o sea, ella le cae mal, pues que se lo diga. Pues si de por sí ya le trae coraje y de por sí ya le trae rencor, pues ya que le diga, va a prolongar más estar en la boca de ella. Entonces, pues la verdad está bien. Y el otro también, ¿para qué tiene? Si ya tiene novia, ¿qué tanto anda ahí buscando en otros lados? La neta. Además, Ella hace bien por no darle entrada, entonces la verdad que sigan hablando de ella, que le diga que sí, por supuesto que sí, yo la apoyo, es más, de una vez que me pase los números telefónicos.
0: ¡Ah! Ok, muchas gracias. Unos dicen que sí, que la encare, otros dicen que no, yo me voy con el no, ¿sabes qué? No es mi asunto, no es mi problema, y es más, siento que si le dice toda la verdad, ni le van a creer. Es que son dinámicas de relaciones en las cuales nosotros decimos, no me gusta a mí, yo no encajo ahí, no es algo que quisiera. Eso de terminar, volver, Quien lo ha vivido ya sabes que es muy tedioso, pero quien sigue tal vez en esa rutina probablemente esté pasando una pesadilla y probablemente estas dos personas, el novio que le tira el rollo a esta chica y la novia oficial, estén en esta dinámica y quién sabe si quieran salir de ella. Te quedas con música de las Hash, si me hubieras llamado ayer en Exa.

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8: 11:57, le enviamos un saludo, un abrazo y muy buenas vibras a Leilani, que hoy es su primer día de prepa. Leilani, tú segura de ti misma, muñequita, te va a ir fenomenal. Papá, mamá, si tus niños también están iniciando un nuevo ciclo escolar, más allá del, hey, ponte trucha, pon atención, que no se te duerma nada, aliéntalos, da muchos nervios comenzar una nueva etapa escolar, más si es para la secu, para la prepa o para la uni, échale los mejores consejos que ellos necesiten para sentirse auténticos, en confianza con ellos mismos, con la capacidad de que lo van a lograr y de que sí, habrá unos días los cuales no van a estar tan chidos, pero eso no les debe de afectar en su razón de ser. Ahora sí que lo que pase en la escuela no me define como persona. Muñequitos, les enviamos un saludo, que les vaya muy bien en su primer gran día de clases. Ustedes pueden, sean ustedes mismos y serán auténticos. Por acá nos menciona a través del WhatsApp respecto al tema, último mensaje, échale corazao.
9: ¿Qué tal, Prince? Buenos días. Respecto al tema, apenas lo voy entendiendo. Estaba medio enredoso.
8: Está.
9: Y no tengo mucho que decir, pero me voy a poner mis tacones y mi peluca y voy a opinar. Que esta chica, si sabe que le cae mal a la otra, pues qué puede perder, que vaya y le diga, hey, tu batillo me está tirando la onda, para que todavía le caiga mejor.
8: Imagínate.
9: Que reviente y que soporte.
8: Mil de aura lo que acabas de decir. Gracias, muñequito. Híjole, muy pocos se van a arriesgar. Si ya sabes que a León le caes mal, pues ¿para qué vas a jalarle la cola? ¿Para qué vas a jalarle los cabellos? Ya mejor que quede. Ahí muere. Y te desafanas del problema. Desafánese de esa gente tóxica que solo te trae problemas. Por acá nos dicen, hola. ¿A qué horas es el Regrexa? ¿Me pueden poner la de Stereo Love? El Regrexa arranca a la de Right Now. De hecho, ya nos pidieron una canción, la de Oye Mi Canto. Y de una vez, vámonos pues al Regrexa para que usted lo disfrute.

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3: 12 de la tarde con 16 minutos. En Argentina, una persona la cual se encontró en medio de una pelea entre dos choferes de camión decidió compartir en redes sociales su testimonio de esta pelea. Lo que pareció como una tontería entre dimes y diretes, los choferes se bajaron de sus unidades para comenzar a pelear en la vía pública. Los golpes se escalaron, le dieron duro en la cara, abajo, jalón de greñas. Llegó un perro de la nada a intentar separarlos, porque el que graba obviamente no hace nada. Llegó un perro de raza grande, por lo que se mira en el video, intentó separarlos, no lo logró, le bajó los pantalones a uno de los que estaba peleando, uno de los choferes, le patearon al perro, el perro salió volando, ambos reflexionaron que estaban peleando por una tontada, terminaron abrazados, el video se vuelve viral, lo comparten en redes sociales, haciendo saber que probablemente el perrito tenía la función de ser angelito de la guarda, o probablemente nos peleamos por cosas muy lelas, pone tú, muy tontas, sin fundamentos. Nos gana el coraje, nos gana la emoción, terminamos en golpes, pero no llegamos a nada en concreto. Te comparto este video a través del WhatsApp 664-281-5103 y todo lo que te conté pasó en menos de 10 segundos, te lo juro. Por acá nos dicen, el perro les quería echar cal. Pobre perro, oye, él intentarlo separarlo, él es un ser de paz, un ser de luz y terminó electrocutado porque en cuanto quiso separarlos, no lo logró, le bajó los pantalones a uno de los choferes, lo agarró pues por la parte de atrás, la parte con más carne, le bajó el pantalón y el señor desquiciado y enojado le lanza el patadón al perro, el perro dijo, oye, yo solo quería ayudar. Terminaron en un abrazo estos dos, reflexionando sobre lo que estaban peleando, que era una cosa de nada. ¿Cuántos de nosotros nos peleamos por cosas así? Entramos en el coraje, en la impotencia, en la angustia, y a lo mejor por lo que nos peleamos es nada. Te lo comparto a través del WhatsApp 664-281-5103. Trate bien a los perritos. ¿Quién sabe si el día de mañana los separen a usted de una pelea? Por acá nos dice el perro en su mente, ¡separen estos animales! ¡Sepárenlos! No pueden con su instinto. Te lo rolo a través de WhatsApp. Nos piden a Madonna. Esto es Sorry en Regresa.

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4: 12 de la tarde, 36 minutos. 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San Isidro cuenta con 2 horas y 40 minutos de espera en carriles normales. 2 horas Ready Lane, 30 Sentry, cruce peatonal de 1 hora con 40. Por Otay, encontrarás 2 horas y 20 minutos de espera en carriles normales. 2 horas con 10 Ready Lane, 50 minutos Sentry y el cruce peatonal es de 1 hora con 20. Que tengas un increíble viaje. Ojalá puedas cruzar más rápido de lo que parece. 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La siguiente canción nos la pidieron a través de WhatsApp. Espero que disfrutes a Don Omar, ella y yo en Regrexa.

0: 12:41. Sorprendentemente, hoy es el Día Internacional de la Música Extraña. Se celebra el 24 de agosto para invitar a las personas a escuchar y tocar nuevos sonidos sin prejuicios. Fue creado en 1997 por el compositor y músico neoyorquino Patrick Grant. Su lema principal es escuchar sin prejuicios. Y eligió esta fecha porque coincidía con el cumpleaños del padre de su novia, de su suegra, me quería quedar bien, a quien consideraba su mentor artístico. También, bueno, aprovechó ahí para promocionar su álbum. La cosa acá es de que este es el Día de la Música Extraña. Hoy puede escuchar sin prejuicios lo que tú quieras. De hecho, le mandamos un saludo a la señorita de la inteligencia artificial, Naila Stone, por su... Pues sí, por su hit, Soy mi prioridad.
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0: Puedes cantarla, obviamente, sin prejuicios, sin miedo al éxito. Por acá nos dicen felicidades a Dani Flow. ¡Ay! La de martillazo. Por acá nos dicen, mándame un chubacazo y un latigazo muy fuerte por el Día de la Música Extraña. Con mucho gusto, mi chulo. Aquí te va tu chubacazo, agárrate bien. Y tu latigazo con fuego. También por acá nos mencionan, hoy es el Día de la Música Extraña, para mí todos son esos días. Acá dice felicidades a Jerry Mua, una cantante muy extraña. Por acá nos mencionan las chorrocientas últimas canciones que saca cada semana. Ah, la estimada Nile Stone.

Pues enhorabuena, por acá nos mencionan. Hola, hola, ¿qué tal? Yo amo a Nile Stone. Oye, Nile Stone está vendiendo boletos para un concierto. No los compren, no los compren. Nile Stone, recuerda que es inteligencia artificial, que no te estafen. Por acá nos dicen felicidades para Gala Montes. A ver, manden sus felicitaciones a su artista con música extraña. Te quedas con esta rola que nos la pidieron a través del WhatsApp. Llega a la factoría, todavía en Regrexa.

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2: La tarde con 4 minutitos. Mucha suerte, ya que en esta hora se van los boletos para la premier Lo Que Queda de Ti y el paquete familiar para ir al Parque Jersey. Mucha suerte para que te lo puedas ganar. También gracias por tus comentarios. Calle 5 y 10 nos ponen cerrada por transportistas en camino a Rosarito. Muy amable por el reporte, te lo agradezco. Y también me da mucho gusto que hayas disfrutado el Regrexa. Alguien a través del WhatsApp, todo el Regrexa nos quedamos hablando de teorías conspirativas. Dice, ay, sácalo de tema. Le digo, ay, es que ha de estar bien difícil. Me dice, no, todo el mundo tiene una teoría conspirativa en la cual confía plenamente. ¿Qué son estas teorías? Bueno, pues tal cual es una explicación, ponle tú, de un acontecimiento, una situación que culpa en secreto a un grupo poderoso y oculto. A pesar de que haya pruebas científicas o datos reales que demuestren lo contrario. Buscando un poquito más sobre las teorías conspirativas más famosas, está una que todo el mundo conoce y es el aterrizaje en la luna, el cual se cree, se presume, es falso. Afirma que la NASA grabó el descenso de la nave en el 69 en un estudio de cine con ayuda de Hollywood. Pero este no es el único que existe. El Área 51 y los extraterrestres, esta teoría sostiene que el gobierno de Estados Unidos esconde naves espaciales y cuerpos alienígenas en una base secreta en Nevada. Y como estos dos, hay muchísimos más. Tanto como que la Tierra es plana, el Club de los 27, los Illuminati, el Nuevo Orden Mundial, el 11, bueno, lo que pasó el 11 de septiembre y las Torres Gemelas. Pero ¿hay alguna teoría conspirativa en la cual tú sí creas? Que dices, ¿sabes qué? Esto yo lo llegué a escuchar y me convencí. 664-281-5103. Por acá nos dicen, ¡ay, a mí me encantan esos temas! ¿No has escuchado uno donde dicen que no llegamos al fondo de mar porque llegaríamos al espacio? ¿Qué? ¡No! Pero ¿sabes lo que había escuchado? Que supuestamente, a nosotros o a lo que nos corresponde nuestra generación, ya nos toca experimentar y de alguna manera explorar el universo, que porque lo que se exploró en el mar fue más escalofriante de lo que puede haber allá afuera. Dice, es que son un chorro de teorías conspiranoicas muy buenas. Date como magnate, mi chula. Por acá nos dicen la teoría el falso 9 en el fútbol. ¿Cuál es tu teoría favorita? Y por favor, desarróllela. Algo que tú digas, con esto te voy a convencer. Por acá nos dicen, yo tengo la teoría conspirativa de que mis suegros solo me quieren cuando tengo dinero. Y pues ni tan loca esa teoría, ni tan loca. Puede ser algo muy acertado. Por acá nos dicen, sí, Gaby, hay que experimentar. El beso de tres. hoy pasamos. El viernes nos volvemos a hablar. Dinos a través del WhatsApp cuál es la teoría conspirativa que a ti sí te convence. ¿Y sabes qué? La puedes perfeccionar y decir, se trata de esto y de aquello. 664-281-5103. De hecho, yo le compartí a esta persona tal cual, ontas, muñequito. A Rosales, yo me sé una que en algún momento hasta te compartí el libro de Enoch, que dice, según datos bíblicos, que Caín fue el primer vampiro. Esa es la teoría. ¿No ves que, según la Biblia, Caín fue desterrado por haber matado a su hermano? Pues que no quedó ahí, sino que a él le llegaron distintos castigos. Y estos castigos suelen ser características de estos mismos seres. Seres que no pueden ver la luz del día, que solo se puede alimentar de sangre humana, que no pueden estar como nosotros, pues, y que el tiempo no los acaba tampoco como a nosotros. ¡Potente! Dinos a través del WhatsApp cuál es tu teoría favorita. ¿Quedas con más música? Ese es Jamaican Bam Bam en Exa.

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1: Reporte Ciudadano, buenas tardes. Hay un bloqueo de los camiones Altiza en pleno crucero de las 5 y 10. Y por eso es el caos que hay ahorita por todos lados, ya seas que vayas de las 5 y 10 hacia Otay o de Otay a las 5 y 10. Para que tomen sus precauciones.
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22: 1:34 p.m. Te agradezco tus comentarios. De una te comparto que más adelante tendremos boletos para la premier exclusiva de Coyote versus Acme. Será el miércoles 26 de agosto a las 8 p.m. en Cinépolis Galerías. Escuchamos tus comentarios respecto a las teorías conspirativas. Por acá nos dicen respecto al tema, ontas, mi amora, échale.
23: Pues mira, yo creo en la teoría conspirativa que a lo mejor mucha gente también acepta y ni siquiera saben que tiene nombre, que tiene una base, un estudio científico, porque también es una hipótesis, en la cual nosotros como civilización en la Tierra estamos siendo observados, estudiados, analizados por otras civilizaciones espaciales, pero sin intervenir, sin mostrarse ellos, sin siquiera dejarnos ver alguna pista o rastro, porque o una de dos, o nos están, digamos que, estudiando mal, o sea, para mal para nosotros, haciendo experimentos, probando virus, armas biológicas, viendo cómo el mal triunfa, o del lado bueno, que solamente están observando. Y tienen ellos prohibido interferir en civilizaciones, digamos que menos avanzadas.
22: Okay.
23: Y esperan hasta que nosotros podamos evolucionar como especie.
22: Es decir, no nos van a echar la manita, tenemos que hacerlo solos. Y todavía no acaba, échale.
23: Y justamente esa teoría científicamente se llama la hipótesis del zoológico. Una hipótesis de los años 70, en la cual pues se trata de también explicar el por qué, según Fermi, debería de haber suficientes civilizaciones en el universo como para que nos hubieran contactado. Trata de explicar también por qué el secretismo, por qué hay tanta gente que afirma que sí existen, que los han visto, pero no hay pruebas reales o pruebas muy creíbles, okay, etcétera.
22: No, hombre, te la rifaste. Y espérate, esta hipótesis se llama tal cual, me la comparte el link, la hipótesis del zoológico, la cual dice que los extraterrestres generalmente evitarían el contacto con los humanos, interactuar con ellos o revelarles su existencia para evitar influir en nuestro propio desarrollo. Similar a cómo los cuidadores vigilan a los animales en los zoológicos. Es como el letrero de no alimenta a los animales. Y uno dice, ay, ¿por qué no los podemos alimentar? En cuanto nosotros alimentamos a los animales que están en zoológico, se vuelven dependientes de uno y comienzan a perder estas habilidades sociales de poder conseguir la comida, ya sea con la manada o con sus propias habilidades. Es decir, el trepar el árbol, el cazar, las van a perder si nosotros influimos en ellos. Por acá nos dicen, que pase el número del dealer, mi amora. Por acá nos dicen, échele.
24: Pues está esa teoría de que supuestamente varios artistas pertenecen a los Illuminati y los puedes identificar, o más bien ellos hacen ciertas referencias a esos grupos, pues con esas ciertas señas, como por ejemplo en el mundial, en la apertura del mundial, en el primer segundo, cuando Belinda salió con los Ángeles Azules, no sé si alguien recuerda que hizo este símbolo como del triángulo, ¿no? Entonces eso llamó mucho la atención, pero me sorprende sobre todo que muy pocos medios de renombre, como televisión, medios de renombre, se dio se habló de ese tema, ¿no? Entonces, como que ese tipo de cosas como que sí preocupan. O por ejemplo lo de Epstein y todo ese tipo de cosas como que no se dicen normalmente en todos lados, ¿no? Eso está muy preocupante, sobre todo porque es como mucho hermetismo ante eso.
22: Totalmente, te lo agradezco. Y no es nuevo ver alguna imagen, carátula, póster de algún artista haciendo esta señal, un triángulo tal cual. Te agradezco. Esa teoría es muy buena, muy buena. Y por ahí hay muchos artistas los cuales están involucrados. Por acá nos mencionan que pase el contacto. Por acá nos dicen para andar iguales. Está fuerte. Son teorías. Uno decide creer o no creer. Por acá una chica bella hasta me envía video y todo. Déjalo, lo busco. lo compartimos al aire en unos momentos más. Pero tú dinos, ¿tendrás una teoría conspirativa que creas al 100%? Te quedas con Harry Styles. Esto es Sign of the Times en EXA.

Harry Styles, Sign of the Times, en Exa. 1:44 PM, te regalamos boletos para la premier Lo que queda de ti, lunes 24 de agosto a las 7 PM en Cinépolis Río. Las primeras 5 personas que a través del WhatsApp por escrito puedan decirnos qué es este sonido, se llevarán los boletos. ¡Suerte!

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5: 1:55 PM. Recuerda que tendremos más paquetes familiares para el Gran Circo de Francesco junto a Summers de Río. Ven con toda la familia al Gran Circo de Francesco, donde lo increíble no es imposible. Y también más adelante tendremos boletos de Cholos contra Pumas. Felicidades a quienes los ganaron a través del Examóvil. Ahorita habrá una nueva ubicación. El partido será el viernes 28 de agosto a las 8 de la noche. Acompaña a tu equipo en la lucha por el liderato de la Liga MX. Y también en este regreso a clases tendremos la mochila exacta para nuestros queridísimos Exa Kids, los más aplicados y más creativos. Tenemos una nueva compañera de aventuras para el próximo ciclo escolar, la mochila exacta. Pero antes escuchamos tus comentarios, tus teorías más locas. Por acá nos dicen muy buenas tardes. Yo tengo una teoría, y es la teoría de la reencarnación, la que dice que cuando una persona está agonizando, mira la luz al final del túnel, pues ese es un momento en el cual unos pensamos que es cuando ya vamos a morir, pero en realidad esa luz se mira, es lo que los recién nacidos observan al salir del cuerpo de la madre. ¿Qué opinan de esta teoría? Por otro lado, nos dicen, Gaby, yo tengo una teoría, pero es muy diferente, de los neftilines. Digo, ¿tilines? Sí, los gigantes de la Biblia. En la creación habla la Biblia de estos gigantes, y esos eran los hijos de los hombres con los ángeles caídos. Pues, como tal, creo que no existen o no hay mucha evidencia, y supuestamente se comenta que en el gran diluvio fue cuando ellos pasaron, cuando ellos fueron. También hay otra conspiración bíblica, me dice, que antes de que Adán y Eva existiera, ya había seres en el universo, ya que los primeros, fueron los ángeles antes que la tierra. Y Adán y Eva, antes de ellos, ya había una creación. ¿Pueden ser entonces de diferencia? Ya esta última hora y fuga, me dice. Ah, ya esta última hora y sí, fuga, my friend. Pero esa teoría está muy buena. De hecho, todo aquello que habla sobre nuestras creencias de nuestros antepasados, ¿por qué no dudar de ellas? Decir, ¿sabes qué? Creo que esto puede encajar o esto no le hace mucho sentido, pero puede salir una nueva conclusión. Por acá, ella, una chica bella que tal cual le gustan las teorías, Maya, me mandó un video y la portada de una revista, es la revista Economic. Pues se cuenta, se dice, de que esta revista es de manera anual cuando sale una portada en específico. Esta portada en específico es un collage de distintas ilustraciones, pero alguien se percató de que si esa ilustración, que es de manera redonda, la partes en 12 de 12 meses y lo lees como si fuera en el sentido de las manecillas del reloj, te podrás dar cuenta de que cada mes o cada ilustración que abarca por cada mes son acontecimientos reales. De hecho, me mandó la de este año y se supone que los primeros, que son los que más resaltan, son de los terremotos que han ocurrido hasta el momento. Pero meramente es una teoría. Son muchas ilustraciones. Justamente aquí tengo en la pantalla lo que sería de este año. Pero son tantas imágenes que hasta te puedes revolver. O podemos darle una explicación ambigua, pero le podemos dar una explicación. Te comparto esta teoría. Por acá nos mencionan, muñequito, dale.
7: Yo digo que la teoría conspirativa del COVID y de todas las enfermedades son de las mismas farmacéuticas, que ellos mismos están experimentando y como se les sale de control, pero ellos mismos tienen la cura y como ellos mismos la venden. Esa es mi opinión.
5: Se vale, se vale. Por acá nos dicen, yo también tengo una teoría o una creencia. Creo que hemos vivido muchas vidas, reencarnación en cuerpos y dimensiones diferentes. Y sí, siempre te encuentras de una forma u otra con la gente que estás vinculada o te vincularon en tus vidas pasadas. Por eso siempre tienes conexiones inexplicables con personas, lugares o cosas. Y muy buena teoría, te la agradezco, me lo manda Moncayo, muchas gracias. ¿Podría ser entonces que aquí también entre el déjà vu? Que se supone que el déjà vu es algo que ya vivimos, que nuestra mente nos juega un truco haciendo esa memoria o lo que estamos viviendo relacionándolo con algo que ya ocurrió, pero que supuestamente es la primera vez. Por acá nos dicen, hola, hola, ya huele a puro pachuli. Por acá dicen, teoría conspirativa. ¿Qué es lo que quieren las mujeres? Porque en ocasiones ni ellas mismas saben qué es lo que quieren. Esa teoría no es conspirativa. Eso se sabe. Se sabe. Por acá. Nunca. Bueno, ya cálmate, ya cálmate. Por acá nos dicen, esta hora le diste voz a los que consumen plantas prohibidas. A los que consumen, ¿qué será? El rábano del diablo. Por acá nos llegan más teorías. Muy buena tarde, muy buenas teorías, muchas gracias. No, pues son las que tú propones a través del WhatsApp. Y hay muchísimas más, ¿eh? Nos faltan muchas más. Estas apenas fueron como que la superficie del iceberg de las teorías conspiranoicas. Te agradezco tus comentarios. De una vez, vámonos con Miguelito. 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Si puedes reconocer ese animal, mándame la respuesta a través del WhatsApp 664-285-103. 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

0: Muchas gracias, amiga.
1: Así es, mi gente. ¿Cómo están? Los saludos, amigo Carlos. Somos el Charlie a través de XFM 91.7. Espero tengan un excelente, maravilloso, espectacular inicio de semana, papá. Bendito lunes. San lunes, San lunes. Hoy es el National Kobe Bryant Day, National Black Mamba Day. Hoy es 24 de agosto, 2408. No, hoy nos toca portar nuestra playera como cada año desde su partida, loco. Desde su partida nos adquirimos una playerita, pues nah, no vamos a hablar del costo, ¿verdad? Pero pues una playerita de Kobe Bryant con la piel negra skin, Black Mamba skin, la playerita que trae el número 8 enfrente y el 24 atrás, ¿no? Que son los dos números que utilizó Kobe Bryant. Y aquí al costadito, a los laditos, trae algunos de sus logros, por así decirlo, ¿no? Y cada año, el 24 de agosto de cada año, nos ponemos esta playera. Así como lo oye, papá. Entonces, hoy andamos, de lujo, de etiqueta. A lo que va con el tema. Dime tú, ¿qué garra de tu casa? No, no es cierto. Dime tú, ¿qué prenda para ti es tan importante que dices, esta no sé? O es más, déjate una prenda. Algún objeto también. Por ejemplo, un perfume. Que te digas, ajá, este perfume en los momentos especiales. Tengo el del diario. Tengo el de las saliditas. Pero tengo ese perfume, Charlie, que nada más en los bodorrios acá de caché, en cuando quiero quedar bien y que me digan, ah, qué rico huele, loco. ¿Qué perfume sería? O qué prenda, qué calzado, qué accesorio te los pones solamente en ocasiones especiales. Y si nos puede decirle qué ocasiones tendría que ser, cuál sería la ocasión especial, adelante. 6-6-4-2-81-51-03. Hoy ese es el tema. Cosas que utilizamos en momentos, solamente en momentos especiales. Ya estoy escuchando uno que otro audio, desde ahorita les digo. Ah, Chali, pues yo me pongo a mi playera de la Meri. Cada que juega en casa, nah, te voy a borrar, te voy a bloquear, perro. Eso no es un accesorio especial. Perdón, lo tenía que decir. Oigan, reporte ciudadanos. 664-6642-815103. Reporte ciudadanos, ¿dónde hay tráfico en la ciudad de Tijuana? Denle. ¡Denle! Oigan, y de antemano una disculpa. Sí, ando un poquito cansadito de la voz. Ayer me tocaron 6 partidos seguidos. El equipo de Mambas tuvo 8 en total. Pero yo no juego ni en femenil ni en el mixto C. Jugué 2 de varonil, 2 de máster y 2 de mixto recre. Y me tocaron seguidos. Ando ahorita que las piernas, la espalda, el codo de con el que lanzo, porque en el mixto recreo core, ando que no lo tolero, loco. Y pues la voz de estar gritando y emocionado. No, hombre, mijo, ando bien cansadillo, loco. Una disculpa. Ahorita me voy a hacer un café y la energía regresa, pero la voz no. La voz sí la tenemos que ahorita cuidar tantito, ¿no? Así que vamos a empezar. Charlie, buenas tardes, mi Charlie. Excelente inicio de semana y a ponernos como mi amigo con los doctores Simi. Hágale. Saludos, mi gatito Rosales. Charlie, ¿ganaron o perdieron, Charlie? ¿Quién es? ¿El equipo de Mambas o quién es? No sé, ¿de qué me estás hablando, loco?
2: Charlie, que en las 5 y 10 hay mucho tráfico.
1: Ok, gracias, amiga. Reporte Ciudadanos 5 y 10. Hay muchísimo, muchísimo tráfico. Reporte Ciudadano, Charlie. No, pues dime qué es. No voy a poder entrar a verlo al Facebook, loco. No voy a poder entrar a ver al Facebook. Dime de qué es.
0: Pero no invitas, no invitas a jugar. Pongan sexo, saludos.
1: ¿A poco juegas flag, mi Saúl? ¿A poco le sabes de eso? ¡Charlie! Andar de lujo de etiqueta es traer puesta la del... No, ¿qué te dije? El primer bloqueado. Tu mujer te paga, por eso te... Mi mujer me paga, por eso te duele todo. ¡Ah, caray! ¿Qué me paga? No, hombre, mijo, si mi mujer me pagara, me mantuviera, ¿tú crees que iba a estar sufriendo? ¿Tú crees que me va a doler algo? No, hombre, seré el hombre más feliz de la vida, papá. Te pega. Ah, sí, pero eso es punto y aparte.

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13: Dos de la tarde con 32 minutos. Y si vas a cruzar a los Estados Unidos por la garita de San Isidro, harás 2:40 en carriles normales, 2 horas en Berry Lane, 35 minutos por la Sentry. Y 1:20 si te vas a pie. Por la garita Otay, harás 2:20 en carriles normales, 2:10 en Berry Lane, 1:10 por la Sentry y 1:20 por el cruce peatonal. Que tengas un excelente viaje, te quedas con música de Mario Girón. 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

0: Mario Girón sonando aquí en XFM 91.7. Y tenemos aquí algunos reportes ciudadanos. Tenemos reportes ciudadanos. ¿No? A ver, permítame tantito. Charlie, bienvenido. Oye, choque de taxi verde con una Liberty negra. Están obstaculizando dos carriles arriba del puente. De este que está bajando de Otay a las 5 y el loco, tráfico. Choque taxi verde con una SUV negra. Y pues prácticamente están tapando dos carriles, ¿no? Esto es arriba del puente. El que está bajando de Otay a las 5 y 10. Simón, Charlie, mambas. Los mixtos ganamos. O sea, ahí fueron tres. El varonil ganó. Uno. Perdimos dos máster, perdimos un varonil y perdimos el femenil. Así nos fue. Nos fuimos con 50 y 50. Charlie, ¿qué es lo que juegas? Flag. Se llama Flag Football. Eso es lo que jugamos. Eso es lo que estamos jugando. A ver, permíteme. Charlie, unas calafias taparon el paso. Creo que eso fue lo que pasó. Va, muchas gracias. Charlie, es un bloque que tiene en 5 y 10. ¿Eh? Están bloqueando 5 y 10. Sí, por el choquecito este. Por el choquecito este que dijimos. Charlie, reporte ciudadano. Un caos en la Buenavista. Habían dejado bien los semáforos, pero quién sabe a quién se le antojó moverlos. Y ya se atora todo para todos lados, Charlie. Un despapay en la Buenavista por andar moviéndole a los semáforos. Yo a veces pienso, ¿lo harán a propósito? Pero bueno. Charlie, ¿qué onda? Oye, ya te reportaron algo acá de las 5 y 10. Porque hay una altiza bloqueando, pasando el desnivel de 5 y 10 en ambos sentidos. Charlie, un trafical. Están bloqueando a propósito. Damn, bro. Ok, al parecer los de Altiza están bloqueando el paso por sus ganas de, ¿verdad? Por no decir otra cosa. Ah, qué bonito campo, bro. ¿Dónde es esto? Qué bonito campo, hermano. ¿Dónde es esto? Muy bonito ese campo. Le hace falta un torneo de flag ahí. Salen 5 y 10 hay tráfico porque los de Altiza tienen bloqueo. Sí, ya vi. Ese es un punto de aparte del accidente de arriba. Charlie, buenas tardes. A este número mando sobre el tema del día de hoy. Así es, Mariana. Así es. Déjale, pongo así es. Así es, Mariana. Hoy el tema es... Dime tú... ¿Cuál es ese objeto especial que utilizas solamente en ocasiones especiales? Llámese perfume, accesorio. Dime tú, tú dices, Charlie, tengo un collar de perlas que nada más me lo pongo cuando... ¿Sí me entiendes? Charlie, tengo una pulsera, tengo una... Lo que... Dime tú ese accesorio que te pones nada más cuando es un día especial. ¿No? Incluso si me dices, Charlie... Tengo un baby doll que ájale. Nada más en nuestro aniversario, Charlie. Me toca que me lo quiten. ¡Ah! También es válido. Charlie, Altiza bloqueando 5 y 10. Sí. Ambos sentidos. A ver, acá tengo audio.
1: Charlie,
0: ¿mande?
1: ¿Habrá todavía esa manifestación? Supuestamente había una manifestación en 5 y 10.
0: Todavía, porque me lo acaban de mandar hace 10, 15 minutos. Charlie, es que me encanta este tema. A ver, dime tú, Maya. ¿Qué pasó? Ok. Déjame irme con música. Me están pidiendo cerrar la hoja de los ganadores. Guardarlos y cerrarlo para que Sandy les pueda mandar sus boletos. Vámonos con música de... Angel Bluey, Mujer Fatal. 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

Mujer Letal de Angel Blue y lo que vas a escuchar aquí en Exa FM 91.7, donde tenemos tus boletos para la presentación de Amarte a la Antigua. 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Por acá me dicen, Charlie, anónimo. Es sobre las nuevas rutas de Santa Fe y los camiones de Altiza no quieren, por eso el despapalle. Hasta aquí mi informe. Yo no te dije nada, Charlie. No, se dice el pecado, no el pecador. Muchas gracias, hermano. Bueno, al parecer es por eso. Porque están haciendo ese bloqueo por las nuevas rutas de Santa Fe. Y los de Altiza no quieren. Miau, miau, miau, miau. No, pues fue un buen partido. ¿Qué quieres que te diga? Bien, Charlie, de los Cholos no era nada. Pues no. Perdimos. ¿Qué quieres que te diga? Charlie, en IMOS también tienen bloqueado. Ah, mira nomás. Mira nomás. Mi Charlie, acá por lo más verde es un calorón. No, hombre, loco, vamos por las Kawasakis. No, mijo, pues espérame, voy entrando a chambear, mijo. Voy entrando a chambear. No, no me estás escuchando la voz. No puedo, loco, ahorita. Tenemos que cuidarnos.

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3 de la tarde con 2 minutos. Perdón, encontraba el texto de las garitas patrocinadas. 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Por la garita de San Isidro harás 2 horas 40 en carriles normales, 2 horas en Berry Lane, 35 minutos por la Sentry y 1 hora 20 si te vas a pie. Por la garita de Otay harás 2 horas 20 en carriles normales, 2 horas 10 en Berry Lane, 1 hora 10 por la Sentry y 1 hora 20 por el cruce peatonal. 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Nos vamos con música de Alex Sintek, Edwin Luna y Jorge Domínguez. Bendito tu corazón. 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

0: Bendito tu corazón. Acabamos de escuchar a Alex Syntek sonando aquí en XFM 91.7. ¿Dónde tenemos tus boletos, accesos, paquetes familiares para que vivas un verano más fresco y divertido aquí en XFM 91.7? 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Oigan, vamos a continuar. Acá me mandaron un audio, deja ver si es reporte ciudadano.
1: Buenas tardes. Sí, es un bloqueo por parte de la empresa Altiza, Charlie, aquí por las 5 y 10. Tienen ahí un par de camiones atravesados y eso es lo que está generando
0: el tráfico.
1: El desastre.
0: Sí, desastre. Saludos, hermano, muchas gracias por tu reporte ciudadano. Ya ven, en efecto. Charlie, referente a tu tema, yo tengo una cartera que la tengo desde hace 15 años. La uso solo en fiestas especiales. Ahí te va. Quiero imaginar que es de marca. Que es acá la chida lira, ¿no? La sacas y se ve como, ¡ah, ese vato! Si eso pagó por donde van los billetes, no quiero saber cuántos billetes trae. Lo que no saben es que traemos ninguno, loco. La pura cartera es la apariencia, ¿no? Ahí te va. Caballeros, reloj. Yo ahorita traigo uno que me regaló, creo que fue mi suegro, si no me equivoco. No, práctico, es un G-Shock, es práctico, está bonito, cumple con su función. Y tengo uno Armani negro que digo, voy a salir a un evento, este es el perrón. Tenía otro café, pero tengo que cambiarle las extensiones o las... lo que vale la muñeca, loco. Y ponerle pila porque ya no tiene. Pero ese es mi favorito, loco. Ese era igual, ese era para bodas. O sea, me pongo acá mi trajecito azul, ¿no? Combino la corbata con el traje, los zapatitos y... El relojcito café ese que también era... Bueno, es, nomás que le hace falta la pila. El Armani, mira. Y no te lo pones todos los días. ¿Por qué? Porque no es del diario y hay que cuidarlo porque baratos no están, loco. Dime tú, ¿qué otro accesorio o prenda, perfume, zapatos, tacones, amigos, ustedes también utilizan nada más en momentos especiales? ¿Y cuál sería el momento?
2: Bueno, Charlie, yo perfumes. Yo soy fan de los perfumes. Y si voy a algún evento, uso los... Bueno, tengo los del diario.
0: Obvio.
2: Uso los del diario. Pero a veces que voy a algún lugar, si no tengo que decir X, uso unos. Pero ya cuando son de tipo y guante, tengo Clean y dos Cartiers, que son los que uso.
0: ¡Ájale, perro! ¡Cartier! No, yo tengo una cuello, un cafecito. Ya se me acabó, de hecho. Que ese sí, no, no te lo pones siempre, loco. Ese es en acá. Momentos especiales. ¿Cuál me regaló mi mujer? Un Givenchy, creo que me regaló mi mujer. Givenchy, no sé cómo se diga. Y también, no es del diario. Tenía unos... no me acuerdo qué, cuál. Es que eran tres, loco. Era la misma marca, tres... Tres ediciones diferentes, pero de la misma marca de veneno así. Me lo regaló mi mujer y dije, era estos para usarlos acá, ¿no? Y así somos, y no soy el único. ¿Quién más? A ver, perfumes, prenda de vestir, calzado, accesorio. ¿Qué utilizamos solamente en momentos especiales? Charlie, buenas tardes, mucho tráfico aquí por el Flamingo. Estamos a vuelta de rueda, no hay ningún accidente, pero hay muchísimo tráfico. Ya vi por qué es el tráfico, Charlie. Se me olvidó que está la construcción y están dejando solo un carril en las dos rutas de ida y vuelta frente al Calimax. Sí, es cierto, la otra vez me tocó bajar por ahí y sí, están haciendo una construcción, arreglando, no recuerdo, pero están ahí la maquinaria. Justo enfrente del Cali. Y dejan uno para bajar y uno para subir. Y ya más adelante, pues ya normal, ¿no? Pero sí. Charlie, reporte de ciudadano, choque en la bajada de la central camionera, justamente a la altura del puente. Una señora se le atravesó un tráiler en el carril izquierdo. Lo acabo de presenciar mientras subía al aeropuerto, Charlie. No te pases de lanza. Chalecito, loco. Chale. Asito.
3: Rollo, Charlie Boys. Oye, papi, ¿andas enfermo? ¿Qué show? Se te nota en la vocezona.
0: La traigo.
3: ¿Estás enfermito?
0: No, ayer tuve 6 partidos de flag, carnal, y de la emoción, y para dar indicaciones, es una persona que grita mucho. Y me lastimé, vato, de tanto, pues ahorita la traigo nomás resentidona, ¿no? Pero no pasa nada, no pasa nada, 2-3 días y se nos quita, loco.
4: Charlie, buenas tardes, oye.
0: Oigo.
4: Nada más para comentarte que el cruce por la línea centro de la garita de Otay no es de 1:30. 15 minutos, dice, acabo de cruzar. 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
0: 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Ah, que a todo dar. Gracias, no es 1:30, 15 minutos. Gracias, amiga. Gracias, amiga.
5: Charlie, también tienen bloqueado acá los de Altiza por el Teco. La que va para salida hacia Villa del Prado. Allá hacia las empresas. Ajá. Tienen bloqueado la salida. Si vas para Villa del Prado o Barcelona, tendrías que agarrar por arriba por el Pacífico. Por ahí sí hay la salida, ahí está la bajada, y ahí se va a ver el bloqueo de entrada de los que vienen de Barcelona, porque ellos van a tener que subir hacia el Pacífico para rodear y llegar al Teco o para donde vayan allá de la Gloria a la Pana.
0: Pucha la mama, loco, gracias, hermano, por tu reporte.
6: Bueno, Charlie, yo tengo un reloj que me dio la pareja de mi papá cuando mi papá falleció, como 2 años, 2, 3 años después que murió mi papá, su pareja me lo dio. Mi papá va a cumplir 20 años de muerto, Charlie.
0: Ok.
6: Y créeme que ese reloj lo cuido como oro.
0: Claro.
6: Porque fue el único reloj que no se robaron cuando se metieron a robar a la casa de mi papá.
0: Hijo de su, el único que no se robaron cuando se metieron a robar. No, pues ya. Y obviamente, hermano, no, te entiendo. Y ahí agrégale que tiene un valor sentimental para ti. Entonces, todavía más valioso, loco. Por acá, Charlie, las mancuernillas. Años que no uso, Charlie. Ya no me invitan a eventos. Mancuernillas, ¿sí es cierto, loco? No, a mí se me pierden esas cosas. Vámonos con música de Goo Goo Dolls, Irish.

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15: 3:31 p.m. Y si vas a cruzar a los Estados Unidos, estas garitas son traídas a ti por RG Tires en Boulevard MJ Cloutier. 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Por la garita de San Isidro, harás 2:40 en carriles normales, 2 horas en Ready Lane, 40 minutos por la Sentry y 1 hora si te vas a pie. Por la garita de Otay, harás 2 horas en carriles normales, 2:20 en Ready Lane, media hora por la Sentry y 35 minutos por el cruce peatonal. Que tengas un excelente viaje. 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

0: Acabas de escuchar Her sonando aquí en XFM 91.7. Antes de continuar, mi raza, con el tema y sus mensajes aquí al 6642-815103, primero déjale recuerdo a todos los Exa Kids, pendientes, atención acá, ya. ¿Por qué? 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Hay que estar muy pendiente, mi raza. Hay que estar muy pendiente. Vamos a continuar con el tema. Hoy estamos hablando acerca de cuál es ese accesorio, perfume, prenda de vestir, calzado, súper importante que nada más lo utilizas en momentos especiales. Dices, esto no es del diario. ¿Por qué? Por lo general me van a decir, es que es de marca. De marca muy buena, me salió muy caro, no me lo quiero desgastar nomás por desgastar, ¿no? Por ejemplo, mira, ¿dónde está mi carnal que me dijo que es en su boda? Acá está. Dice, Charlie, canalito, yo tengo unos zapatos que me compré para mi boda. Son unos Louis Vuitton o Louis Vuitton. Y la verdad, nada más esa vez los utilicé. Precisamente, hermano, precisamente eso, dices, fue mi boda, ¿no? Me quiero ver ir a... Impactante, dijiste, nada más lo has usado. Bro, yo tengo unos tenis blancos, edición especial, Black Mamba, Kobe Bryant, que yo le dije, mujer, esto no me los voy a poner hasta que nos casemos. Y así, mira, así como los abrí, los cerré y los guardé. Hasta el día de mi boda civil, los voy a utilizar. Nada más. Nada más. Ahí los tengo, los tenis. Los que traigo ahorita ya me dicen, cambio, coach, coach, coach. Cambio, coach, cambio. Todavía aguantas, morro. Desquítate, desquite todo, amigo. No, todavía aguantas. Pero es un ejemplo. Unos así, tenis que dicen, no, estos son edición especial. Zapatos, no, mijo, me salieron bien caros. Como para llevármelos a la chamba, ¿no?
1: Qué huele, mi cha,
0: mi Georgie.
1: No, carnal, pues. Mis anillos de oro y mi esclava de oro, nomás cuando sale uno con la familia acá. A pasar el rol.
0: Para verse bien, mijo, no. No, mi Georgie. Eso nada más para verse bien, pero para traerlos del diario, Nel Pastel. A ver, ¿a qué mandaron otro audio?
2: Charlie, buenas tardes. Déjame decirte que el que sabe, sabe que ese G-Shirt está lejos mejor que el Armani. Pero lejos. Y para eso venden case, que lo hacen ver como un Royal Out. Saludos.
0: ¿A poco si lo va a buscar? No, capaz de que traigo del diario uno que no debería traer, ¿no, mijo? Saludos, hermano. Charlie, lo que está pasando en el Flamingos es por lo de la construcción del puente elevado. Va a estar un largo rato así esa vialidad, Charlie, para que la gente se vaya acostumbrando. Ah, gracias, hermano. Gracias por el reporte.
3: Charlie, perrillo.
0: ¿Qué onda, perrillo?
3: ¿Y alguien sabe qué es lo que están exigiendo para hacer su desastre de bloqueos?
0: Pues nomás que no están conformes con la ruta, carnal. No, no ocupan más, ¿no? Conejo.
4: ¿Qué tal, mi Charlie? Buenas tardes.
0: Buenas.
4: Respecto al tema, tengo, pero no es un artículo, ni es un perfume, ni es una prenda. Digamos que es un artefacto.
0: Ah, caray.
4: Es un artefacto preferido. Mi preferido, y lo uso nada más cuando voy a ir a un evento especial donde sé que me van a ver llegar en él. o cuando voy a agarrar carreterita. Que digamos, ah, que vamos para Las Vegas, vámonos. Que vamos para acá, vámonos. Pero tiene que ser una salidita muy especial. Solamente así sacamos al bebé a pasear. 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
0: Es un clásico, ¿verdad? Es tu carrito, hermano. Es un... ¡Ey, esa es otra! ¡Esa es otra! A carnales, ¿cuántos hermanos no tenemos, amigos, conocidos, que tienen su proyecto de auto, llámese un clásico, por lo general son clásicos, ¿no? Y que dices, este no es para irme al trabajo todos los días. Tengo mi carro más nuevo, y tengo mi carrito, mi clásico. No, y dependiendo de gustos, puede ser un bocho, puede ser un American Muscle, ¿no? Llámese uno low rider, ¿no? El carro que tú quieras. Y dices, este es, míralo, admíralo, ¿no? Y lo saco en eventos especiales, como dice mi carnal. Y también entra, es parte de, porque al final de cuentas no lo usamos diario, ¿no? Ah, se va a casar mi sobrino favorito, ¿no? Mi ahijado. ¿Qué onda, padrino? Pues me voy a casar, ¿no? Con la Jennifer, el amor de mi vida. Y por la neta, su carrito, mijo, en este carro yo le dije, ¿no? Se lo presto, yo lo manejo porque tú me da miedo que lo choques, ¿no? No sabes manejar estándar, mijo, no, yo lo manejo. Ustedes váyanse atrás y disfrutemos de la boda, ¿no? También. Charlie, sobre el tema, tengo varios tenis de la palomita, del señor de los aires. Air Jordan, que usé muy pocas veces o que ni he usado, solo para días especiales, y los del diario son unos blancos tirándole a café que uso siempre. Por dos, hermano, sí te entiendo. Vámonos con música. GRMX y Capo, Mira Cómo Me Tienes. El Cachorro, ma.

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2: 4:03 p.m. Y si vas a cruzar a los Estados Unidos por la garita de San Isidro, harás 2:40 en carriles normales, 2 horas en Berry Lane, 40 minutos por la Sentry y 1 hora si te vas a pie. Por la garita de Otay harás 2 horas en carriles normales, 2:20 en Berry Lane, media hora por la Sentry y 35 minutos por el cruce peatonal. Que tengas un excelente viaje y en todas partes ponte Exa.
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Bienvenidos a la hora de música sin parar. Acabas de escuchar a Karol G con Baby Wow, Wow, Wow, Wow, Wow. Y con esto iniciamos la hora de música sin parar. Más adelante viene música de Solo y Aitana, viene Steve Lacy, La Gusana Ciega, Taylor Swift, Alejandro Sanz. Viene Yuridia, viene Bruno Mars, viene Gloria Trevi, vienen los chicos de Morat, Olivia Rodrigo y muchos más para que te quedes en sintonía. Ok, también en esta hora hay premios, hay boletos. Más adelante te digo qué vamos a regalar para que te quedes muy pendiente de tu 91.7. 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Charlie, le puedes mandar un saludote muy especial a la persona que configuró los semáforos de la 20. Ojalá en su casa se le vaya el agua, loco. Ya es la tercera o cuarta persona que me dice eso, Espérame, en vez de decirle cosas, déjame, le hablo a mi amigo que trabaja en los semáforos, que él sí los arregla, que él sí los deja bien. Carnal, yo sé que tú sintonizas la 91.7, hermano, porque ya en diferentes ocasiones me has ayudado a resolver este problema. Entonces te pido, hermano, que te eches una vuelta de la 20 de noviembre. Cheque el tráfico que está generando la mala sincronización de los semáforos ahí en la 20 de noviembre. Va, hermano. Besote hermoso. Por favor, gracias. Charlie por dos, es un asco lo de los semáforos. ¡Qué óvole! Mándale una porra y te saluda. No. Bueno, le mando la porra y te saluda al que le movió ahorita. Pero a mi carnal que los ha estado arreglando, no. A ese no. Con el niño, no. Con el niño, no. Charlie, hola, disculpa, no creo alcanzar a coger los boletos. Hoy puedo pasar por el mañana, ya se pierden. Boletos de... Déjame, ahorita te mando un mensaje y te pregunto, ¿boletos de...? A lo mejor sí puedes pasar mañana. No te pases, amigo, un audio de 2 minutos 22. Pues ni que fuera... ni que fuera enlace. Ni que estuvieras en control remoto. Charlie, ya cerraron acá por el Pacífico al fraccionamiento de Barcelona, hermano, también. ¿Sabe usted dónde puedo llevar una carta para ver si les...? Ok, déjame ver también esto. Déjame, le digo a mi jefe, a ver qué show. Charlie Boy, hace rato que no te escuchaba, loco. ¿Dónde andaba, compa? Andaba de vacaciones, hermano. Pero ya llegamos, ya regresamos, ya estamos aquí. Y nos vamos con música de Sabrina Carpenter, Expresso. 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

0: parte. 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Una música, buble, vámonos de aquí.
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3: 4:34 y si vas a cruzar a los Estados Unidos por la garita de San Isidro, harás 2:30 en carriles normales, 2:10 en Uberi Lane, 35 minutos por la Sentry y 50 si te vas a pie. Por la garita Otay harás 2:00 en carriles normales, 2:20 en Uberi Lane, 30 minutos por la Sentry y 35 por el cruce peatonal. Que tengas un excelente viaje, te quedas con Yuridia. Eres mi nada. 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

Acabas de escuchar a Yuridia sonando aquí en XFM 91.7. Donde en este preciso momento se va par de boletos para apoyar al Cholaje. Amigos, se viene un viernes de mucho fútbol en el Estadio Caliente. Club Tijuana Xolescuintles recibe a los Pumitas. Viernes 28 de agosto a las 8 de la noche tenemos una cita pendiente en el Estadio Caliente. Queremos que acompañes al equipo de casa en la lucha por ese liderato de la Liga MX, papá. Vámonos todos de rojo y negro al Estadio Caliente, al Gran Mictlán. Venga, Cholos, de la frontera al mundo. Se va a par de boletos, ya sabe las reglas, mijo. Si ya ganaste hace 60 días o menos, no puedes participar por estos boletos. ¿Ok? La primera persona que me mande en audio, ya sea un ladrido, si le vas al Cholaje, o un miau, si le vas a los Pumas, no pasa nada. La primera persona que me mande ese audio se lleva el par de boletos para el próximo partido de Cholos aquí en el Estadio Caliente. Un solo audio, mándame, no mandes dos, un solo audio. Déjame ver. Déjame ver. El primero en llegar fue este merengue. A ver. ¡Bájale! Ese perro anda malito de la garganta también, mira. Escúchenlo, escúchenlo ese ladrido, mira. Anda malito también. Hermano, 4433 es la terminación de tu número. Ya, école, ya estás escribiendo. Tú te ganaste el par de boletos, nada más dime la neta, perro. ¿Has ganado algo en los últimos 60 días aquí en EXA? Dime la neta, bro, sales en la lista negra, no te los van a entregar. No, nada, pa, perfecto, pues ya ganaste, hermano. A partir de hoy te esperas unos 60 días y puedes volver a participar, ¿ok? Te voy a tomar tus datos para que puedas pasar por tus boletos. Vámonos con Bruno Mars, Risk It All. 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